0: ¡Qué buen sentimiento! 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
0: ¡Ay, ay, ay!

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1: Muy bien, señoras y señores, aquí estamos en su programa Qué Chimba de Guaro, con esas canciones que usted prefiere, así es, que usted disfruta y que las lleva ahí muy cerquita. Nuestros amigos que están en el volante, muchas gracias, qué gusto saludarles, buenas tardes, noches, hola.
2: 7-3, cordiales tardes, noches.
1: Señor.
2: De la buena noche, Zeta York.
1: Qué gusto.
2: Se pone algo de Jesse Oribe, la traición.
1: Ok. Ya le vamos a complacer. ¿Quién más por acá? Hola.
3: Hola, ¿cómo están? Buenas noches, buenas noches. ¿Cómo están? Mi elegante Z George. La verdad es que señor, es un gusto escucharte, mi elegante. La verdad, ya, como dos días creo. No te podía escuchar
1: sí,
3: aquí en tu programa. Pero bueno, para ya noches. Estamos aquí, ya estamos aquí. Ahorita sí, compláceme, por favor, compláceme. Ya sabes con cuál. Con Bronco. Amor salvaje.
1: Eso. En la próxima tanda, de seguro, de una, con mucho gusto.
4: Z, George, muy buenas noches, don Z.
1: Señor Luis.
4: No sé quién estará en los controles, don Z, no lo sé.
1: DJ Fantasma.
4: Temito vallenato, don Z.
1: ¿Cuál? ¡Ey!
4: Vives en mí.
1: Vives en mí.
4: Pulsintonía, qué chimba de Guaro.
1: ¡Ey, señor Pollo! Muchas gracias al señor Pollo. Gracias, señor, mi querido amigo Luis. Claro que le vamos a complacer. Claro que los extrañamos. Los extrañamos y de a bastante y de gratis. Muchas gracias. Hola.
5: Don Z. Yor, muy buenas noches. Tenga la bondad, complácame con esa canción que dice Fue un amor de cabaret.
1: Ya. ¿Cuál será? Ya la vamos a buscar más adelante. ¿Quién está por acá? Hola.
6: A oscuras, la mayoría del norte. Ajá. Lo digan, Montalvo, Sauce. Tremendo apagón, pero aquí andamos escuchando la mejor. La Turbo.
1: Cuidado con los apagones. ¿Qué es lo que pasa? ¿Qué pasará por ahí? ¿Qué bajó? ¿Se fue la luz? ¿Dónde está la luz? Ah, bueno, esperemos sea algo fácil de reponer. ¿Será que el fantasma de los apagones vuelve?
7: Zeta George, buenas noches, por favor, un vallenatito, algo de Nelson Velázquez, ajena.
1: Claro.
7: Eso es muy raro, que con mamita
1: eso,
7: usted se le haya dado por confesarme, que no recuerde
1: eso,
7: tampoco sabe dónde, antes no hemos encontrado. Gracias, la Turbo.
1: Eso, y como que me suena conocida esa canción. ¿Será esta? Yo creo que es esta. Pero
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1: Pero claro que es esa. ¡Ay, hombre! Y dice así.
8: 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Que su pasado
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2: A las 19 horas con 25 minutos, 7 de la noche con 25, queremos indicarles a ustedes que estamos aquí con más de su programa Qué Chimba de Guaro. Bueno, queremos enviar un saludo a nuestros amigos del sector de Vía La Costa en la ciudadela Belo Horizonte para recordarles que hoy a las 20 horas habrá una reunión de vital importancia para los amigos moradores de Belo Horizonte en Vía La Costa. Me comunican que esto se dará en el sector del Graderío, así es. Así que les invitamos a todos los moradores de Belo Horizonte para de una vez por todas definir algo importante como es el abandono por parte de la directiva y por parte también de este mal llamado administrador o administradores de Belo Horizonte. Qué pena lo que está sufriendo una de las más importantes ciudadelas de Vía a la Costa. Así que a los moradores de este hermoso sector de Vía a la Costa como es Belo Horizonte, hoy a las 20 horas, así es, al cierre de este programa, habrá una asamblea de propietarios en Belo Horizonte, en el parque principal, en las canchas deterioradas de fútbol que por la mala administración de Belo Horizonte tienen ese aspecto. Y vaya, que hay que decirlo, ¿no? El cinismo de esta gente que no hace nada y se confabula con los del directorio. Qué pena por los amigos de esta importante ciudadela de Guayaquil, que ojalá logren su objetivo, el objetivo de vivir en calma, vivir con armonía y puedan desalojar a esas malas personas que en vez de dar buen ambiente a esa ciudadela le han dado un mal aspecto. Qué terrible y qué pena por ello. 098-846-5612. ¿Qué nos dicen nuestros amigos? Hola.
3: 7373, cordial, mi estimado Z. Aquí reportando sintonía, al taxista consentido.
2: Señor.
3: Además, estamos aquí en 9 de octubre y Chimborazo de Patrulla. Qué bueno. Complázcame con una cancioncita, esa que dice: tanto tiempo enamorado.
2: ¡Qué bueno!
3: Tanto tiempo ilusionado. Y eso. Nada que te beso.
2: ¿Ya?
3: Gracias, eso. Y bendiciones.
2: Chévere.
3: Radio Turbo.
2: Claro, claro que le vamos a complacer. qué gusto, mi querido amigo Luis León.
4: Ahora, maldita, ahora.
2: Ahora, Luis León, oyente oficial. Saludos, full sintonía en Emilote, Villa Bonita, taller técnico en línea blanca. El ingeniero Yasmani Mendoza y Yayo Campuzano están en sintonía. Atentamente, el ingeniero Luis Coronel, el gerente. Qué bueno, chévere. Chévere a la gente que está laborando con nosotros en compañía de esta su estación preferida. Buenas tardoches, qué bueno. ¿Quién más por aquí dice? Hola, elegante Z George. Por favor, si me puedes complacer con algo de Bronco. Claro que vamos a complacerle con algo de Bronco. Ya se viene, ya se viene. Wilson.
5: Mi elegante Z George, muy buenas noches. Muy Hola. Buenas noches. Wilson Mora de salud aquí, el True Delivery. Seguimos martillando.
2: Qué bueno.
5: Seguimos trabajando.
2: Chévere.
5: Ayúdeme. No sé si me puede ayudar con una musiquita ahí de Vicente Fernández. Lástima que seas ajena. Lástima. Saludos, excelente noche.
2: Qué bien, señor Wilson, uno de nuestros fieles seguidores. Qué gusto. Gracias por la sintonía, gracias por tomarse el detalle y el tiempo de enviarnos un mensajito de voz. Hola, buenas tardes.
6: Z, George, ¿cómo estás? Muy buenas noches.
2: Hola.
6: Un gusto saludarte.
2: El gusto es mío.
6: Esta canción, pónmela, por favor.
2: ¿Cuál
6: te
2: ya?
6: Lo agradecería mucho. Yo los vi sonriendo juntos.
2: Ay, ay, ay.
6: Cantando y bailando. Después era Dios, sí. Por favor. Gracias, saludos.
2: Saludos y gracias también a usted, mi querido amigo. Buenas tardes, ¿con quién?
7: Don Z, George. Buenas noches, Don Z. Aquí en pleno casco comercial. 10
2: qué bueno.
7: De agosto y 6 de marzo, por donde las niñas, Z, George. Donde
2: ay,
7: las
2: ay,
7: niñas,
2: ay.
7: Trabajando por aquí.
2: Qué bueno.
7: Ponte esa música de Bronco. Adoro, adoro.
2: Eso.
7: Gracias,
2: Zeta
7: George.
2: Chévere. Vamos con más, señoras y señores. Esto es...
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2: ¡Ay, ay, ay! Se viene esto bien rico, sabroso. Bronco. Amor salvaje a nuestro amigo Abel. Fiel seguidor.

0: Sí, señoras y señores, aquí estamos en Que Chimba de Guaro, siempre con esos éxitos que usted prefiere, que usted disfruta a través de la número uno del dial 106.9, 93.3 y en www.laturbofm.com.
1: ¿Qué tal, mi queridísimo amigo Zeta Josh?
0: Hola.
1: Como siempre, tu amigo acá saludándote.
0: Qué gusto.
1: Aquí en la Villa Calles de Guayaquil.
0: Chévere.
1: Ayúdame con una cancioncita de Bronco. Corazón de piedra.
0: Ya, listo. Muchas gracias. Más adelante en el siguiente bloque. Mis amigos que están en transitando por las diferentes arterias de contacto, muchas gracias. Buenas tardes, noches. Hola.
2: Zeta, George, ¿cómo estás? Muy buenas noches. Un gusto saludarte.
0: Qué chévere.
2: Esta canción, pónmela, por favor. Te lo agradecería mucho. Yo los vi sonriendo juntos.
0: Uy.
2: Cantando y bailando. Después del adiós, por favor.
0: Qué
2: gracias,
0: chévere.
2: Saludos.
0: Saludos a ustedes. Muchas gracias. Después del adiós en vallenato. Muy bien, de los gigantes del vallenato. Ya le vamos a complacer en este segmento de vallenato. ¿Quién está por acá? Tarde noche.
3: Zeta George, muy buenas noches. Aquí con la buena sintonía de la radio Urbo. La mejor sintonía.
0: Hola.
3: Por favor, compláceme con la música Repítela de Jesús Uribe.
0: Aquí, chévere.
3: Escuchando la buena sintonía hasta donde agarre la señal.
0: Qué bien.
3: Destino para Cuenca. Cuenca es el destino.
0: Ey, maneje con cuidado, por favor. Mucho cuidado en las carreteras, especialmente en esa carretera. Hola.
4: Confirme, Zeta George. No me lo pusiste, ¿sí viste?
0: ¡Otra vez!
4: No me lo pusiste, amor salvaje.
0: De primerito. Uy, hermano, ¿qué le pasó? ¿Se cambió de dial? ¿O se le apagó el radio? El radio se le ha de haber apagado, porque que se cambie de dial no creo. Primerito, aperturé con la canción de Bronco, Amor Salvaje. Después puse Adoro, ahí está. Le di el contexto de cómo le complací exclusivamente a usted. Amor Salvaje, ¿lo puso, señor Stewart? Sí, sí lo puso. Claro, ahí tengo testigo. Lo puso después de eso, vino Adoro. Yo sí me acuerdo, aquí estaba. Eso, señor, ya no es culpa del artista, si no le escuchó o de pronto se bajó a atender a algo, ¿qué sería? Pero primerazo, señor, aperturazo total, pusimos hasta doble de duplex de Bronco.
5: Zeta George, don Zeta.
0: Amigo,
5: compláceme un temita musical de Caleb Morales, lo eres mi todo. Porfa,
0: okay.
5: La Turbo,
0: chévere.
5: La
0: chévere.
5: Mejor radio, rompiendo parlantes.
0: Eso, qué bien, bueno ese spot. La Turbo, rompiendo parlantes. Hola.
4: Ya, muchas gracias. Que lo que pasa es que estoy con mi clientita, la niña Mónica, y ya,
0: ella me distrajo. Ya. Bueno, saludos para la señorita, a la niña Mónica, cliente de mi querido amigo Abel. No lo distraiga, después piensa que yo no le complazco, si es uno de los principales protagonistas, que siempre lo tengo presente, todos ustedes son protagonistas, así como nuestros amigos que nos solicitan vallenato, y va a sonar vallenato del bueno.
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0: Ahora, después del adiós, sonando en esta tarde-noche. Aquí en La Turbo y Que Chimba de Guaro. ¡Suénelo!
7: Y sonriendo juntos, cantando y bailando, hablando de...

0: verdad, complácame con esa canción que dice Fue un amor de cabaret.
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No se puede negar la existencia de algo palpado, por más etéreo que sea. No hace falta exhibir una prueba de decencia de aquello que es tan verdadero. El único gesto es creer o no. Algunas veces hasta creer llorando. Se trata de un tema incompleto porque le falta respuesta. Respuesta que alguno de ustedes quizás le pueda dar. Es un tema en Technicolor para hacer algo útil de la

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Ahora es necesario separarnos. 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

0: El ayudante. Buenos días de Dios. Yo tengo mi ayudante que me salva. Ya me salvó. Buenos días, audiencia. Buenos días. Son las 5 de la mañana con 3 minutos. 5, 3 minutos. Audiencia, ¿cómo está? Por favor, que se tome mis vitaminas, fuera tan amable. Buenos días. Y él ya se sienta en su asiento superior. Ya me acompaña Carlos Murrieta. Son las 5 de la mañana con 3 minutos. Buenos días, buenos días. Hoy estamos 3 de septiembre del año 2026. Hemos dicho, el título de la reflexión es El ayudante. Toda la gente quería ver al maestro, al gran maestro, no tanto por lo que enseñaba, sino porque se decía que hacía milagros. El maestro recorría los pueblos con un ayudante que siempre cargaba sus cosas y los días de gran calor lo abanicaba sin parar. Mientras él recibía gente y decía que por su intermedio Dios iba a conceder lo que pidieran porque él siempre era escuchado. Pasó el tiempo y el maestro murió. Fue al cielo y al sentarse a la gran mesa del banquete eterno, le ofrecieron un lugar muy alejado del Señor. Apenas podía ver a Dios desde allí y encima el lugar estaba lleno de gente. Cerca del Señor estaba su madre María. Junto a ella había un asiento vacío que había estado así durante muchos años. Un día llegó un viejito encorvado que se fue a ubicar en los últimos lugares y permaneció en silencio. Al entrar, María comenzó a mirar, vio hacia todos los lados o hacia todos lados y pasando entre la gente llegó hasta donde estaba el viejito. Lo tomó de la mano y lo condujo hasta el asiento desocupado. Cuando pasó a su lado, el maestro lo miró a los ojos y reconoció en él a su ex ayudante. Se quedó asombrado, sin entender, con la boca abierta. María, como toda mamá, se dio cuenta de que le pasaba, o qué es lo que le estaba pasando, y se acercó a él. Querido hijo, dijo con infinita dulzura, todo lo que tú le enseñaste a los hombres fue muy importante. Pero mientras tú dormías, llegaba desde la tierra la súplica de tu ayudante pidiendo para que se cumplieran todos tus deseos. Y esa era la voz de Dios, o la voz de Dios que escuchaba.
1: Dice el libro de Mateo capítulo 20, verso 20. Entonces se acercó la madre de los hijos de Zebedeo con sus hijos, postrándose ante él, ante nuestro Señor Jesús, y pidiéndole algo. Él le dijo, ¿qué quieres? Ella le dijo, ordena que en tu reino se sienten estos dos hijos míos, el uno a tu derecha y el otro a tu izquierda. Entonces Jesús respondiendo dijo, no sabes lo que pides. ¿Podéis beber del vaso que yo he de beber y ser bautizados con el bautismo con que yo soy bautizado. Y ellos le dijeron, podemos. Él les dijo, a la verdad de mi vaso beberéis, y con el bautismo con que yo soy bautizado seréis bautizados. Pero el sentaros a mi derecha y a mi izquierda no es mío darlo, sino aquellos para quienes está preparado por mi Padre. Cuando los 10 oyeron esto, se enojaron contra los dos hermanos. Entonces Jesús, llamándolos, dijo, ¿sabéis que los gobernantes de las naciones se enseñorean de ellas y los que son grandes ejercen sobre ellas potestad? Mas entre vosotros no será así, sino que el que quiera hacerse grande entre vosotros será vuestro servidor, y el que quiera ser el primero entre vosotros será vuestro siervo. Como el Hijo del Hombre no vino para ser servido, sino para servir y para dar su vida en rescate por muchos. Por eso le agradecemos, mi Señor, porque usted vino a salvar nuestra vida de la muerte. ¿Qué habríamos hecho sin usted, Señor Jesús? Porque usted no se aferró a esa forma de ser Dios, sino que tomando forma de siervo, vino a morir por nosotros y a pagar el precio en esa cruz. Dio su vida en rescate de muchos, de la humanidad completa. Por eso nos inclinamos ante usted, mi Señor. Que Dios como usted, que aún tiene misericordia de nosotros, de la obra de sus manos, de su creación. Por eso, mi Señor, nos acercamos confiadamente al trono de su gracia para pedirle el oportuno rescate, el oportuno socorro ante las tentaciones, ante la tribulación, ante el problema, ante la escasez, ante el hambre, ante la pestilencia. Mi Señor, sea usted glorificando su nombre, sabiendo que usted se glorifica en nuestras debilidades. Sea usted fortaleciendo al enfermo, mi Señor. Sea usted fortaleciendo al desempleado. Sea usted fortaleciendo al que se siente solo. Sea usted fortaleciendo y abriéndole los ojos espirituales a aquellos que creen y han tomado por estos días la decisión de acabar con sí mismos, mi Señor. Porque ese espíritu de suicidio anda enseñoreándose entre la juventud, mi Señor. Lo atamos y lo reprendemos en el nombre poderoso de Jesús, al hombre fuerte en los cielos y en la tierra. Y echamos fuera todas las potestades, principados, gobernadores de las tinieblas de este siglo, huestes espirituales de maldad en las regiones celestes, sabiendo que esto es una guerra por nuestras almas, de reino contra reino. Y el reino suyo, mi Señor, es el que predomina, porque usted derrotó el imperio de la muerte, derrotó esa acta de decretos que había en nuestra contra, mi Señor. Y si usted efectivamente ha perdonado nuestros pecados, usted no tiene memoria de los mismos, no es como las ofensas entre los hombres, que dice, yo perdono pero no olvido. Qué Dios como usted, que perdona la maldad de nosotros a diario y de manera recurrente. Qué Dios como usted, mi Señor. Por eso es que usted es el Todopoderoso, nuestro Padre Eterno, y le pedimos que nos socorra, socorra las necesidades de nuestro país, que son muchas, y ponga en nuestros gobernantes este sentir, que aprendan a ser los principales servidores de sus mandantes, mi Señor, de los ciudadanos, que no se enseñoreen sobre pretexto del cargo, mi Señor, porque eso es lo que hacen los gobernantes de las naciones. Andan buscando sus propios intereses y los intereses de las mayorías, pues bien, gracias, siguen postergados. Te pedimos en ese sentido por el presidente de la República, Daniel Noboa, para que él se vuelva a ti con temor y temblor, mi Señor, porque si los demonios creen y tiemblan, no vas a hacer volver todo el corazón de un político hacia ti. Tú puedes hacerlo. Tú eres todopoderoso, mi Señor. Asimismo te pedimos por todos los que estén en cargos de eminencia, prefectos, alcaldes, presidentes de juntas parroquiales, alcaldes, concejales, consejeros, asambleístas, a los que son gerentes, a los que son presidentes de empresas, aquellos que se enseñorean, mi Señor, por estos días de sus empleados, mi Señor, que retienen sus salarios, Padre, de manera injusta, sé tú socorriendo a esos trabajadores. Sea usted poniendo este sentir en el pueblo del Ecuador, que tenemos que ser servidores, mi Señor, del prójimo, porque eso es parte de ese gran mandamiento, amarte a ti con todo nuestro corazón, con toda nuestra alma, con toda nuestra mente, con todo nuestro entendimiento, y al prójimo como a nosotros mismos. Enséñanos de ese amor tuyo, porque estamos cargados de resentimiento, de falta de perdón, estamos llenos de las obras de la carne que nos separan de ti. Te pedimos, mi Señor, que seas tú derramando de tu precioso y santo Espíritu sobre nuestra nación, y que seas tú encargándote de la misma desde el alba, ahorita que está rayando la aurora, mi Señor. antes que se anticipe el alba, mi Señor. Sé tú, Padre Eterno, enseñoreándote en nuestro país, de cada carretera, de cada familia, de cada niño, de cada joven, de cada anciano, de cada hombre, cada mujer que vive en nuestra nación, esté en el territorio ecuatoriano, esté fuera del mismo. Haz que esas almas, mi Señor, porque esa es tu palabra, que todas las almas son tuyas, se vuelvan a su primer amor. El primer amor del hombre no es el hijo, no es el esposo, no es la esposa, es su Creador, el que lo hizo. Ponga en cada ecuatoriano este sentir, envolverse a usted, no solamente por la mañana, sino en todos y cada uno de sus caminos. Se lo pedimos, Padre amado, en el nombre poderoso de Jesús. Amén.
0: Amén. Abuelita Rosa, Mamá Rosita, Mamá Margarita, Papá Dios, desde el cielo la bendición. Por mi querida madrecita Lourdes Cabrera de Machado, mi querida nieta Dayana Valesca, buenos días a quienes escriben en WhatsApp, buenos días, y ya también están escribiéndonos en YouTube, no se olvide dejar el like. Stalin Acosta Andino, buenos días también Álvaro, José Danilo Orbe Correa, ¿cómo están el tema de las lluvias, José Danilo? Luis Álvarez en Durán, Anita Torres por Roma, Edgar Arauz, ¿qué tal Edgar? Buenos días. Edison Manuel, por favor, si es una noticia de última hora, está puesto el audio, pero si es de última hora, me titulan, por favor. Me titulan. Si es noticia de última hora, ya. Si no, durante el informativo iremos colocando cada una de sus expresiones. Pablo Loor, buenos días. Eddie Alay, Beirú Mosquera, Milton Avilés, Lenny Mendoza, Pedro Luis Romero El Chamo, Marcos Merchán, buenos días. Buenos días, buenos días. Por ahí nos están indicando algo de Sofía Valentina Morales González. Son las 5 de la mañana con 15 minutos, 5:15 minutos. A quienes están en el poder de la oración, a quienes escriben por redes sociales, en YouTube. Desde Madrid nos saluda, dice aquí, Fulton Ceballos. Yo tuve un compañero en colegio, nombre Fulton. A los tiempos veo el nombre de Fulton. Dice, saludos desde Madrid, migrantes manabitas preocupados por tanta corrupción. Buenos días, Miguel Reyes, buenos días. Buenos días a David Villafuerte. Hola, ¿qué tal? Buenos días, licenciados William, Sebastián, Carlos, Gerald, que tengan un bonito día. Hola, ¿qué tal? Yesenia Bravo. Amarildo Loor, Dios bendiga siempre. Buenos días, licenciado Ludeña, licenciado Carlos, excelente, excelente día. Los veo, los escucho desde Bastión, bloque 5. O sea, vamos a decir desde Boston. Víctor Espinal.

Peter Abad, Diana Montes, Ana Subía. Ahí está, desde Villa Bonita, desde Catamayo, Enrique Estacio, Luis Alvarado, Pablo Rivera, buenos días. También saludos para Pedro Luis Romero, que acá ya pone like. Dice saludos cordiales desde Durán. Perfecto, saliendo al momento, él está, dice, saliendo en este momento para el oriente. Que Dios te bendiga, que Dios te proteja en el camino y manejar, conducir con cuidado. Marcos Merchán, buenos días, excelente y bendecido día jueves, gracias, ahí estamos. También, ya, claro, aquí me dice, sí, don William, soy la madre de Lorena Bá, fue mi compañera en caravana, reportera, buena reportera. Buena reportera, yo la recuerdo mucho. Y he contactado con ella. El esposo es Duval Cedeño. Un abrazo cordial. Jaime Novillo, buenos días. Miriam Chafla desde Durán, gracias. Seguiremos viendo quienes nos escriben y hacen comentarios. Saludos. Ya dije por acá, a ver quién ingresó. Roberto Contreras desde Cuenca. Hay algunos oyentes desde Cuenca, Carlos, algunos oyentes. Osvaldo González, buenos días. Nelson Ortega, buenos días. Elías Pinela también. Juan Guerrero, buenos días. Edison Manuel, muchísima gente conectada. Muchísima gente. Ya está José Danilo. Me va a hablar de si los ríos en Cuenca, la cota ha subido, ¿qué está pasando? Las 5 de la mañana con 19 minutos, bienvenidos al noticiero de primera. 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

0: de la mañana, 20 minutos. Abrazo a la gente en Nueva York. Juan Carlos, Juan Ochoa, buenos días. Buenos días también a Edgar Yamuca desde Chimborazo. Saludos, San Andrés, dice aquí. Buenos días de Dios. Me emociona mucho ver cómo la gente ya tempranito enchufados con el noticiario. Buenos días a la gente que también está ya viéndonos en sus televisores. Gracias, gracias, pantalla. Yo dije, ¿quién es ese personaje? ¿Sido yo? Está guapísimo ese hombre, ¿ah? Déjeme presentar otro. No, ya, pero no te ponga la cara así. Hola, ¿qué tal? Hace la cara de malo. Buenos días, Carlos Andrés. Usted cada vez me impresiona más con su vestimenta. Tiene muchas levas. Ha tenido guardado. Por eso te decía el otro día, usted está sacando, no usted saliendo del ropero, sino sacando los sacos del ropero.
1: Sí, también.
0: ¿Qué, cómo también?
1: También?
0: O sea, las dos cosas.
1: Los sacos.
0: ¿Usted ha salido del ropero?
1: No, yo, claro. yo no. O sea, si usted comienza con el doble sentido del programa.
0: Las dos
1: pena,
0: cosas,
1: la
0: dice usted.
1: Bueno, está bien.
0: ¿Qué tal, Carlitos?
1: ¿Cómo le va? Buenos días a usted, licenciado Ludeña. Ayer, al Sebastián Aguiño y cada oyente y televidente del noticiario de primera, que la paz de Dios los acompaña. Hay muchas novedades. Por ejemplo, ayer en Guayaquil hubo una rueda de prensa conjunta de la Corporación Municipal, en donde el municipio informó que 56 millones de dólares en procesos están suspendidos por el CERCOP, y esto ha reducido

0: o reducen la práctica de la capacidad de la alcaldía de Guayaquil para hacerle frente al fenómeno del Niño, para que la obra pública continúe, para que las diferentes direcciones, empresas públicas hagan lo que corresponda. Eso en el caso de Guayaquil. Y también hay dos asuntos vinculados en torno al famoso caso Apagón o al caso Progen, tal como nosotros lo hemos resumido en este espacio. Lo primero es una publicación de Diario Expreso en torno a un presunto entramado de reparto de cargos, en donde ha aparecido una caja con las iniciales RL y JO durante la administración de Roberto Luque en el Ministerio de Energía el año 2024. Es una extensa nota que sacó ayer Expreso. Y también lo otro, estas conversaciones entre John Manning, director de Progen, y la señora Carla Saúd Calero, que revelaron cómo habrían engañado al Ecuador. Ya pasaremos un reportaje de COISA en donde dan cuenta de que ellos se escriben, chatean y dicen: este documento nos va a mandar a la cárcel, dando cuenta de que se confabularon para engañar a nuestro país. Y la pregunta que a mí me salta es: ¿por qué Carla Saúd Calero, quien en su momento, al momento de su detención, ¿se acuerda? En el aeropuerto de Barajas.
1: Claro.
0: Ella dijo que tenía cosas que hablar.
1: Ajá.
0: Pero pasó el tiempo.
1: Y nada.
0: Y no ha dicho ni pío ni pao, no ha dicho nada.
1: Por eso yo digo, ¿a quién le conviene que venga? Y a quién no le conviene que venga.
0: Claro, eso en el ámbito de esas dos informaciones. Ayer también llamó mucho la atención y se generaron muchísimos comentarios en torno al abandono del periodismo por parte de Gisela Bayona. Recordemos que la semana anterior, en una entrevista a Radio Centro, el presidente de la República, sin mencionarla, y eso es lo más, digo yo, ahí es donde vemos la opacidad por todos lados, la falta de transparencia, porque al menos durante gobiernos anteriores, cuando había periodistas incómodos, lo señalaban
1: con
0: nombre y apellido, por William Ludeña, Fulanito Pérez, Carlos Murrieta, que estos son unos mentirosos, unos engañadores, que el dueño del medio, con nombre y apellido.
1: Pero la nota
0: sin insinuaciones, Carlos, sin indirectas, ni mucho menos.
1: Carlos, la nota es: si no dijo el nombre el presidente, si se no quiso nombrar, ¿por qué ella se da por aludida?
0: Pero es que se trata de ella, porque citó declaraciones ahora, de sus videos, no había por dónde equivocarse.
1: Pero eso nomás un grupo reducido que sabía. No, pero
0: No es un grupo reducido el que sabía, pues el que escucha las declaraciones del primer mandatario hacían referencia justamente a Gisela Bayona.
1: Pero no nombró.
0: No la nombró.
1: Ahora,
0: no la nombró, pero ella manifiesta que más bien el esposo de ella no ha sido asesor de Jorge Glass,
1: sí,
0: que no es prestador externo de salud.
1: Testaferro.
0: Entonces.
1: No es. Pero escúchame, ¿qué pudo más? ¿El periodismo de ella? ¿O que no se metan con la familia? ¿O acaso los intereses económicos? Porque yo te voy a poner aquí de esta manera. Un periodista, un comunicador social en la posición de la señora Bayona no es que gane mucho frente a lo que es los ingresos que tiene el esposo, porque el esposo tiene y hace negocios millonarios.
0: Pero usted conoce aquello.
1: Pero es que por lo no estoy diciendo corrupción, sino por lo de proveedor de medicamentos.
0: Pero ella dice que no es así.
1: No dice.
0: Ella dice que no es así. Escuchemos qué dijo Gisela Bayona, periodista ecuatoriana, quien tomó la decisión de abandonar el periodismo. Y mire que lo ocurrido ayer me acordó mucho lo ocurrido con Jorge Ortiz en la época de Correa. Jorge Ortiz también dio un paso al costado y dejó de ejercer el periodismo en ese entonces. Ahora Gisela Bayona, ante la presunta investigación que estaban iniciando en contra de su esposo, en contra de ella, entonces ella decide abandonar el periodismo. Y es lamentable, digo esto, porque más allá de a qué se dediquen nuestros familiares, los periodistas de nuestro país no tienen por qué estar siendo silenciados por el poder de turno, porque el poder se acaba, el poder político, amigos. El poder político se acaba y el periodismo queda. Por lo tanto, yo creo que deberían revestirse de aceite las clases políticas. Por ejemplo, escuchábamos a Otto Vera, candidato a la prefectura de Santa Elena, y él decía: yo a Mónica Silva nunca le contesté. ¿Por qué nunca le contesté? Porque nunca instrumentalizó ese tema mediante una denuncia formal.
1: Claro.
0: Yo cada vez en las entrevistas yo decía, bueno, cuando ponga la denuncia y hablamos.
1: Claro.
0: Y yo no dije nada, aquí lo manifestó Otto Vera, porque los políticos estamos sometidos al escarnio público.
1: Sí, lo dijo.
0: O sea, lo tiene claro el hombre. Sí. Pues, por o lo sea, tanto, no se afectó, no inició lo que acciones en contra de Mónica.
1: Lo que quiso decir
0: menos.
1: Otto, nos pueden fiscalizar si quieren.
0: Pero por supuesto, y si tomamos ese tipo de retaliaciones contra el periodismo, ya vemos cómo lo han hecho contra la clase política.
1: Claro, es decir, ¿por qué? Porque manejan fondos públicos. Y es dinero nuestro que manejan ellos, administran ellos. Por lo tanto, ellos tienen que dar cuentas a ver qué es lo que está pasando.
0: Correcto.
1: Las 5 de la mañana con 28 minutos.
0: Escuchemos qué dijo Gisela Bayona, periodista ecuatoriana, quien tomó la decisión de abandonar el periodismo y le dijo al presidente: presidente, usted ganó.
2: Hoy voy a hablar de mí y créanme, preferiría no tener que hacerlo. En las últimas horas, un medio oficialista ha difundido graves acusaciones en mi contra y en contra de mi esposo, intentando vincular mis cuestionamientos por la falta de medicinas en los hospitales públicos con intereses personales. Así que voy a decirlo con absoluta claridad. Yo no tengo ningún negocio con el sistema de salud pública. Nunca he sido proveedora del Estado. He hecho periodismo toda mi vida. Cuando reclamo porque faltan medicamentos, no defiendo un negocio, defiendo a la gente, a los ecuatorianos que llegan a un hospital público y no encuentran lo que necesitan, a esas familias desesperadas porque una medicina no llega. Pero ahora, para desacreditarme, atacan también a mi esposo, a mi familia. Hablan de supuestas investigaciones contra mi esposo por apropiación fraudulenta, falsificación informática y uso de documento falso. Es tan simple como revisar los expedientes judiciales. En esos procesos, mi esposo fue quien denunció a su ex socio. Fue él la víctima, no el acusado. Y los procesos ya terminaron a su favor. También lo acusan de ser parte de mafias del sector eléctrico, cuando jamás ha tenido contratos ni relaciones comerciales con el sector eléctrico del Ecuador. Y llegan incluso a llamarlo testaferro de Glass. Se fundamentan en un artículo que el mismo medio que lo publicó hace años tuvo que desmentirlo. Y entonces me pregunto, ¿soy yo realmente el problema? ¿Por qué invertir tanta energía en quien piensa distinto? ¿Por qué no mejor invertirla en conseguir esas medicinas que todavía faltan en los hospitales públicos? ¿Por qué no invertirla en combatir a los delincuentes que extorsionan y matan a los ecuatorianos? No tengo nada que ocultar, pero tampoco voy a permitir que por mis cuestionamientos periodísticos se ataque a mi familia sin ningún sustento. Y por eso he tomado una decisión que me duele profundamente. Señor presidente, usted ganó. Usted tiene el poder y los medios para implantar cualquier narrativa. Y sí, yo puedo soportar los ataques contra mí, pero no puedo poner en riesgo a mi familia por mi trabajo. Ellos no escogieron esta profesión. La escogí yo y no tienen que pagar el precio de mis cuestionamientos. Por eso hoy doy un paso al costado en el ejercicio periodístico. Me duele por las personas que alguna vez vieron en mí una voz que podía reclamar lo que ellos no podían reclamar. Por quienes me buscaron porque faltaban medicinas, porque sufrían una injusticia o porque necesitaban que alguien preguntara. Pero hoy yo elijo mi familia. Y quizá lo verdaderamente preocupante no sea que una periodista decida dejar de cuestionar, sino porque siente que tiene que hacerlo para proteger a los que ama. Yo hice mi elección. Yo elijo a mi familia. Y al país le dejo una pregunta. ¿En qué momento llegamos a esto? Eso. Ahora sí, nada más.
1: ¿En qué momento llegamos a esto? Lo que se preguntan muchos comunicadores. Lo que se preguntan los propios políticos. Políticos que no reaccionan. Los que no están en el poder no reaccionan.
0: Para muestras de menudo.
1: Claro.
0: Le congelan las cuentas no solamente a Roche. Roche ayer fue entrevistado por Fabricio Vela y dice Roche, he conversado con Juan José Yunes, alcalde de San Borondón.
1: Y está confirmado. Yo ayer hablé con un Yunes y le dije, ¿qué pasó con esto? Sí, están cerradas las cuentas.
0: Entonces vemos que se meten con integrantes de un importante partido político aquí. Y su caudillo, mudo, no dice absolutamente nada.
1: Pero yo sigo pensando, ¿por qué un empresario tiene que meterse a la política? En el ejercicio. ¿Por qué? Él abandonó, pero se metió nuevamente. ¿Por qué?
0: Yo creo que tiene todo el derecho. Todo
1: sí,
0: el derecho.
1: Pero a lo que voy.
0: Hay derecho de participación.
1: Espérate,
0: no se puede conculcar aquello.
1: Yo estoy totalmente de acuerdo contigo. Pero si ya tiene una empresa, si maneja empresa, si tiene que estar ocupado en esos menesteres, no va a tener tiempo para dirigir la ciudad, digo yo.
0: Con su lógica, Noboa no debería estar en el poder. Claro. ¿Empresario?
3: Sí, empresario.
0: No debería estar en el poder. Con su lógica, Lazo no debió haber llegado nunca al poder. Con su lógica, Febres Cordero, nunca. Aquiles Álvarez tampoco, nunca debió haber llegado al poder. Sí. Entonces, aquí nos quedaría.
1: No, pero es que hay gente que se dedicó realmente a la política. Te nombro uno, creo que lo nombraste. Rodrigo Borja Ceballos. Mis respetos. El hombre solamente andaba escribiendo temas constitucionales en sus libros que los hizo, que él los escribió, no es que otros lo escribieron o otro lo escribió para publicar con el nombre de él. Él, por poner eso. Otro que se dedicó a la política, José María Velasco Ibarra. Y podemos encontrar algunos personajes. Tenemos que ir a la pausa, Carlos.
0: Vámonos a la pausa y ya regresamos con más en el noticiario de primera.
1: ¿Qué les pasó a usted?
0: Me contagió.
1: Sí,
0: estaba clarito. Está que tose y bota el virus, Entonces ya me llegó.
1: Yo le rogaría que usted siga siendo clarito.
0: Ya, por favor. Ya,
1: vamos a la pausa.
0: Excuse la audiencia.
1: 5:33 minutos, ya regresamos. Sebastián, pausa. Gerald, nos vamos al corte. Regresamos enseguida.

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0: Hojas de vida subilladas revelan presunto reparto de cargos durante gestión de Roberto Luque en Energía. Caso Progen. Chats entre John Manning y Carla Saúd revelan cómo habrían planeado engañar a Ecuador. Municipio de Guayaquil asegura que 56 millones de dólares en procesos suspendidos por CERCOP lo dejan sin capacidad de respuesta ante El Niño. Gisela Bayona anuncia que deja el periodismo y Fundamedios, pide que Fiscalía investigue ataques digitales a la periodista. Enrique Herrería renuncia a la Secretaría Jurídica de la Presidencia de Ecuador. El gobierno prevé contrato de más de 240 millones de dólares para digitalizar el sistema de salud. Más de 66 mil ciudadanos Consejo Nacional Electoral aplicará conteo rápido para la elección de alcaldes y prefectos en las seccionales de noviembre.
1: En lo internacional, Pattaya, la ciudad del pecado de Tailandia, en la que desembarcaron 5.000 marinos de Estados Unidos tras pasar o pisar el mar después de 8 meses. Dos huracanes y una tormenta tropical avanzan por el Pacífico en medio de un niño histórico, del niño histórico, que llevó a una ecuatoriana a atacar con un cuchillo en Times Square. Su familia busca respuestas. Bolivia interviene su petrolera estatal por la crisis de combustibles y plantea ceder la comercialización a empresas privadas. Cobro de tarifa aeroportuaria coincide con caída de 21,4% en conexiones internacionales en Lima, Perú. Maduro reclama inmunidad soberana y pide a Tribunal de Estados Unidos cerrar su caso penal. Récord de denegaciones de asilo en Estados Unidos. Jueces rechazaron el 94% de solicitudes en el mes de junio. ¡Epa! Buenos días y mi gente.

pasado es correr tras el viento. Te repito, añorar el pasado es correr tras el viento. Ahí estamos. A la fuerza laboral, los colectiveros, los que van en la metrovía, saludos a los comerciantes también a esta hora, a los panificadores, a la gente de Panadería y Pastelería California, buenos días. Buenos días de Dios. Saludar también a la gente de Trofeos Ecuador. Buenos días. Buenos días a la gente de Óptica del Ahorro. Hola, ¿qué tal, tocallito William Rodríguez? Buenos días a la gente de Punto Pastelero, que desde hoy se une otro

0: 5:41 minutos. Quisiera saber un ratito lo que está pasando en Cuenca. Más temprano ya se conectaba o enviaba una nota de audio desde Cuenca. Vamos a saber, Carlos, ¿qué vendrá ya mismo en comentarios?
1: Sí, bueno, tenemos información para los amigos oyentes, porque la Fiscalía General del Estado ha solicitado la prisión preventiva para la prefecta de Santo Domingo de Los Sáchilas. Tomemos en cuenta que ella está siendo investigada por un presunto enriquecimiento ilícito.
0: Otro prefecto.
1: Johanna Núñez, prefecta de Santo Domingo, fue procesada este miércoles 2 de septiembre. La fiscalía formuló cargos en contra de ella. La audiencia de formulación de cargos se instaló en Pichincha, donde el Ministerio Público presentó los elementos de convicción recabados durante la investigación contra la funcionaria.
0: Está frita ella.
1: Está frita.
0: Es un término que se utiliza. Estás, hermano, frito, o sea, ya te tienen cocinado.
1: Bueno, Núñez se encuentra al frente de la prefectura de Santo Domingo de Los Sáchilas desde el 2019. Su primer periodo se extendió entre el 2019 y 2023. Posteriormente consiguió la reelección para un segundo mandato con Somos Todos, una alianza electoral conformada por la Revolución Ciudadana y Construir. La investigación contra la funcionaria se desarrolla, repetimos, por el presunto delito de enriquecimiento ilícito. Este delito se configura cuando servidores públicos obtienen para sí o para terceros un incremento patrimonial injustificado durante el ejercicio de su cargo. Si así fuera, la mayoría debería investigar.
0: A ver, escúchame.
1: Perdón, pensé en voz alta, pero
0: 5:43 minutos. ¿Y qué será del señor que estuvo de alcalde y que ya renunció y está preso en la Tacunga?
1: Darío Macas.
0: ¿Qué será de Darío Macas? ¿Cómo será el juicio? ¿Por qué no está en la cárcel del encuentro? Digo yo.
1: Bueno, pero está preso y ya dejó de ser alcalde.
0: No, sí, pero
1: se interrumpió la candidatura de él hacia la prefectura de El Oro.
0: En la comodidad de la cárcel de la Tacunga, digo, frente a la cárcel del encuentro.
1: Bueno, no sé en qué cárcel podría estar uno mejor. A fin de cuentas, estás privado de tu libertad.
0: Pero, ¿no escuchas lo que dicen algunos, que es preferible que lo lleven a Estados Unidos?
1: Eso es lo que dice Reimer para jactarse de la obra del gobierno. Eso es lo que dice Reimer. O sea, lo extraño es que, por citar un caso, no haya un régimen de visitas que esté supremamente claro, así como ocurre con otros centros reclusorios del país. Porque, mire, acuérdese usted que mataron hace poco, murió hace poco, en la cárcel del encuentro, alias Pan Quemado, que entró bonizano a decir de su madre, pero luego que estaba enfermo, que por aquí y por ahí, murió.
0: Sí.
1: Murió Pan Quemado. Y ella mencionaba que había sido impedida de tal vez visitarlo con frecuencia. Y es más, ella comentaba, la mamá de este presunto delincuente, porque el caso de él era que no había sido procesado judicialmente aún.
0: No estaba procesado.
1: No estaba procesado, así como otros, porque no tienen una sentencia ejecutoria en su contra, pero igual lo mandan a la cárcel del encuentro. Casos con José Serrano es deportado.
0: Claro.
1: Por un tema migratorio a los Estados Unidos.
0: No extraditado.
1: Deportado por temas migratorios hacia los Estados Unidos.
0: Por eso digo, no debe jactarse el gobierno de que gracias a ellos, no.
1: Claro.
0: Fue una deportación por un tema de migración.
1: Claro, y otro tema es que la justicia efectivamente determine si es que ha tenido algo que ver o no con el magnicidio de Fernando Villavicencio, pero eso tiene que efectivamente avanzar.
0: José Danilo Orbe Correa, desde Cuenca, buenos días.
2: Buenos días, don William, buenos días.
0: ¿Cómo está Cuenca?
2: Para informarles
1: buenos días.
2: Desde Cuenca hubo un poco de lluvias muy escasas y debajo y a baja intensidad. Al menos los especialistas dicen que se necesita por lo menos unos 15 días
0: de lluvia.
2: De lluvias más o menos intensos para poder suplir
0: la falta de agua.
2: Los niveles la represa que tenemos acá.
0: Esa es la represa de Paute, ¿no? En Cuenca. Cuenca tiene cuatro ríos, por eso es que le dicen la ciudad de los cuatro ríos. Y no hay las lluvias que quisiera, que quisiéramos como ecuatorianos para que disminuya el peligro de la falta de energía. Y vienen los apagones. Ayer en mi barrio soportamos apagón, pero de una hora.
1: Una hora su barrio se fue.
0: Sí. ¿Y tu barrio?
1: No, sí, tuvimos energía. Pero nos compartieron videos.
0: Pero ustedes son privilegiados entonces, pues.
1: Nos compartieron videos de lo que ocurrió en la Juan Montalvo. Tenemos un par de videos del interior de un domicilio y otro amigo oyente iba circulando por el kilómetro 8.5 de la vía Daule, en donde se observaba...
0: El apagón.
1: El corte de energía eléctrica.
0: ¿Tenemos audio?
1: Ayer en la noche nos compartieron... Allá en la Juan Montalvo estuvieron 2 horas...
0: A ver,
1: 2 horas sin energía eléctrica.
0: Déjame escucharlo.
3: Desde
0: el Dolores Sucre, dice.
3: Entrando a Juan Montalvo.
0: Entrando a la Juan Montalvo, claro. Vienes por la Dolores Sucre.
3: Te ha ido la luz.
0: Te vas allí.
3: Oscura todo el kilómetro 8.5 de la Juan Montalvo.
0: Sí, eso reportaban anoche. ¿Te reportaron a ti, Carlos?
1: Sí, los amigos oyentes compartieron al 0994-3630-36
0: Carlos,
1: estos videos.
0: A cualquier hora pueden reportar e ingresa al sistema, ¿no?
1: Sí, efectivamente. No los hemos subido a redes sociales porque lo enviaron muy tarde, pero ya los estamos proyectando aquí en el noticiario.
0: 5:47.
1: O sea, sirve para lo uno o para lo otro. O lo mostramos en el informativo en vivo o lo subimos a nuestras redes sociales. También nos compartieron otro video de algo que sucede en Los Ríos y Manuel Galecio. Y entiendo
0: Los Ríos y Manuel Galecio.
1: Los Ríos y Manuel Galecio. Han filmado una central de ADN. Una central de ADN. El amigo oyente cuestiona si es que esto forma parte de campañas anticipadas o no, pero tomemos en cuenta que por estos días las organizaciones políticas adecúan estos espacios para recibir a su militancia y no necesariamente están infringiendo y respetando el código de la democracia en el marco de establecer una campaña anticipada.
0: Perdóname, pero ahí no se irrespeta nada.
1: Escuchemos qué comenta el oyente.
0: Solamente está el color, vamos, son las 5:48 minutos.
4: Campaña adelantada. ¿Qué opinan? Quiero saber quién ahora paga esta campaña adelantada. Miren, con gigantografía y todo, señores, para que ustedes vean que no es cuestión de hablar. Pero si esto lo hiciera la oposición, muy seguro estoy de que los meterían presos.
1: Bueno, pero creo que está confundido el amigo oyente.
4: Por campaña adelantada.
1: Porque las organizaciones políticas sí pueden tener sus centrales.
0: Por ejemplo, yo soy un simpatizante de un partido político y tengo mi casa y tengo cómo ponerle o pintarle color que yo quiera, en este caso el de ADN, pongo. Y si quiero, las gigantografías no son caras.
1: ¿Sí no, sabes? No son caras.
0: No son caras.
1: ¿Usted ha mandado a hacer una suya?
0: No, pero yo sé los valores. Porque
1: yo pensé que se había mandado a hacer alguna gigantografía.
0: No, y a propósito, gigantografías creo que también los hace en la empresa, los hace Trofeos Ecuador, creo, sí, porque estaba viendo el otro día, Ángelo me había enviado un video que hacen gigantografías, me confirmas, Ángelo, son las 5:49, es que ellos tienen... Es una industria que tienen, no solamente el tema de Trofeos Ecuador, de las placas, ¿no? También, a ver, me das más luces, Ángelo. Son las 5:49 minutos.
1: Nos envían, el amigo Oscar nos escribe, dice, por favor, licenciado, salude al grupo, invite a escuchar la radio a los manavitas que se encuentran en España. Él ha compartido, entiendo, el link de YouTube.
0: Sí.
1: Y para que la gente también se anime
0: Oscar
1: a ingresar
0: Lino
1: a nuestro canal en YouTube. Envíe saludos a los manavitas en España.
0: Sí, señora, los manavitas. Pero mira tú, la cosa del manavita, hemos dicho... Ellos dicen, le preguntan en el exterior, ¿de dónde eres? Manavita, le dicen. Tú le preguntas al del Guayas, por ejemplo, ¿de dónde eres? De Guayaquil, dicen, de Guayaquil. Pero si eres de Daule, pero si eres de Salitre. No te dicen eso. No te dicen, dice, soy de Guayaquil. Pero el manaba, en cambio, siendo de Chone, de Puerto Viejo, de Calceta, donde sea, dice, soy manavita, muy orgulloso. Un abrazo a los manavitas. Luis Villegas, hola, ¿qué tal? Buenos días.
5: Muy buenos días, don William, Angelito, y a todo el señor de Estado de Noticias de Primera.
0: ¿Cómo dijo? ¿Cómo
1: me
0: dijo?
1: Cambiaron de nombre.
0: A ver, hijito, ya no anden droga, hijito. O sea, droga me refiero a medicina, eso estoy diciendo, ¿no, Carlos?
1: Desconozco a qué se refiere usted, si son drogas legales o ilegales, no sé.
0: Yo,
1: usted todo es droga, una equivocación está en drogas.
0: Escúchame, es que sí, a veces, no, y lo digo serio, a veces unas personas se toman 4, 5, 6 pastillas de una sola.
1: Está drogado esa persona.
0: Ah, no, es que a veces sí, como que
1: usted también, usted viene drogado. No,
0: soy súper activo, señor.
1: Usted viene drogado, pues si se toma 2, 3, 4, 5, 6, 7, hasta 10 pastillas. Y usted no, se jacta de eso y dice, yo, no, hay que tomarlo toda la vida.
0: No, yo me tomo más valeriana, por usted me tomo más
1: valeriana. ¿Les falta? Pues yo creo que hay que comprarle una galonera para traerle aquí.
0: Dos gotas más. A ver, don Luis Villegas, siga, pero aquí no se llama Angelito, aquí se llama, si se refiere a mi compañero, es Carlos, por favor. Dale.
5: Muy buenos días, don William, Angelito, y a todos los que están de
0: la Habla, Angelito.
5: Y a todos los radio oyentes de Radio Turú. Don William, un llamado de atención a la policía cantonada en el cantón Novol.
0: ¿Qué pasó?
5: Porque normalmente ellos nunca hacen visible un operativo dentro de el cantón.
0: Ya.
5: Hora de la madrugada, totalmente desprotegido, el delincuente sabe en qué momento puede robar.
0: Y no solamente allí.
5: Andan dos individuos en una moto línea, a diestra y siniestra, robando a los peatones. Uh-huh. Lamentablemente, acá autoridad en el cantón o lo que es policía no se conoce. Ojo con
0: abandonados.
5: Eso. Asimismo, quiero decirle un excelente día. Jueves, bendecido. Y a su vez que nos siga mirando Dios con ojos de misericordia.
0: Amén.
5: Gracias, noticia de primera.
0: Gracias. Angelito, te mandan saludos, ¿eh?
1: Gracias.
0: A ver, Luis Fernando, hola, ¿qué tal? Buenos días.
6: Decía mañana a todos los integrantes de esta mesa.
0: Hola, Luis.
6: William, don Carlos, al Pulpo y a
0: Buenos días.
6: En la 30 y Goyena.
0: 30 y Goyena.
6: Licorería.
0: García Goyena.
6: Disculpen. Oiga, ahorita acabé de pasar por ahí, hay carros de dudo, no, oiga, polarizados, sin placa, casi como unas 15, 20.
0: 30 y García Goyena, policía, casi digo, hagan algo, están quejándose.
6: 20 motos, full volumen, chupando ahí. La
0: 30 y García Goyena.
6: Vendiendo, no, oiga, pero ya sabemos que esos tipos no son cositas buenas, y los policías, pero nada, don Williams, bueno, fuera me daré a gusto que le caen los militares, así se los hagan hacer ejercicio y los rapen a más, porque ya sabemos de qué, de dónde provienen los tipos. Y oiga, y viva la fiesta por acá al sur, que viva el Ecuador. Esto es una licorería, disculpen. Oiga, ahorita acabé de pasar por ahí, hay carros de dudoso.
0: A ver, pero ¿dónde? ¿Cuál es la dirección?
6: En la 30 y Goyena.
0: Repítelo.
6: Una licorería. En la 30 y Goyena.
0: Repítelo otra vez.
6: Una licorería. Disculpen. En la 30 y Goyena.
0: 30 y Goyena, García Goyena.
6: Disculpen. Oiga, ahorita acabé de pasar por ahí, hay carros de dudoso.
0: ¿Ya escucharon? 30 y García Goyena. Creo que la de donde está el Banco Bolivariano cerraron esa discoteca, ¿no? Que está acá en la Alborada.
1: Por el Albocentro.
0: Por sí, un poquito más allá.
1: Por el Albocentro, como referencia.
0: Sí, solamente yo dije un poquito más. Ah, ya, como referencia.
1: Como está referencia. Bien. Está bien. Usted que es el maestro de las referencias.
0: No, está bien.
1: Hable serio, pues, licenciado.
0: Eduardo Polanco, buenos días.
7: Don William, buenos días. Para informarle también que en Florida Norte también no hubo energía desde las 6:30, casi hasta las 7:30 de la noche.
0: No hubo energía, ¿no?
7: Y parte de la Pancho Jacome también y la.
0: Sí,
7: la
0: se fue la energía. Cara. Se fue, no fue largo el apagón, pero se fue.
8: No, si se trata de la oposición, van a buscarle la quinta pata al gato. A la oposición siempre le van a buscar la quinta pata al gato, así estén haciendo algo correcto.
0: Ok, Carlos Rodríguez,
9: amigos,
0: buenos días.
9: Muy buenos días, vuelvo a poner la queja en el puente que une La Joya con Guayaquil,
0: sí.
9: El paso de carros pesados.
0: Carros pesados, atento, ¿ah? Ayer lo dijeron.
9: Pasan, como no hay vigilantes, se ponen como caravana a pasar por aquí. La vez pasada ya denuncié el daño de las uniones. Como ya están arregladas, pues comenzaron a volver a pasar, con estimados. Entonces, pero, por favor, señores, sí. Autoridades, más control con este tema.
0: Pero aquí hay una cosa. Seguramente los camioneros, la transportación pesada pasa a horas de la madrugada. Porque no está prohibido, Carlos.
1: No está prohibido.
0: No está prohibido. Entonces, si no está prohibido, yo soy un conductor, y si no está prohibido, mi estimado Carlos, yo paso, pues. Y si es la hora permitida, yo paso esa hora permitida. Lo otro sí preocupa. porque no hay el suficiente mantenimiento. Oiga,
1: tengo un datito que nos facilitan por acá, que en menos de 24 horas se ha reportado otro ataque armado en Rosendo Avilés y la 49.
0: Ese es suburbio este.
1: Dos mujeres fueron asesinadas a tiros y los cuerpos quedaron al pie, como casi al interior de una vivienda. Esto ocurrió a eso de las 9 de la noche en la misma zona donde el martes anterior asesinaron un hombre y quedó herido otro. Este ataque a tres miembros de una familia en esa misma zona, a pocas cuadras, queda la 50 y Cedalana, se encontraron los cuerpos, se encontraron cuerpos en una vivienda. O sea, es una zona en donde se han registrado varias muertes violentas en la última semana. Esto en el distrito Portete. Varias muertes violentas. Del martes de la semana anterior a este, varios crímenes se han cometido allí en la zona.
0: Son las 5:57 minutos, 5:57.
7: Don William, muy buenos días.
0: Alfredo.
7: Muy buenos días. Con respecto al puente de La Joya que conecta la Narcisa Jesús,
0: sí.
7: Cuando se lo construyó, indicaron que solamente era para transporte particular, no para transporte pesado.
0: Claro, a ver, repítelo, porque entonces ahí la cosa cambia. A ver,
7: William, muy buenos
0: escucha
7: días.
0: Carlos.
7: Muy buenos días. Con respecto al puente de La Joya que conecta la Narcisa Jesús, cuando se lo construyó, indicaron que solamente era para transporte particular, no para transporte pesado.
0: Bueno, entonces ahí que responda las autoridades. Por un lado, que responda, Daule, ¿o no? Alcaldía de Daule.
1: Pedro Luis Romero nos comentaba de un posible accidente, nos compartió un audio.
0: ¿Él está en carretera?
1: Sí, en carretera está él.
0: A ver, escuchemos lo que nos dice.
1: Hay una foto también que nos compartió.
0: Hay una foto, a ver qué ha pasado, Pedro, que está en ruta hacia el oriente, creo que se iba. Pedro.
10: No es accidente, don William, no es accidente aquí entrando a Wuhan. El cambio de la capa asfáltica.
0: A ver, ponme por favor la fotografía.
10: De la madrugada.
0: Ya, ok.
10: Ya están dando paso de lado y lado.
0: Sí, estamos viendo la fotografía que nos envías.
10: No es accidente, ya. Don William, no es accidente aquí entrando a Wuhan. El cambio de la capa asfáltica. Están trabajando en horas de la madrugada.
0: Ya, perfecto.
10: Ya están dando paso de lado y lado.
0: Ya, correcto. Eso es en Wuhan y ya está
11: proyectado. Carlos, buenos días.
0: Buenos días. Martín,
11: me
0: buenos días.
11: Sorprende que los militares no hayan estado en la muerte de las dos señoras. Y a dos cuadras hubo también otra matanza más.
0: Qué bárbaro.
11: Y típico Ecuador, que cuando hay un muerto hay 20, 30 militares dando vueltas por ahí. Me sorprende que no hayan estado en ese momento, don ya. William. Muy bueno.
1: Sí, que un ataque se registró en Rosendo Avilés y la 49 y a pocas cuadras en la 50 y Cedalana, otro crimen. Sí.
0: No pasa nada. A ver, Carlos.
7: Don William, yo pongo la queja porque el puente lo pagamos la gente de Daule, no lo paga la gente de Guayaquil. A nosotros nos descuentan anualmente un valor aproximado de, si no me equivoco, de $75 por el pago del puente. Entonces se debe cuidar, pues. Por eso pongo mi queja.
0: No, Carlito. Sí, todos. Carlito, y es buena la queja, está bien. Yo estaba un poco este tema del puente. Entonces ya otro me dice, no, ese puente se creó, pero para paso de carros livianos. Livianos, pero están pasando pesados. Lo otro, es verdad. Eso fue con el alcalde Pedro, el de Daule, Carlos.
1: Pedro Salazar.
0: Ahí se impuso esa tasa.

0: A ver si los próximos días lo tenemos. Hablo de Frickson George. Don Frickson George, ¿qué va a hacer con este tema de eso que paga la gente de La Joya? La gente de La Aurora, perdón, la gente de La Aurora, por ese puente. ¿Qué va a pasar? Porque pagan un impuesto. Efectivamente, entonces la gente salta y dice, no, pues me van a dañar el puente y yo estoy pagando ese puente. ¿Ah? Yo estoy pagando ese puente. Y otros que vienen de afuera, ellos no pagan. Ellos utilizan el puente. 6:01.
1: Tenemos un reporte de que un semáforo no funciona. El amigo Jorge Olmedo nos comparte ese mensaje. Y Luis Fernando, si podemos poner el video del amigo Luis Fernando, algo nos comenta mediante un video que nos acaba de compartir al 0994-3630-36. Es el número del noticiario de Primera para cualquier novedad que se registre en las vías, en su entorno. Usted que está saliendo de su casa a dejar a sus hijos a la escuela, al colegio, que va rumbo al trabajo, comparta lo que usted observa a su alrededor. Escuchemos a Luis Fernando.
0: A ver, Luis Fernando.
2: Y el semáforo en rojo.
0: Ahí te acompañamos.
2: Se alcanza a ver a los tipos allá, informando.
0: Ah, los que están tomando.
2: Filo, ya se han ido algunos. Y ahí al frente está la ley.
0: ¿Ves?
2: Está abierta.
0: Mira, se chupa, no pasa nada. Ahí está. Repite la dirección donde se chupa.
2: Me cogió el semáforo en rojo.
0: Estamos amaneciendo jueves, ¿eh?
2: Se alcanza a ver a los tipos allá, informando. Hecho filo, ya se han ido algunos. Y ahí al frente está la
0: ley. Bueno, ahí está la
2: noticia. Abierta.
0: Y una vez pone el video.
2: Y ahí están los tipos. 30, entre la 29 y
0: Goyen. Correcto, ahí está la información. Gracias. Tengo que irme a la pausa. Después, ¿hay videos también sobre qué, Carlos?
1: No, hay un comentario acerca de que un semáforo no funciona.
0: ¿Quién lo hace?
1: Jorge Olmedo, está arriba.
0: Ya está arriba, ahí estamos, Jorge Olmedo, indíquenos, por favor, buenos días.
3: Estimado William, estimado Carlos, buenos días. Perimetral, a la altura de la salida del suburbio hacia la perimetral.
0: ¿Podemos poner el mapa?
3: El semáforo de sur a norte no funciona. Por favor, para que nos ayuden. Ahí le envié la ubicación.
0: Sí, están enviando la ubicación. Repetimos que ese semáforo.
3: Estimado William, estimado
0: pongamos.
3: Buenos días. Perimetral. A la altura de la salida del suburbio hacia la perimetral.
0: Ponme el mapa, por favor, Jorge.
3: De sur a norte no funciona.
0: Ya.
3: Por favor, para que nos ayuden. Ahí le envié la ubicación.
0: Sí, estamos viendo la ubicación ahí. ¿Lo puedes acercar un poquito, Gerardo? Son las 6:03, semáforo que no funciona, ¿no? No funciona. Gracias a quienes reportan. Son las 6:03. 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
0: 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Y hoy damos la bienvenida a otro sponsor que pasa a engrosar las filas del noticiero de Primera. 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
1: 6-7 minutos.

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2: Son las 6 de la mañana con 10 minutos. Pobrecito el Diablo Lara. Ya anda en malas compañías. Estuvo preso. Estaba ahí estacionado. Estaba de chofer, entraron unos delincuentes, estaban robando celulares y fue apresado el grupo. Ahora diario, ponme un ratito en pantalla, dice Diario Super, Diablito Salado, Cristian Lara cayó en un operativo de bares clandestinos en la capital. Ahí, hermano, ya cuando estás en esos caminos prohibidos, la cosa no va. Yo no sé, Diablito Lara, qué hizo con el dinero. Pero ya tenía una pegada tremenda. Creo que le hizo un gol a Argentina, ¿no? Una vez. Un golazo lo hizo. Un golazo.

0: Pero mira, Diablito Lara. Don Sebastián, ¿cómo vamos ustedes? A propósito de Diablo iba a decir. Don Sebastián, ¿cómo vamos? Salude. Muy buenos días, Sebas. Y también Gerald, saluden ustedes. ¿Cómo están?
1: Buen día, ¿cómo estamos?
0: Buen día.
1: ¿Qué tal, William, Carlos, Gerald también? Por supuesto, un gran saludo, que tengan una excelente mañana, un excelente día a todos quienes nos están escuchando y viendo aquí en W La Radio y Visto TV.
0: Está por caminos prohibidos, ¿no? El Diablito, ¿no?
1: Qué pena, sí. qué pena.
0: Sí.
1: Oh, coincidencia, otra vez encontrándolo allí.
0: Sí.
1: En un operativo.
0: En bares clandestinos.
1: ¿Le disgusta algo?
0: No, es que dice bares clandestinos. Es decir, él quiere que vaya por los caminos de Dios. Y está equivocado ahí. Hola, ¿qué tal, Gerard? ¿Cómo vamos? Saludos a usted. ¿Cómo está? Parece la CNN ahí nosotros. Buenos días, Gerald Sáenz.
2: Buenos días, don William. Buenos días, don Carlos. A Sebastián también. Y, claro, a la audiencia de W La Radio y Radio Turbo.
0: Qué bestia, esos personajes. En los laterales lo ha puesto ahora, ¿no? Laterales. Esos son nuestros laterales que tienen. Porque...
2: los pilares del informativo.
0: Ahí.
3: Alábate, pato.
0: La hora exacta son las 6:13 a.m. ¿Podemos revisar un ratito otros titulares?
3: Hay un accidente, permítame. Espera,
0: dale.
3: Un accidente se registró esta madrugada en las calles 4 de noviembre y Guerrero Valenzuela. Dos autos se han impactado y lamentablemente han afectado una vivienda en este sector de la ciudad de Guayaquil. Tenemos la fotografía que la publicó la Autoridad de Tránsito Municipal. Una pared cuesta abajo, por lo que puedo observar.
0: ¿Esta madrugada?
3: Esta madrugada, señor. 4 de noviembre y Guerrero Valenzuela.
0: ATM Tránsito, 2 de la mañana
3: ocurrió este siniestro. Repetimos, lamentablemente una vivienda afectada. Qué susto se han de haber pegado. Qué susto. Hace poco también la televisora Ecoavisa informaba acerca de este siniestro. Dos vehículos se han impactado, han formado parte de un siniestro de tránsito y lamentablemente han afectado una vivienda del sector.
0: Uh-huh. Ahí están, son las 6:14 a.m. 6:14 a.m. Vamos a poner otros diarios. Hay un diario La Hora que me dice Gerald, Daniel Noboa mejora la aprobación. Ahí está, dice... la última encuesta del CIES muestra un aumento en los números del presidente de la República, Daniel Noboa. Agosto fue un mes que le sirvió para recuperar algo de espacio en Quito y Guayaquil. ¿Cambia el viento de Carondelet? Esa es la pregunta que se hace en esto a propósito de que cambia. Pero dice algo, un poquito cambia el tema de la aprobación con el presidente Daniel Noboa. 6:04 a.m. ¿Con cuántos minutos? Con 14 minutos. ¿Qué más? ¿Otras portadas de los diarios, Carlos?
3: Sí, ¿qué portada tenemos lista para poderla proyectar? Diario Extra, que informa
0: Barcelona,
3: primero y mejor. Quito.
0: ¡Extra, extra!
3: Y Pipa, le quitaron el invicto a Independiente.
0: Diario Pobre pero Honrado, extra, extra. Extra, extra.
3: Más saben por viejos que por diablos, haciendo referencia al Quitu y Pipa. ¿Quién es Pipa? ¿Quién es Pipa?
0: El Quitu Díaz.
3: ¿Y Pipa quién es?
0: Pipa es, a ver, Sebas.
3: Benedetto. Y aquí está.
1: Benedetto.
0: Ya ves.
3: Barcelona extra, a punta extra. De maña y huevos, dice.
0: Extra,
3: que estuvieron
0: extra.
3: Estuvieron cocinando, dice.
0: Sí, ya, no te le cargues. Extra,
3: derrotó
0: extra.
3: 2-1 al líder y hasta entonces imbatible. IDB. ¿Qué es IDB?
0: Pásame un extrañaño.
3: ¿Qué es IDB?
0: A ver, ahí voy, brother.
3: Gracias.
0: Ahí voy, brother.
3: En su regreso al ídolo, Damián Díaz jodió tanto a los Rayados que provocó la expulsión de Carabajal.
0: Sí.
3: Con uno más, el torero le tiró el carro encima. Huila puso el empate y Benedetto con un bombazo selló la remontada. ¿Y por qué pone? ¿Qué ganó Barcelona que lo pone en la portada? Que no había ganado hace mucho.
0: Sí. Algo no me gusta de Diario Extra, ¿sabes qué?
3: No, pues se nota que es un barcelonista el que diseña la portada. Pues
0: sí.
3: Claro.
0: No.
3: ¿Cómo así?
0: Algo no me gusta del
3: diseño. Porque le han quitado el invicto de Independiente,
0: no,
3: por eso.
0: Del diseño de la portada del Diario Extra. No está, algo pasa que no está bien, o sea, a ver, tiene mucha letra. Y así no era el Extra.
3: Pero siempre han sido así.
0: No, sí, los títulos, todo, pero tiene mucho que me marea. No lo puedo...
3: La letra chica le incomoda a usted.
0: No, algo pasa. No sé, algo pasa ahí.
3: También destaca Diario Extra, dos cabezas y un recado. Una mujer y un hombre fueron decapitados y sus mates quedaron abandonados. Con menos de una hora de diferencia, en distintos puntos de Machala y El Guabo, la policía busca saber si los crímenes están conectados. Adicional, dice Galo Osorio, habría sido intimidado en la cárcel. Cantó, señaló y acabó muerto. Un día antes de declarar, el procesado habría recibido un escrito con amenazas contra él y su familia. El 29 de agosto presentó náuseas, vómitos y convulsiones desde la madrugada. Murió horas después. Son los temas que resalta Diario Extra.
0: Vamos a otra portada. Son las 6 de la mañana con 17 minutos. El siguiente es, estamos repasando las portadas. Diario Expreso, ahí lo tienes, Carlos. ¿Qué titula?
3: Sí, ponen una fotografía de una caminata. Quito se resiste a perder.

0: el diario. Ese es el problema que tiene.
1: La mayoría de accionistas resolvió vender un terreno, pero la interventora no firma.
0: Vamos al universo. Son las 6:18. Ahí está. Acuerdos históricos entre Venezuela y Estados Unidos. O sea, que le vendieron petróleo, ¿no? Hasta decir basta. Son 98,000 millones de barriles de petróleo que los tiene ya Estados Unidos, ¿no? Listo para extraer, Carlos.
1: Sí, también destaca diario El Universo, proyectos por 66 millones de dólares en Guayas. Prefectura planifica 2 megaproyectos hídricos. También menciona diario El Universo, la ruta de la vice llegará a zonas más priorizadas. ¿Ve? Hay una noticia de Mario José Pinto, dice, que ha presentado ayer este nuevo programa del gobierno nacional, la ruta de la vice, que busca acercar la gestión del gobierno a las comunidades y sectores vulnerables. Se enfocará en la lucha contra la desnutrición crónica infantil, salud mental, primera infancia, educación intercultural bilingüe y prevención de embarazo adolescente.
0: Sí, ojalá que sirva, pero cuando le delegaron del Ministerio de Salud, un poco más y no sirvió para nada. Un poco más y no sirvió para nada. A ver, lo que dice Correo, lo siguiente, Banco Desarrollo, dice, entregó 1,800,000 dólares para emergencia. Eso es lo que dice, 1,800,000. Está allí, ¿cuánto es?
1: Diario El Correo.
0: Ajá, dice, está. Califica 198 alojamientos temporales.
1: 1.8 millones de dólares para atender la emergencia. Arriba.
0: ¿Es broma o solamente eso llega?
1: Banco de Desarrollo del Ecuador entregó 1.8 millones de dólares para atender la emergencia.
0: ¿Cuánto es?
1: 1.8 millones, 1.800.000 dólares.
0: Nada más. Nada más eso. Nada más. Y la otra, a propósito, ¿no? Y volviendo al tema de Guayaquil. Son más de 58 millones de dólares que el CERCOP no da. ¿Sabes qué?
1: Tenemos las declaraciones, sí, licenciado.
0: Ya vamos a escuchar.
1: Es necesario escuchar, sí, el pronunciamiento de las autoridades de las diferentes empresas, escuchemos, públicas y directores municipales, porque esto lógicamente retrasa,
0: no puede ser así,
1: retrasa el quehacer de la actual administración. Y a mí me parece extraño, ¿no? Sí. Aunque lógicamente se puede entender que no quiere tal vez incomodar directamente al gobierno la ausencia de Tatiana Coronel en este pronunciamiento del Cabildo Municipal. Porque quien habló fue una concejal de Guayaquil, la concejal Emily Vera, pero la alcaldesa es Tatiana Coronel. Ella debió haber salido junto a sus directores municipales. Más sin embargo, escuchemos qué dijo la edil de Guayaquil, Emily Vera, respecto a estos procesos que están detenidos. El 90% de los procesos del municipio de Guayaquil están suspendidos por el CERCOP. Escuchemos qué dijo Emily Vera ayer.
0: Es alto el porcentaje, ¿no? Alto el porcentaje. Vamos a escuchar lo que dice la concejala del cantón Guayaquil,
1: sí,
0: el día de ayer.
1: También tendremos declaraciones del director de Obras Públicas,
0: también,
1: de la presidenta de MAPAC y otros funcionarios municipales. Escuchemos qué dijo la concejala de Guayaquil.
2: Desde hace varios meses, los procesos de contratación pública están siendo suspendidos por parte del CERCOP. Son más del 90% de procesos municipales que se encuentran suspendidos. 200,000 pacientes perjudicados por no tener su medicina a tiempo. Los derechos de los niños, jóvenes, adultos mayores, grupos de atención prioritaria que se vulneran sus derechos. Por ejemplo, han suspendido el proceso de compra de combustibles para maquinaria, la misma maquinaria que es aquella que llevamos a los territorios para limpieza de zanjas, limpieza de canales, para evitar las inundaciones en los sectores más vulnerables de Guayaquil. Nosotros queremos darle un mensaje claro al gobierno central, que no prioricen el cálculo electoral por encima del bienestar de la gente. Los políticos y los funcionarios somos aves de paso. Hoy Guayaquil nos necesita unidos para enfrentar el

0: y no bloqueos administrativos por parte del centralismo.
1: Bueno, estaban las declaraciones de la concejala Emily Vera. Escuchemos ahora qué dijo el director de Obras Públicas, Carlos Vázquez, porque ayer muchos conductores hacían referencia en torno a las juntas de varios pasos elevados, y él, sin mencionar puntualmente esto, pero se entendió de esa forma, él aseguró que las Obras Públicas, motor de la ciudad, enfrentan la suspensión de contratos para la adquisición de materiales destinados para el mantenimiento vial. Escuchemos qué dijo Carlos Vázquez, director de Obras Públicas de la Alcaldía de Guayaquil.
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3: Como sabemos, las obras públicas son el motor de la ciudad. Tenemos suspendidos contratos para materiales, para mantenimiento vial, para repotenciaciones urbanísticas, para la construcción de cubiertas comunitarias y espacios públicos. Por ejemplo, en la Avenida Rodrigo y Casa, están paralizados trabajos por más de 4 millones de dólares en un proceso suspendido en el CERCOP. Nuestras cuadrillas de intervención y de mantenimiento vial por administración directa tienen complicaciones para cumplir con su trabajo, debido a que no cuentan con el combustible necesario para poder movilizar y trabajar con la maquinaria. Este proceso que está suspendido de adquisición de combustible, merece la pena recalcar, es con Petroecuador, que es la entidad pública del suministro de combustible. La ciudadanía debe entender que la municipalidad está lista para ejecutar, pero no podemos avanzar mientras se mantenga esta traba administrativa. La suspensión de obras afecta directamente la movilidad, la seguridad vial y la calidad de vida de miles de guayaquileños, lo que podría además comprometer la preparación de la ciudad frente al fenómeno del Niño.
1: Bueno, dicho de otra manera, lo que podemos interpretar en torno a lo manifestado por Carlos Vázquez es que no pueden comprar el material para arreglar las juntas de los puentes.
4: Mira, yo voy a...
1: Los conductores son los que sufren y el gobierno no se da cuenta de aquello.
4: Voy a graficar esto, a ver si le podemos poner ahí gobierno y municipio o inteligencia artificial. Voy a graficar esto. Es como en el fútbol. Cuando se está jugando y de repente alguien viene y por atrás te engancha, te faulea, ¿no? No de frente, te faulea. Yo creo enormemente que esto no le está haciendo bien, señor gobierno, no le está haciendo bien, porque, y hablo a nivel general, deje que la actividad continúe, que hagan los trabajos, porque los que están perdiendo son los ciudadanos. Son los ciudadanos los que pierden. Y cuidado que eso después repercute y se les viene la tarima abajo. Tienen que ser más condescendientes con la ciudad de Guayaquil. Guayaquil está pasando este momento como una de las ciudades más peligrosas. Guayaquil necesita de todas estas obras. Desde febrero se lo han tomado con Guayaquil. Yo pensé que cuando ya se tomaron Segura y todo esto iban a bajar el índice delincuencial. Nada que ver. Ahora le rebotó, está Quito. También aparece como una de las ciudades más peligrosas, cuarto, quinto lugar en el país. Señor gobierno, ahora que dice diario La Hora que han alzado un poquito... lo que estaba, el reconocimiento de la gente subió un poquito positivamente, un poquito. No hagan eso, que la gente les diga, va a pasar esto. Son las 6:27.
1: Oiga, mire, a propósito de lo que ocurre con Guayaquil, por ejemplo, la presidenta de MAPAC, la señora Isabel Tamariz, ella informó que se mantiene cerca de 18 procesos suspendidos por el CERCOP. 18, con un promedio de 5 meses de paralización.
4: Mira.
1: 5 meses.
4: Pero escúchame una cosa, y detente ahí un ratito. ¿Emapac qué hace? ¿A qué se dedica? El contor de alcantarillas y todo eso.
1: A obras de infraestructura necesarias para prevenir lo que podría ocurrir frente al fenómeno del Niño. Escuchemos qué dijo Isabel Tamariz acerca de este tema y cómo se afecta a la ciudad de Guayaquil.
5: Frente a una alerta roja que requiere de que Guayaquil retome las capacidades de manera ágil en cuanto a la obra pública, y no solamente en lo que corresponde a obra pública, sino también en lo que las empresas públicas como EMAPAG

0: y Parque GP ejecutamos. Tanto las dos empresas que acabo de mencionar tienen sus procesos detenidos. En el caso de Emapac GP tenemos aproximadamente 18 procesos que corresponden a más de 3 millones de dólares que se encuentran suspendidos. Y el tiempo que esto lleva en promedio de procesos suspendidos a través de la plataforma es de aproximadamente 5 meses, en los cuales hemos seguido el debido proceso y a pesar de aquello no logramos contar con los procesos correspondientes para dar atención a nuestras obras prioritarias. De igual forma, en lo que corresponde a Parque GP, los parques y espacios verdes requieren de intervenciones y tenemos obras como la intervención en el Parque Raúl Clemente Huerta que no ha podido ejecutarse. Entonces, en ese sentido, nuestro compromiso ambiental no puede continuar sus trabajos y su ejecución planificada en virtud de estas intervenciones que hemos tenido por parte del CERCOP que no permite avanzar.
1: Yo estoy pensando, Carlos, sobre este tema. Parecería que al gobierno le interesa que fracasen los municipios para decir, mira,
2: para luego llegar como los salvadores en el caso de que resulten electos.
1: Mire, un desastre. Mire Guayaquil, un desastre. Mire Quito, un desastre. Mire Esmeralda, un desastre. Mire Cuenca, un desastre. Parece que hacia allá corren.
2: Basta ver el contenido de los medios pautados por el gobierno.
1: Sí, pero hacia allá corren.
2: Eso es lo que describen, abandono de la ciudad de Guayaquil. Mire que escuchábamos cómo se afecta lo que debe hacer EMAPAC. Que escuchemos ahora qué dice el gerente o qué dijo el gerente de la ATM, Edgar Lupera. ¿Cómo afecta también esto al tema tránsito? Uh-huh. ¿Cómo afecta esto también respecto al mantenimiento de las paradas de la Metrovía, donde se suben cientos de guayaquileños? No se les puede dar el mantenimiento. Escuchemos qué dijo Edgar Lupera acerca de cuáles son los procesos detenidos por el CERCOP en el caso de la ATM.
3: No estamos hablando de procedimientos administrativos suspendidos, sino de servicios suspendidos que están ligados directamente con la movilidad y la seguridad vial. Por ende, al estar suspendidos, afectan directamente el diario vivir de los guayaquileños. Voy a hacer mención de algunos de los servicios suspendidos. Sistema Metrovía mueve más de 200.000 personas al día. Necesitamos arreglar las paradas y en las paradas las puertas, las cubiertas. Semáforo y señalización está ligado directamente con la movilidad y la seguridad vial. Necesitamos mantenimientos de los semáforos. Seguir señalizando para evitar siniestros de tránsito. Mantenimiento de la flota vehicular. Es el patrullaje que hacemos día y noche por estar con los ciudadanos en la calle, previniendo y evitando los siniestros de tránsito. Educación vial, que es lo que vemos en la calle. Que el motociclista no utiliza casco, que el conductor no se pone el cinturón de seguridad, que van a exceso de velocidad, más de 100 kilómetros por hora en las principales vías de la ciudad, cuando nosotros sabemos que disminuir la velocidad salva vidas. Esos procesos son los que se encuentran suspendidos. No vamos a avanzar al ritmo que necesita Guayaquil. Pero desde la ATM vamos a seguir trabajando con convicción y firmeza para mantener el orden y el control en la ciudad.
2: Bueno, ese es el caso del ATM. Ahora falta escuchar también a la subdirectora de la empresa pública DACE. Porque así como hay problemas para que EMAPAC haga lo que corresponde, lo que la Dirección de Obras Públicas haga lo que le corresponde, lo que ATM haga lo que le corresponde, pero aquí el CERCOP parece ser una piedra de tropiezo. Escuchemos a Milene Aguayo, subdirectora de la DACE, qué dificultades tienen y qué no se puede adquirir para beneficio de los guayaquileños que se forman, que se educan en los diferentes centros polifuncionales de la Dirección de Acción Social y Educación del municipio de Guayaquil. Escuchemos.
4: El eje social del municipio de Guayaquil, informamos a la ciudadanía algo que es muy importante que lo tengan en mente. Nosotros somos la red de contención de la ciudad, la red de contención social. Cuando hablamos del bloqueo de la CERCOP a los procesos del municipio de Guayaquil, no está afectando solamente a una administración municipal, afecta directamente a la red de contención social de la ciudad. Y no olvidemos que nosotros atravesamos una crisis social. Por ende, es imposible pensar en querer mitigar las diferencias. ciudad comienza donde interviene prontamente un gobierno local.
2: Bueno, ahí estaba Emilene Aguayo hablando sobre los procesos detenidos con esta empresa pública que forma parte de la Corporación Municipal de Guayaquil.
1: Lo escuché a Edgar Lara, a Edgar Lupera.
2: ¿Quién es Edgar Lara?
1: No sé, se me salió. Es porque estaba hablando del Diablito Lara. Lo escuché a Edgar Lupera, el gerente de la ATM, hablar sobre el tema que está afectado, la Metrovía, que necesitan los arreglos, también la semaforización, el tema de la señalización, el tema de la educación vial, repito, eso lo puntualizó. Metrovía, semáforos, señalización y educación vial. Es urgente que eso se solucione y que no existan trabas. Esta madrugada estaba leyendo, a propósito también de estos aparatos, de estas motonetas, de estas bicimotos, de estos monopatines, donde la gente circula sin casco, sin licencia, se te mete por aceras, todo eso. Mira México, le dice hasta el 20 de noviembre, señores, hasta el 20 de noviembre del 2026, la Secretaría de Movilidad, CEMOVI, aplicará multas en la Ciudad de México a los conductores de motos y bicicletas eléctricas personales que no cuenten con placas. Pero repito, que no cuenten con placas. Estos aparatos que vienen como juguetes, que no cuenten con placas. Que no tenga casco el conductor. Y lo otro, la licencia. Entonces ya le dan un plazo hasta el 20 de noviembre. Eso está pasando en México. Aquí cada vez, y esta es una cosa que le decimos a las autoridades, cuidado, y en todo esto se les va de la mano. Como se fue de la mano el tema de las metrovías, aunque ya existe un control más agresivo por parte de las autoridades. Pero hay que legislar, en el consejo se tienen que poner, y la alcaldesa, Lupera, el gerente de la ATM, tratar este tema. Entiendo que lo están tratando, pero ya están catalogados como juguetes. Entonces con eso... no pasa absolutamente nada. No pueden hacer nada, pero hasta que se reglamente. Miren otra cosa que va a pasar en México. Está prohibido circular por las banquetas y las ciclovías si el vehículo es motorizado pesado. Seguiremos hablando de este tema. Son las 6 de la mañana con 36 minutos, 6:36 minutos. Carlos, tengo que irme a una pausa. Tenemos que irnos a una pausa. Ya retornamos en el informativo de primera. Vamos a Reacción Ciudadana también. Voces de la Ciudad vendrán enseguida y más comentarios, más noticias en el informativo de primera.
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1: La hora exacta son las 7 de la mañana, 39 minutos. Tiene nombre este tema que tiene que ver con el CERCOP y el retraso para que no aflore la alcaldía de Guayaquil. Hoy hemos tomado esto. Tiene un nombre, Fiorella y Casa. A ver, pongo en este contexto. Aflora el municipio de Guayaquil y su actividad. La gente se va a dar cuenta, mira cómo han trabajado. ¿Hacia dónde irá el voto? Pregunto. Pero si pasa lo otro, si el CERCOP sigue negando todo este proceso que suma ya 58 millones de dólares, más o menos, que dijeron las autoridades, entonces la gente dice, mira, una desgracia, la basura, el tema del agua potable, y se viene el niño, y si se inunda, pasa todo. Van a aparecer como redentores. Nosotros somos la solución. Porque este municipio no trabajó para nada. Por eso está bien que prendan las alertas, los directores municipales de cada uno de los de donde están ubicados. Lo lamento es que no ha hablado, no habló la alcaldesa que debió hablar. No habló, pero bueno. Dejemos porque hablaron los directores. Vamos a poner en ese contexto. En ese contexto. Un oyente me dice, William, también tiene que ver el tema de los vehículos, del patrullaje, que se necesita. Entonces, trabajen en equipo. No le quiten esa herramienta o eso que tiene el municipio para beneficio de los guayaquileños. Ustedes están buscando el voto del guayaquileño, del que vive aquí en Guayaquil. Trabajen en equipo.
2: Porque si no aparece la imagen que acaba de proyectar el amigo Gerald Sainz.
1: A ver, ¿cuál es la imagen que presenta ahí?
2: Si no, estamos así.
1: Ah, sí.
2: Estamos tal cual, ahí está. Gobierno de Ecuador versus municipio de Guayaquil. Uh-huh. Daniel Noboa enfrentado con Tatiana Coronel y sus directores.
1: Bueno. Claro. Y esto está mal, por eso digo, no. Tiene un nombre, Fiorella y Casa. No es que si el municipio se ve bien, arriba todo eso.
2: Pero les va a salir el tiro por la culata, o les puede salir el tiro por la culata, como no sabemos el futuro. Pero en el marco de las probabilidades, entonces, puede esto de aquí, el ciudadano guayaquileño, mire que no es un tema de que Noboa va a ser el candidato. Quien es la candidata del gobierno, es alguien que ya estuvo administrando la ciudad de Guayaquil. Y si ahora hablan de abandono, si uno tiene memoria, porque la memoria no puede ser corta, sino a largo plazo, si uno recuerda la alcaldía de Cintia Viteri, que estuvo todo papelito en Guayaquil cuando ella fue alcaldesa de la ciudad, no es así tampoco, pues. Entonces, si vamos a entrar con comparaciones, y si el mensaje y el objetivo es no impide la obra pública en la ciudad de Guayaquil, porque hay la alta posibilidad de que Fiorella Casa, la esposa de Aquiles Álvarez, resulte electa en las elecciones de noviembre. Por el otro lado, ustedes están presentando una carta que tampoco pues sacó 100 sobre 100 en la calificación cuando administró la ciudad de Guayaquil.
1: Y que está llamado por la fiscalía.
2: Eso habría que preguntarse si es que todavía sigue siendo llamada por la fiscalía, porque como ahora está vestida de morado, aunque se vista de blanco, pero es la candidata del partido morado, entonces lo más probable es que eso quede allí. Hoy, por ejemplo, existe expectativa respecto a lo que pueda suceder si es que finalmente se lee la sentencia en contra del Dale Bucarán, hablando ya de otros temas. Uh-huh. Porque ya es la sexta ocasión, que no se pueda...
11: Cinco.
2: La quinta ocasión, que no se pueda...
1: No, el 5 de septiembre, digo yo.
2: 5 de septiembre, hoy sí, no, no es. Hoy no es.
1: No, no, no, digo, va el 5 de septiembre. Juzgarán a de la Bucarán.
2: No es hoy.
1: Yo vi 5. Dime si estoy mal en el número.
2: Déjeme revisar. Pero
1: yo soy bueno para los números.
2: Usted es bueno para los números. Sí, es bueno. Hoy, jueves 3 de septiembre.
1: Estoy malo entonces para los
2: 5 de la tarde.
1: Ah, ese era.
2: Jueves 3 de septiembre, 5 de la tarde.
1: Se me pasó eso. 5 de la tarde, hoy jueves, ¿no?
2: Claro, y veamos si es que, oiga, que es tan difícil para el sistema de justicia. No, pero es que uno falta un abogado, falta un procesado. No se puede instalar la audiencia.
1: Por eso es como el cuento del gallo pelón. Ya el gallo pelón ya se va a presentar en el circo y algo tuvo que pasarle. Que el carro donde traían al gallo pelón se le terminó la gasolina.
2: 6 años han pasado. 6 años han pasado desde que inició ese proceso
1: y otro,
2: que busca sancionar una presunta red de delincuencia organizada para comercializar pruebas COVID. Pruebas COVID las encontraron en la casa de Abdalá Bucarán Ortiz.
1: Sí.
2: Y no pueden castigar es el cometimiento de ese delito si efectivamente ha sido probado en la esfera de la justicia.
1: Ya, otro caso que ya mismo fenece es el de Sergio Peña. ¿Cómo se llama el caso?
2: Danubio. Caso Danubio.
1: Claro. Mira como cada vez está más agencioso este bribón. Está más agencioso.
2: Pero yo creo que se está ganando un puntazo por tomar o izar la bandera respecto a los famosos juicios de coactiva, que parecería ser que están enmarcados en esta ley de relacionada con los temas de tránsito que hablábamos en días anteriores.
1: Detente un ratito.
2: Para que ya los municipios y las instituciones de tránsito no puedan congelar la plata de los conductores.
1: Espérese un ratito, está bien. Me parece bien, por ahí está bien. Pero ¿a qué te sabe, Andrés Roche, eso de que te hayan congelado las cuentas? ¿Sí te acuerdas, Andrés Roche, con esas decisiones que partían de la ATM, de tus tiempos, cómo las cuentas se las bloqueaban a los conductores?
2: Pero eso está establecido en el Código Orgánico Administrativo, eso no es culpa de Roche, eso está en la ley.
1: Eso está
2: en la ley, eso no es culpa de Roche.
1: O sea, ya, perfecto.
2: Eso es culpa de los asambleístas que establecieron ese tema.
1: Ya, pero espera, está bien, correcto lo que tú dices. Pero ¿a qué te sabe, Roche, el sentimiento también de la gente por una multa, le cierran o le bloquean las cuentas? Eso digo.
2: Pero eso no es culpa de Roche. Está aplicando lo que dice la ley, pues. El problema son las leyes que norman la estructura jurídica de nuestra nación.
1: ¿A qué te sabe cuando te bloquean la cuenta? Vamos, Hugo
2: no es el único.
12: Sí. Buenos días, Rafa.
1: Ah, no, también está Juan José Yunes. A ver, Hugo Novoa, buenos días. Hola, hable por favor. Buenos días.
12: Buenos días, Radio de Primera. Un pedido, don William. Buenos días. Me he cansado yo y mis vecinos de reportar las luminarias de nuestra cuadra en las Malvinas. He ido alrededor de 3 veces a poner el reclamo porque no funciona, están quemadas.
1: Las Malvinas.
12: Hay que cambiar los focos de los balastros. He puesto el reclamo en diferentes agencias.
1: Y las Malvinas,
12: ojo. Van a cambiar las luces.
1: Atento, empresa eléctrica.
12: De las calles, de las cuadras, de las Malvinas. Con una oscuridad total. La gente tiene que comprar focos, reflectores, hacer
1: Ya está hecha la denuncia, Malvinas, por favor, están reiterando. Hay que hacerle mantenimiento, cambiar esos focos. Luis Chiquín, buenos días.
13: Señores Radio Turú, muy buenos días, don William, don Carlos. Insisto, ayer me dijeron que no, que ya estaban continuando con más integrantes en caso Progen. Pero bueno, perfecto. Caso palpable, Luque sigue ministro, ¿cierto? Pero bien, ustedes me están dando la razón. Este gobierno no sirve para el pueblo, nunca sirvió, solo sirvió para sus beneficios personales. Entonces no estamos bien. Ahí está, bloquean a los municipios para que no hagan obras. ¿Por qué? Porque los alcaldes y administradores son de otros partidos. No les conviene. Ellos quieren acaparar el poder, ¿para qué? Para seguir explotando, seguir llevándose los recursos del Estado. Nunca le interesó al pueblo. Porque un presidente cuando llega al poder es por su pueblo, por su gente. Les da salud, les da seguridad, les da empleo, infraestructura, educación, pero no les conviene. Está clarito. Esperemos que en estas elecciones, pues a ver qué hacen. Que tengan un bendecido día.
1: 6:48 minutos.
11: Don William, don Carlos, bueno, bueno.
1: Buenos días.
11: Oiga, don William, ¿y qué pasó con el caso de Jacobito? Con el grillete que no tenía puesto, también estaba en la fiesta.
1: ¿Qué pasó
11: con ese caso? También quedó ya
1: suelto. 5 de la tarde.
11: Ya. Por no llevar el grillete.
1: Sí, pero eso, ¿va el caso grillete ahí? No.
2: Pero el caso pruebas COVID, sí. Así se llama el caso. Hoy 5 de la tarde se debería leer la sentencia. Eso, y mire sobre eso nos llegan comentarios. Sandrita comenta, dice, pero en el caso de Aquiles Álvarez, hasta abogado del Estado le pusieron un día para que pueda continuar la audiencia. Hasta abogado del Estado le pusieron. Ahí en este caso, si hay celeridad en la justicia y convocarán, no. Con el caso de Anubio y Sergio Peña, igual se sigue dilatando. El juez John Jairo García, la comisión disciplinaria recomendaba la destitución. Sin embargo, solamente lo sancionaron ya. 30 días. Así es la justicia en nuestro país. Es del todo selectiva, lamentablemente. Depende del político que esté siendo procesado. Entonces allí sí, dependiendo si te cae bien o no, entonces dilata el proceso. Y si te cae mal, cae en desgracia.
1: ¿Cuándo fue detenido? ¿Febrero? ¿No? Febrero. Febrero, marzo, abril, mayo, junio, julio. En menos de 6 meses ya tiene la primera sentencia.
2: Dos sentencias, pues. Dos sentencias. Grillete y dos caso triple A.
1: Rapidito actuaron. Sergio Peña, ¿cuántos años tiene en el caso Danubio?
2: Pues de la época de Lazo.
1: Sí. Ya, Abdalá Bucaram, ¿cuántos años tiene?
2: Son 6 años.
1: Y otros tantos que van. Por eso cuando habla el fiscal, no es que me muero de coraje, sino que me da risa ver cómo la desfachatez del fiscal a decir que él no persigue, pero recibe órdenes, pues. Son las 6:50.
2: Ya hablaremos con el doctor Julio César Cueva más adelante. 7:30 de la mañana estaremos conversando acerca de la sentencia del caso Triple A.
1: Es cierto. Hoy estará con nosotros José Luis. Buenos días.
14: Buenos días, Radio Turbo. Está bien que el municipio informe porque el pueblo tiene que estar informado sobre por qué ciertas obras pueden hacer.
1: Sí, me parece bien.
14: Por el bloqueo del CERCOT. El gobierno, ¿qué será? ¿Que piensa, quiere ganar las alcaldías? Y de ahí sí se abre todo tipo de contratos. No, uno puede pensar aquello. El gobierno trabaja y deje trabajar.
1: Es lo que yo digo, ¿no? Deje trabajar, señor gobierno. Hágase simpático con la gente.
2: Difícil eso.
1: Hágase simpático con la gente. No le ponga trabas. Porque no es que perjudica usted a Fiorelli Casa, a Tatiana Coronel, a los directores que manejan el municipio de Guayaquil. A la ciudadanía, a los conductores. Vamos, Andrea, creo que dice.
15: Hola. Muy buenos días, equipo de la Belga.
1: Andrea
15: Javi.
1: Paola.
15: De verdad, profundo pesar por todo lo que se escucha. El gobierno no dice nada. Se cae la salud, se caen los servicios, se cae todo. Ayer se fue la luz por varias ocasiones en varias partes de la ciudad y no se dice nada. Gobierno indolente, totalmente indolente. Es un profundo dolor que se causa a la patria.
1: Gracias, me dice un buen amigo, me dice, las pruebas de herencia de Álvaro Noboa las tiene Abdalá. Las pruebas de herencia, esto creo es por lo que el otro día hablábamos de doña Mercedes Santisteban.
2: Pues lo que hizo él también, lo que hizo el papá del presidente a título personal.
1: Sí.
2: Y luego toda esa pugna en torno a la herencia de Luis Noboa Naranjo.
1: Ah, una cosita.
2: Yo recuerdo que Carlos Vera en su programa, sí. ¿Cómo se llamaba el de los domingos? Cero Tolerancia.
1: Cero Tolerancia.
2: Bueno, con documento en mano. Dijo que él no podía votar por alguien que tenga podrido el corazón. Que podría votar por alguien que tenga mal carácter, pero no que tenga podrido el corazón.
1: ¿Será por eso que cinco veces intentó y no pudo? Pero bueno, lo otro, a ver, espérese un ratito. Que iba...
2: Se le fue el carro.
1: Sí, a ver, Miguel Delgado, hola, ¿qué tal? Buenos días. Hola, Miguel, buenos días.
16: Buenos días, licenciado Carlito, licenciado Ludeña. La verdad que da indignación, da escuchar a estos señores de la ATM cuando te paran y les dices que te digan por qué motivo y ellos inventan cualquier cosa. Y cuando lo que te saben decir ellos es que si tú le dices, no, que voy a impugnar esto, y lo que te saben decir ellos es, anda, si te gusta perder el tiempo, vas a ir, porque igual tienes que cancelar la multa. Nosotros somos la autoridad y nosotros ponemos las multas que queramos. O sea, ¿cuál es la situación en eso? La verdad que a veces da indignación y ganas de sacarle la mano, pero a veces
1: tranquilo,
16: uno...
1: Buenos Bolívar días, señor
17: Peña. De la radio. Sabemos lo que está haciendo este gobierno y todos los ecuatorianos que radicamos aquí en Guayaquil, los que somos nativos y los que vienen de afuera. Todos sabemos que este gobierno lo que está haciendo simple y llanamente es bloquear el progreso de la ciudad. Ninguno de los que están en el gobierno son nativos de aquí. De hecho, ni el presidente es nativo de aquí, no nació aquí. No le interesa, no le importa. Pero bueno, aquí lo que interesa es que el pueblo no se olvide de esta gente y en las urnas lo podamos castigar. Porque ese va a ser el castigo. Él dice que ha subido el 32%. Quisiera que ahorita se haga una encuesta, ahorita, en este momento, a nivel nacional. A nivel nacional. No solamente de la radio, a nivel nacional. Y usted va a ver que no llega al 15%. Son personas que realmente quieren destruir la patria. La quieren destruir. Simple y llanamente por odio, por revanchismo. Y también por corrupción, porque se están llevando el Ecuador en peso. Nadie...
18: Don William.
1: Hola, buenos días,
18: Carlitos. Don William, por favor, no te mucho va a estar dando de chocar al gobierno. Cuidado, le va a pasar lo mismo que le hicieron a la periodista Bayona y al del 5, que comience con los ataques, amenazar. Queremos que sigan ustedes en el aire.
1: Ya, pues...
19: Acuéstate a dormir.
1: Claro, que se acueste a dormir. Que no esté pensando en eso. Salitroso, ¿cómo es la cosa, Salitroso? Dile.
19: Ah, o sea, estás del sapo.
1: Salitroso, repíteme eso. ¿Cómo le dices tú?
19: Ah, o sea, estás del sapo.
1: Ya, pues, tranquilízate con el oyente. Son las 6 de la mañana con 55 minutos. Hola, Yamil Molina, buenos días.
20: Ningún tranquilo, tranquilo, señor Ludeña. Ningún tranquilo, tranquilo. No hay mal que dure 100 años ni cuerpo que lo resista.
1: ¿De qué?
20: Despierta, Ecuador. Despierta. Esto se tiene que acabar de alguna u otra manera. Se tiene que acabar.
21: 7373 cordiales, señor Ludeña, Carlito, buen día, buen día. Señor Ludeña, un comentario y su opinión. En este país tenemos libertad de prensa. Pregunto.
1: Yo sí la tengo.
21: ¿Cómo fue amenazada Gisela Bayona por tanta crítica que hace al gobierno?
1: Bueno, yo sí la tengo. Yo tengo mis reparos ahí en el tema de Gisela Bayona. Yo tengo mis reparos. Pero ya lo dijimos más temprano, volveremos en su momento a hablar de ese tema. Yo tengo mis reparos. Soy de la mañana con 57 minutos. A mí, en temas de libertad de expresión, a mí nunca me ha dicho el señor gobierno ese... Nada. Nada que ver. Y yo digo, volverá la publicidad, tendremos la publicidad del gobierno. Está bien. Es un noticiero bien escuchado. Se escuchará, sí, está bien. Se escuchará. Vamos a ver, Rodrigo Franco, hola, ¿qué tal? Buenos días. Rodrigo Franco.
22: Una consultita, buenos días. ¿Qué hay de cierto eso que andan en las redes de que están debatiendo una ley en la Asamblea para ver si les quitan la competencia a los gatos? Y ya son los municipios, ya dejan el tránsito y vuelven, creo que la CT, confirme, por favor.
1: Sí, pero es la policía que, pero a ciertos gobiernos cantonales, no todos, donde hay corrupción, allí apuntan, ¿o no?
2: Mire, sobre ese tema está hablando en este momento Paola Carvajal en el noticiario de Coavisa, le está entrevistando Lenin Artieda, justamente sobre las reformas a la ley de tránsito. Escuchemos qué está diciendo Paola Carvajal, que estuvo con nosotros semanas atrás también, no hablando de este tema puntual, pero esto ya está en trámite en la Asamblea Nacional.
0: se incorpora la obligación de sistemas de retención infantil, el cuidado de los niños en los vehículos, ¿no? Entonces, definitivamente...
3: Hay un tema de alcohol también, de límites en el consumo.
0: Sí, pero se habla como se prohíbe, digamos, el consumo del alcohol, pero no se definen límites específicos. Ahora, ¿qué creo que es lo pendiente? Hablamos de casco y yo tengo este casco que nos acompaña aquí. En efecto, se está pidiendo el uso de cascos certificados, pero no se está controlando toda la cadena de comercialización, porque no se puede traspasar toda la responsabilidad al ciudadano o al motociclista. El motociclista no tiene que volverse experto en saber cuál es un casco certificado y cuál no. Y eso no se está incorporando, a pesar de que solicitamos como sociedad civil que se busque sanciones para las casas comerciales. Un poco hablábamos cuando yo voy a comprar un litro de leche. Cuando yo compro un litro de leche que está en la percha, yo asumo que pasó por toda una serie de controles antes de que yo lo pueda adquirir. Pero en este momento lo que vemos es que la ley no contempla eso y lo que podemos terminar es con este tipo, es más, que se desbaratan, este tipo de cascos que están en las casas comerciales y que no hay ninguna sanción. ¿Qué queda pendiente también? La velocidad. En efecto, la velocidad es el principal, usted lo comentó al inicio, el principal factor de riesgo que determina la letalidad, o sea, qué tan grave puede ser un siniestro y no se está regulando de forma explícita. Eso es fundamental. Y bueno, y queda una parte también preocupante, ¿no? La parte preocupante de están volviendo a la agencia, están recentralizando competencias, le están dando muchísima más carga y la pregunta ahí es qué habilidades o qué otras herramientas le están dando a la Agencia Nacional de Tránsito para que pueda afrontar este sinnúmero de tareas nuevas.
3: Del 1 al 10, ¿cuánto le pone entonces a esta reforma?
0: Yo le pondría un 6.
3: Con 6 sí, no sí, se pasa de año.
0: Exactamente,
3: ¿no?
0: O sea, estamos ahí, estamos raspando, creo que hoy que se va a tratar, que hemos hecho un llamado a los asambleístas que puedan acoger nuevas palabras, o sea, la incorporación de ciertas palabras, textos cortos, puede hacer una gran diferencia y con eso podríamos tener una ley que realmente sea para salvar vidas. Lenin, el ponerle un título sí. No significa que va a ser efectiva, o sea, tiene que recogerse elementos y artículos basados en evidencia.
3: Vamos a seguir analizando estas reformas.
1: Esa que se van a debatir hoy. Paola Carvajal. Voy a decir una experta en temas de tránsito, ¿ah?
2: Sí, ex ministra de Transporte y Obras Públicas.
1: Claro, ya estuvo con nosotros en punto a las 7 de la mañana. Señoras y señores, a continuación, el segmento Aquí celebramos la fecha de su nacimiento. Aparece en el recuadro el primer cumpleañero cuando son las 7 de la mañana. ¿A quién saludamos? Hay dos personas allí.
2: Sí, esto lo escribió el amigo Genaro Ushka. Ayer se nos pasó, pero esta es cumpleañera atrasada. Dice, feliz cumpleaños para Marta Cecilia Ushka Kisnia. Cumple 48 años de parte de su hija Dorita y sus hermanos. Nuestro Dios la llene de bendiciones.
1: Felicidades, felicidades, felicidades ahí en el cumpleaños. El siguiente, quiero ver. A ver, está una pareja.
2: El flaco está cumpliendo años. Buenas tardes.
1: Y ese se me parece a Sebastián Aguiño.
2: Ah, buenas tardes. Ayer en la tarde nos compartieron este mensaje.
1: A ver.
2: Buenas tardes, mi gente linda de W La Radio. Me pueden hacer el favor de saludar a mi hijo, el abogado Gerardo Morales, que hoy cumple 33 años de parte de su mamá Tania Hidalgo, su amada esposa y toda su familia que los quieren mucho.
1: Claro, tiene que ser la pareja la que está allí, ¿no?
2: Sí, sí.
1: Cómo le toma las manos. Felicidades, cumpleañero, 33 años, se lo ve joven. Yo pensé que tenía 24, 25 años. ¡Felicidades!
2: Siguiente cumpleañero, felicidades a Jorge Guerrero Flores, que cumple 63 años.
1: 63 años.
2: De parte de toda la barriada de la Avenida del Ejército y Capitán Nájera. Ave Capi. Los muchachos del barrio le envían saludos a Jorge Guerrero Flores. 63 años.
1: Él está más de la otra que de esta.
2: ¿Quién?
1: El caballero que está cumpliendo años.
2: Él te está con vida, está cumpliendo pero años.
1: Está más de la otra que de esta.
2: Desconozco, eso solamente Dios lo sabe. Pero en todo caso, la barriada, la gallada, la gallada de la Avenida del Ejército y Capitán Najera le manda saludos.
1: Ay, ay, ay. Toda la tiene que ser un vecino querendón. De esos que que es amable,
2: sociable.
1: Que, sí, sociable, sociable. ¡Feliz cumpleaños! El siguiente que aparece en pantalla para celebrarlo.
2: Este flaco también en la tarde. La gente envió en la tarde su cumpleañero.
1: ¿Eh? Ah, sí, bien, bien.
2: Dice,
1: bien.
2: Buenos días. Quiero felicitar a mi hijo Marvin Wilfrido Quinto Muñiz, que hoy, 3 de septiembre, cumple 16 años de edad. De tus padres, Yesenia, Daniel y tus hermanos Adoni, Jordán y Jefferson. Uh-huh. Te deseamos lo mejor de este mundo mundial y que Dios te llene de salud y sabiduría.
1: Está como apenado eso.
2: Marvin Wilfrido Quinto Muñiz. 3 de septiembre, cumple 16 años el flaco.
1: Como que le han puesto ya la fuerza. Sí. Ay, vente acá que te vamos a tomar la foto.
2: Quiere carepaco mal parqueado.
1: Claro, sí, tiene ahí.
2: Sí.
1: Como que lo han maltratado.
2: Claro, le han pegado antes de tomarle la foto. Le han pegado una retada. Y
1: párate bien, carajo. Claro. Vamos, siguiente cumpleañero, vaya ahí, ponga. Cuatro están ahí. ¿Quién de los cuatro celebra el
2: cumpleaños? La señora. ¿Cuál será señora? ¿Cuál tiene pinta de señora? La de blanco.
1: La crema.
2: Claro, la crema. Los otros son pelados.
1: Pelados, claro.
2: Dice, buenos días a la mejor radio. Saludos de cumpleaños para la señora Wendy Pérez, de parte de sus hijos, Melanie, Doménica y Sebastián, que son los que aparecen en la foto. Pues ahí están los hijos mandándole saludos a la mamita, la señora Wendy Pérez. ¿Cuántos años cumple? No, no hay esa información.
1: ¿Y el marido, el esposo?
2: Creo que el marido escribió, pero como reenviamos el mensaje, no podemos saber quién es el marido. Claro, porque como llegan tantos mensajes, eso es lo que la gente no comprende, que deben enviar la información completa.
1: Porque esa foto, aparentemente, y con el saludo, es como que fuera viuda ella.
2: Sí, tiene hijos nomás.
1: Sí, tiene hijos y abandonada por el marido, pero no es así. ¿Por no?
2: La señora Wendy Pérez está cumpliendo años. ¿Qué?
1: ¡Felicidades!
2: Desconocemos. Sin edad, vamos. Wendy.
1: ¡Ah! Y esa chica tan guapa allí.
2: Dice, buenos días, doble de la radio. Feliz cumpleaños para Carmen Salinas Bravo. Tiene nombre de actriz mexicana.
1: Claro, mira. Bonito.
2: Carmen Salinas.
1: Bonitos labios, ¿ah? ¿Cuántos años tiene ella?
2: Feliz cumpleaños para Carmen Salinas Bravo, que está cumpliendo 38 años.
1: Parece menos.
2: De parte de sus hermanos Eliezer, Fanny, Rafael y de su mamá Carmen Bravo. Felicidades en el mejor de sus días.
1: ¿Y el papá no hay?
2: Cállese, oiga, usted no sabe si está vivo o está muerto, así que se mete con el papá.
1: No, es que digo, estoy preguntando nada más.
2: Yo conozco el papá, no sé.
1: ¿Ponemos SP entonces?
2: No, pues sí tiene padre. Sí tiene padre.
1: El padre creador.
2: Claro.
1: Ya vamos. Está bien. Felicidades, guapa. Y aquí aparece. Ella tiene pinta de ejecutiva.
2: Dice, un feliz cumpleaños para Andrea Sánchez, de parte Andreita, de su familia, que está cumpliendo 37 años.
1: Ah, 37, mira.
2: Sí, sin más letra nomás. Está cumpliendo, un saludo para Andrea, que está cumpliendo 37 años.
1: ¿Y quién la saludan a ella?
2: Yo qué sé, de parte de su familia, dice. ¿Quién será la familia? La familia Sánchez. Asumo que sea, que es así.
1: SF.
2: Feliz SF. Cumpleaños para Andrea Sánchez. No, de parte de su familia, cumple 37 años.
1: Pero la familia no se pronuncia.
2: Son inexpresivos. Ah, ya, no, claro. Ya es que la gente así, pues es seca, sin amor.
1: Sí, es como que no la quisieran.
2: Sí, no, la gente es así.
1: Ah, pobrecita.
2: Más así, agria.
1: Claro, dice, de parte de la familia, así que claro.
2: De la familia, sí. ¿Cuál es la familia?
1: Sí, sí, mi perro cuando cumple años, digo, de parte de su papá William, Rafael y todo eso. Por favor, claro. por favor.
2: Y por acá dice, el papá falleció, ¿sí vio? Se pone a hacer esa pregunta.
1: Ya.
2: No vuelva
1: papito,
2: a ser.
1: Papito fallecido, ya sí. Está bien.
2: Bueno, siguiente cumpleañero.
1: Vamos.
2: Siguiente cumpleañero.
1: Desde el cielo le está dando.
2: Un saludo de cumpleaños para el niño Iker Isaac Alvarado Castillo, por cumplir 11 añotes de parte de sus hermanos Jean-Pierre, Valentina y sus padres.
1: Ese crack.
2: Muri y Alcides Álvarez, que los queremos mucho. Saludos para Iker Isaac, que tiene nombres de jugadores,
1: sí,
2: de fútbol.
1: Sí, pero lo han forzado también. Está serio.
2: Otro carepaco. Es que ahora ya los jóvenes no sonríen.
1: No sonríen. Sonríen para la foto.
2: Sonríe, que Cristo te ama, pelado. Sonríe.
1: No se olviden, cuando le van a tomar la foto, digan, mira el pajarito. Ahí entonces el man sonríe, todo eso. Felicidades, son las 7:06. Cemento de los cumpleañeros. Aquí celebramos la fecha de su nacimiento. Y ahí, terminó.
2: Es que envían después de las 6:30, ya no hay bolo.
1: Ya no hay.
2: Se acabó.
1: Son las 7:07. Pausa. Regresamos. 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

0: ya levanten las cuentas también, a JJ que le abren las cuentas. A ver, son así, yo lo que digo, Juan José Yunes, ¿qué tiene que ver ahí? No está participando. A ver, no está participando. Ayer
1: ¿se ha pronunciado?
0: No se ha pronunciado.
1: Yo estuve en el grupo de prensa del municipio de San Borondón, negativo, no ha dicho
0: no,
1: ni pido.
0: No, pero ayer me confirmó. Juan José, pero me confirmó alguien que está muy cercano a él.
1: Pero Roche lo dijo en una entrevista.
0: Sí, lo dijo.
1: Pero ¿en qué momento?
0: Quería corroborar lo que dice Roche, porque Roche dice que le llamaron, una llamada desde arriba, no quiso decir el nombre, todo eso. Cuando salió Roche, dije, ya Roche, descansa, hijito, dedícate a tus industrias.
1: Usted la tiene cogida,
0: ¿no? No, es que vende humo.
1: Qué bárbaro.
0: No, es que vende humo. Porque vende humo y habla como que fuera el Salvador de Guayaquil. Y a mí me dará siempre coraje, como Pedro Pablo Duarte, que vendía humo aquí, que todo lo iba a hacer. Es que hay que tomar en cuenta, a mí no me gusta, por ejemplo, el presidente Daniel Noboa vendió humo, hay algunas cosas que no ha cumplido. Son las 7 de la mañana, 11 minutos. Hola, espérese un ratito. 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
0: 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Son las 7 de la mañana con 14 minutos, 7:14. Julio Muñiz, hola, ¿qué tal? ¿Cómo vamos? Buenos días de Dios.
2: William, buenos días para usted y todo su staff. El sistema educativo está hecho pedazos. Infraestructuras que se vienen abajo, un caso palpable. Un ejemplo, la escuela especializada, Manuel Espejo, que queda ahí dentro del Vicente Rocafuerte, uh-huh. Que es para niños discapacitados, ¿no? Tiene filtraciones por todos lados.
0: ¡Epa!
2: Tiene filtraciones por todos lados y se presentó ya al ministerio, ya se le presentó el proyecto para hacer un techado.
0: Escucha,
2: se hizo... Ya se presentó la proforma y todo, son $8,000 que se van ahí. ¿Qué dijo el ministerio? No hay plata, no hay plata, vean ustedes cómo solucionan. Ahora se está planeando pedir $60-$70 por padre. Cuando eso debería ser consigna permanente del gobierno, mantener un mantenimiento constante en estas escuelas, especialmente que son para niños discapacitados, ¿no? Otra indolencia más. Aparte de eso, ¿qué está sucediendo, ¿qué está sucediendo, William? Colegio Vicente Rocafuerte, Colegio Técnico Simón Bolívar.
0: ¿Qué pasa?
2: O sea, lleno de mozalbetes, de vagos, sí, de pandilleros.
0: Oh, el 28 de mayo.
2: Con la policía.
0: Oh.
2: ¿Qué pasa con nuestros 3% del IVA? ¿Qué pasa con la seguridad? Nadie hace nada. Eso es relajo todos los días a la salida del Simón Bolívar, a la salida en el Colegio Simón Bolívar. Eso es relajo todos los días. De paso, acá en el Colegio Vicente Rocafuerte tampoco le pagan a los guardias. Tampoco le pagan a los guardias. Ya creo que le están haciendo hasta vaca. Los mismos profesores están haciendo la vaca para que los guardias no dejen botado eso allá afuera.
0: Es triste
2: porque
0: lo que pasa.
2: Porque si no, imagínese, sin guardias, como estuviera también esa institución. No les interesa, eso es todo. Señor Reimer, señor Novoa, señor ministro de Educación, que no sé ni quién será. Hagan algo, por favor, hagan algo, pues. Para eso están ahí.
0: 7:16.
2: Para eso están cobrando un sueldo.
1: Trabajen.
2: Fueron elegidos, entre comillas.
0: Y ya mismo, creo que a esta hora es que se dedican a fumar marihuana, ¿cómo se llama? Creepy, esa, ahí los del 28 de mayo. Ciertos jóvenes que se van al frente el 28 de mayo. Ya el otro día actuó la policía. Después están llorando los padres.
1: Pues no llegaron para tomarse la foto nomás.
0: No, sí. Que se detuvieron.
1: Y todos los días pasan por las escuelas y colegios tomándose la foto y luego llenan el registro, se van. Déjeme saludar a una amiga que nos está sintonizando desde Sucumbíos. Ella escribe lo siguiente. Dice, buenos días.
0: ¿Dónde Sucumbíos?
1: En la Amazonía ecuatoriana. Buenos días. Excelente comunicación e información. Hoy comencé a sintonizar y me gustó.
0: A ver.
1: Dice Mireya Guarnizo. Mireya Guarnizo Torres.
0: Guarnizo Torres.
1: Sí.
0: Ya.
1: Desde Sucumbíos.
0: Comenzó y le gustó el contenido.
1: Sí, le gustó el contenido.
0: Ya, le está gustando el contenido. Está bien. Gracias. A ver, hay una... Vicente Bermúdez, no pongas cosas que son falsas. Eso que dice que...
1: Todos los días.
0: Las compañías, sí.
1: Vamos a restringir tu chat.
0: Exacto.
1: Hay algunos que dicen, lea mis mensajes, estamos bloqueados. Pero, si te está llegando el mensaje, aparece en las dos rayas. No estás bloqueado, estás restringido.
0: Entonces,
1: por contar mentiras y hablar cosas que no corresponden.
0: Entonces, Vicente, te rogaría que me pongas aquí temas ya confirmados. Lo que estás colocando ahí, que las compañías derroches que fueron bloqueadas, es mentira. Mentira.
1: Sí, ayer nosotros fuimos a la página de la Super de Compañías.
0: Y es mentira.
1: Y incluso luego...

0: al Cabildo porteño.
1: No fue.
0: No fue.
1: Pero sí enviaron la convocatoria al chat de prensa.
0: Sí.
1: Usted hace referencia al pronunciamiento de la corporación municipal.
0: Ahora, un comentario. Veo mucha información de municipio que a mí me marea. ¿Qué está pasando, Carlos? ¿Tú has notado eso?
1: Sí. Sí,
0: ¿qué has notado del municipio?
1: Yo creo que a propósito de restringir, yo creo que no deberían permitir que en el chat de prensa del municipio de Guayaquil los colegas envíen, lógicamente, la información que replican, que proporciona el mismo cabildo. Deberían cerrar únicamente para que los administradores envíen la información. Pero no se trata, y yo entiendo que generan mucha información, y eso está bien, porque tienen un gran equipo de comunicación. Pero si tú envías 1, 2, 3, 4, 5, 6, 7, 10 boletines, 10 informaciones...
0: Por ejemplo, escucha.
1: Lo importante se pierde, así sí, fijes sí. El mensaje, porque el momento en que tú ya revisas el chat, tú ves información que envían los colegas, ves un boletín de una cosa, de otra cosa, ves un link de esto, ves lo importante se pierde, pues.
0: Y escuchen este mensaje a la gente de ATM. ATM, por ejemplo, tiene que restringir, porque toma, si es el chat de para que la prensa se entere lo que hace la ATM... Que solamente llegue, uno pueda ver la información de la ATM. Por ejemplo, en el chat del municipio, a veces yo veo de un radiodifusor que tiene un canal y que ahora tiene periódico. Colocando el periódico ahí, ¿qué tiene que ser el periódico ahí? Claro. Yo lo que necesito es saber lo que viene del municipio. No, lo que viene del municipio. Por eso que rogaría que restrinjan eso. Lo mismo pasa con el gobierno provincial del Guayas, Gabriela.
1: También,
0: hay que restringir, Gabriela, porque todos ahora tienen canales de televisión. Yo creo que eso nace para justificar que ellos sí están en el trabajo. Si tienen publicidad, demuestren con los soportes después cuando pidan. Aquí nosotros publicamos esto, y eso se encarga el departamento respectivo de decir, sí, están cumpliendo. Por lo tanto, vamos a pagarle ese pautaje, ¿ya? La ATM también. No sé la página de MAPAJ. ¿Cómo está la...? Ellos también, creo, ¿no?
1: No sé, desconozco. No estoy en ningún grupo de MAPAJ.
0: Ya.
1: Y ni tampoco quiero que me creen.
0: Escúcheme.
1: No estoy en ningún grupo de MAPAJ.
0: ¿Interagua tiene página?
1: Grupo de WhatsApp, sí. con los medios, tampoco estoy. Lo que yo veo, lo que yo recibo son correos electrónicos.
0: Ya, claro, correos electrónicos. Ajá. Pero ahí debería existir un chat. Desde que, creo que la sacaron, no, desde que ya no está al frente, me parece, Ilfen Florschen, mi pana, mi ex compañera de trabajo, ya no está Ilfen Florschen, pero ahí como que está un poquito abandonado. El propio, escúcheme, el propio departamento de la... ¿cómo se llama? De Urbaceo. Deben tener un chat. Un chat, pero solamente para los administradores, pues es que los administradores pongan la información. No para que los que tienen canales, porque ahora todo el mundo tiene canal de televisión. Y por ahí publican otra cosa, está bien. Todos necesitamos comer, está bien. Pero no abomben el sistema, y eso más la culpa le echo a los administradores. Administradores, hablo de ATM, hablo de municipio, hablo, no sé, de MAPAG, hablo, y Orbaceo, que se ponga pilas. Tatiana, hay que ponerlos pilas a ellos. Hay que ponerles pilas a ellos. Que el chat sea así para los comunicadores, para que reciban la información. Y si queda alguna duda, bueno, tendrán la conexión para llamar a esa persona que es responsable. Decirle, oye, está pasando esto, este otro. Nada más. Estamos bien, Carlos, ¿no?
1: Sí, claro.
0: Y así que dice...
1: Buena recomendación, buena sugerencia.
0: Dice, es mentira, yo lo sigo hasta el final. Ah, Vicente, sí, pero no pongas información falsa. Es lo que te pedimos. Tú eres un pana sin conocerte, eres buen dato, pero no pongas falsa información, porque yo puedo llegar a poner eso y me equivoco. José Figueroa, buenos días.
2: Falso te digo. W La Radio, buen día, don William. A ese equipo de W La Radio, Radio Turbo, buenos días, que Dios los bendiga.
0: Amén, amén.
2: Don William, seguridad sí tenemos. Los policías llegan a las instituciones educativas a tomarse la foto, digan 2, 3 policías, se toman la foto y se retiran.
0: Eso pasa.
2: Esa es la seguridad.
1: Los padres lo hemos visto.
2: A los padres de familia.
0: Eso pasa.
2: A los alumnos.
0: Llegan para la foto.
2: Pero qué casualidad, don William, que en los negocios.

0: porque entiendo que son particulares. Por ejemplo, en estas farmacias de color verde y blanco que están regadas por toda la ciudad, en cada farmacia te encuentra un policía parado en la mañana esperando que llegue la persona encargada a abrir el local, la farmacia. Y así mismo cuando van a cerrar, en cada farmacia, sí, destinan un policía para cada farmacia, tanto para la apertura como para el cierre. No entiendo por qué tienen que darle esa seguridad simplemente solamente a esa farmacia, cuando hay mucho más negocio que también necesitan la misma seguridad. Pero ¿de quién serán esas farmacias que solamente a esa farmacia llegan los policías a la apertura y al cierre?
1: Ahí estamos dando a conocer. A ver, William Tumbaco, buenos días.
2: Y otra cosa.
3: Buenos días, Tocayito, buenos días.
1: Hola, Tocayo, buenos días.
3: Todos están ahí. Le estoy mandando audio por aquí.
1: Bombé, bombé, bombé, Tocayito, bombé, bombé, bombé. Se queda mudo, a ver qué pasa, está gagueando mucho. Y el gagueo no es la característica de los Williams. No me hagas quedar mal, pues.
3: Es verdad que dice el compañerito ahí que voy a ustedes para el lado.
1: Concrete, señor diputado.
3: Los mismos policías son alcahuete. Discúlpeme y no quiero que se enoje. No estoy hablando mal de ellos, pero es la verdad.
1: ¿Quién se va a enojar?
3: Les cuento algo, Tocayito, vean. ¿Se acuerda que yo le dije que me...
1: Hasta ahora no ha dicho nada, ya va 30 segundos.
3: Muy aliado que sería ahí abajo el pan de la olla. ¿Puedes creer? Ese mismo día, era las 5:25 de la tarde, viene y los policías, después que llegaron con la ambulancia, ¿sabes lo que más? Se mantiene la ambulancia.
1: Entonces, un
3: ahora
1: minuto,
3: me dicen, no, vamos a dejar el carro al UPC porque no puede manejar. ¿Por qué no actuaron de forma de una si el señor estaba ahí debajo del puente de la olla? ¿No? Como si nada. Isidro, me llevaron para allá a que realmente yo hiciera como dice el loco, de la vista gorda y listo, lo mandé por...
1: Ay, Tocayito, Tocayito, Tocayito, Tocayito. No creo, los Williams son bien avispados, bien rápidos, son rápidos.
4: Oiga, para acabar con esta lentitud, reportábamos más temprano.
1: No, tampoco no me lo digas lento a William.
4: Pero usted le dice bombé, bombé, yo le digo lento.
1: Bombé, es que él es conductor, bombé, bombé, bombé.
4: Bueno, comunicamos más temprano lo de este siniestro entre dos vehículos en la 4 de noviembre y Guerrero Valenzuela. RTS está en el punto y comentan que tres personas resultaron golpeadas. Escuchemos qué están reportando.
5: Accidente de tránsito, dos autos chocaron. Epa. Uno de ellos no habría respetado
1: lo la tomamos advertencia de RTS. Del
5: pare. Se generó el choque y terminaron por impactar contra esta vivienda, la vivienda esquinera. Aquí tumbaron la pared. Miren ustedes, tumbaron la pared de esta casa. Uno de los vehículos ingresó a través de esta pared. Luego del percance que se registró esta madrugada, su propietario, quien permanecía en el interior de la vivienda, señaló que él se salvó, caballero, buen día, se salvó solo por unos segundos, nada más que debió atender.
1: Terrible.
4: Hay un perrito ahí, ¿sí vio?
5: Caballero.
4: Ese perrito está noqueado ahí.
5: ¿Qué pasó?
1: No te creo.
6: Nada, que iba a salir, porque yo salgo a golpe de uno.
1: Accidente una entre dos autos.
6: Y lo sacaba la
1: paqueta. Dejó tres personas golpeadas.
6: Sonó el mensaje y vos también te andabas con un chullo zapato toda la noche, porque no encontré. Cuando cayó ya todo eso, ya se bloqueó el piso, toda la piedra que iba hasta adentro se llevó la piedra. Entonces fui a contestar y a lo que estaba contestando.
1: ¡Pum! ¡Carajo!
6: Que si no está ese ahí, ahí sí mataba. Se iba con todo para adentro y cruzaba. Y cruzado,
5: el pilar metálico fue lo que le salvó.
6: Lo que lo aguantó, porque si no se iba. Se iba con todo, se iba para adentro. ¿Sí? Gracias a Dios, como se llama así, es la.
1: Suerte. Ahí está el perrito, Dios, oye.
4: Como pero como que está acostado o está muerto. No,
1: estaba ahí pensando.
6: Claro, ya cuando ya pasé del susto.
1: Uso, se ha ido.
6: Lo vi ese pobre hombre que estaba ahí, como se llama, en el auto.
1: Déjamelo tranquilo.
6: Salió, lo tuvieron una pequeña. Con el otro auto que lo chocó, tuvieron una.
1: Ahí están los agentes del ATM.
6: De golpe. La policía tuvo que sacarlo y llevárselo.
1: Bueno.
5: Dicen que en el otro vehículo venía incluso una bebé.
4: Bien abollados esos carros.
1: Sus.
6: Así decían. era como se llama así. Dicen que también pasaba una señora y también se fue golpeada. Eso yo no sal, yo al momento no la pude ver. Ya lo que salí, ya estaba así la gente amontonada. Sí, qué bestia.
4: Bueno, y cuando hay, bueno, ahí tomamos ese reporte de RT, se repetimos, esto ocurrió en la madrugada en la 4 de noviembre y Guerrero Valenzuela. Uh-huh. Allí quien tiene que dar la orden para la evolución de ese vehículo cuando ya realicen el trámite en el centro de retención vehicular es la fiscalía. Porque han ocasionado daños a una infraestructura privada.
1: Tienen que arreglarle todo.
4: Tienen que pagarle los daños, para si no, ahí, no pueden recuperar el vehículo.
1: Exactamente, para ir retirar el vehículo. 7:29 a.m.
2: No, William, buenos días.
1: Luchito Moreira.
2: Que habla de que solamente la policía da resguardo a la forma. No, da resguardo a todo local comercial que solicite el resguardo.
1: Ah,
2: en la
1: ya, claro.
2: En el cierre de su negocio. No solamente en esa farmacia, hay muchas farmacias por mi sector que está la policía resguardando en el momento que ya...
1: están abriendo y cerrando.
2: La persona que atiende en ese local comercial cierra sus puertas. O sea, no solamente ese tipo de farmacia, hay muchos locales comerciales que la policía también hace resguardo.
7: Buenos días.
1: Hola, Lucho Acosta. Buen día.
7: Muy buenos días, un abrazo. Lo de la periodista Bayona da mucha tristeza y se demuestra el patrón que hay en este gobierno. Cuidado mañana a ustedes, más que todo a usted, don William, que está alzando la voz fuerte, se vayan a meter con usted, con su familia. Yo recuerdo que en el tiempo de Correa él tenía las sabatinas donde él realmente salía a despotricar contra la prensa mentirosa. A veces se le pasaba las manos, es de verdad. Pero a llegar al punto de meterse con la familia de los periodistas, eso no hubo en ese gobierno.
1: Ah, cierto, no se metieron con la familia.
7: Y tome en cuenta que Correa siempre estuvo en contra a todos los medios privados que le daban palo todos los días. Y él salía los sábados a desmentir o a aclarar según su criterio. Pero estas cosas ya es un patrón. ¿Cuándo nos convertimos en este país? Realmente da pena, tristeza, da un desobligo. Buenos días.
1: Ya, lo de Gisela Bayona, yo quisiera agregar algo más. Yo siento de Gisela Bayona, no la conozco, sé su trayectoria, tiene muchos años, es una muy buena comunicadora, pero yo creo que ella vio más bien que se puede resquebrajar el tema de los negocios que tiene el esposo. Los negocios que tiene el esposo. Porque ella decía que ya se están metiendo con la familia. Que se metan con la familia. O sea, métete con uno. ¿Por qué el periodismo como periodismo no te da? Te da para poder vivir. Algunos, perdón, cómodamente, otros no. El periodismo no da. Y estamos en esta profesión porque la sentimos, nos gusta. Somos de aquellos que cuando partimos en la comunicación, personalmente a los 17 años, que me encantó la radio, yo soñaba con tener $1,000,000. $1,000,000, ser millonario. Tener mi carro de lujo, tener una casa con piscina, con todo eso yo soñaba. Ya cuando pasan los años uno dice, ya no. Uno dice, quítame el dinero y dame salud. Dame salud. Quiero seguir viviendo. Y en lo otro de la persecución, nunca en lo personal he sido perseguido por ningún gobierno. Por ningún gobierno me he perseguido. Ningún gobierno. El actual tampoco. No ha habido nada que me estén... o no sé si me están chequeando, me están controlando. Eso puede ser. Que de repente me estén controlando, pero no. Aquí nosotros, cuando queremos decir que está bien, y cuando está mal, está mal. La hora exacta, 7:33. Carlos, ¿tienes que agregar algo, comentario?
4: 7:33. En breve vamos a estar conversando con el doctor Julio César Cuevas, abogado de Aquiles Álvarez, en torno a la sentencia del caso Triple A. Vamos a una pausa y enseguida regresamos
1: con más. 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
1: ¡Qué seco!
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4: Son las 7:36 a.m. En un minuto el doctor Julio César Cueva, ya lo tenemos en la mira, ahí lo estoy viendo, bien acicalado, bien afeitado, como decía. Una anécdota que tengo con el doctor Mauro Velázquez Villasís, cuando comentaba fútbol y había la propaganda de Gillette, creo que sí lo he contado, ¿no? Sí, aquí el comentario ahora con el doctor Mauro Velázquez Villasís, que llega bien afeitado, bien acicalado. Y Mauro decía, por favor, William, quíteme esa parte de acicalado, afeitado. Yo toda la vida vengo bien afeitado, quíteme eso. Y era la propaganda de Gillette, de Gillette. Bueno, ya está con nosotros. Son las 7:37 a.m. Vamos a ir con la entrevista en un minuto. Buenos días a la gente que nos escribe, a la gente que está en YouTube. Hay muchos, están allí. Carlos, estaba queriendo revisar en YouTube también la cantidad de gente que nos está siguiendo en estos instantes.
5: Sí, efectivamente, ya está listo. Ya podemos iniciar la entrevista, confirmo, ya mismo. Ya está conectado el doctor Julio César Cueva para hablar sobre la sentencia en el caso Triple A. Hasta tanto, hasta que nos den acá el visto bueno para iniciar la entrevista, tenemos noticias, amigos oyentes, porque hablando de derecho, de justicia, ayer la Secretaría General de Comunicación informaba de la renuncia de Enrique Herrería a la Secretaría Jurídica de la Presidencia de la República. Toda vez que ha cumplido con su compromiso, informaba el comunicado
4: compromiso
5: de conformar un equipo de profesionales que puedan hacerse cargo de esa secretaría, la Secretaría Jurídica, y han puesto a Aldrin Gómez como designado como el reemplazo de Enrique Herrería.
4: A ver, Enrique.
5: Por eso se va Enrique, porque ya cumplió con su tarea a la cual se había comprometido.
4: No, Gustavo Velázquez, cántalo, por favor.

0: 7:39. Ya está con nosotros el doctor Julio César Cueva, abogado defensor de Aquiles Álvarez. Carlos, inicias.
1: Sí, doctor Cueva, buenos días. Carlos Murrieta, William Ludeña, lo saludamos.
2: Buen día, gusto saludarlos.
1: ¿La sentencia ya fue notificada formalmente por escrito, doctor? Bienvenido.
2: No, todavía no. Solamente todavía estamos esperando que llegue la sentencia. Bueno, un día, una sentencia de 19 días de audiencia y 10 o 12 horas promedio por día. Entonces va a ser bastante larga y obviamente transcribirla toma su tiempo.
0: Doctor Julio César Cueva, ¿ya hubo una sanción de en primera instancia del caso, el caso de Grillete, 3 años? Ahora hay otra en primera instancia del caso Triple A, que son 6 años. Esto se acumula 6 más 3, 9 años según la nueva ley, doctor.
2: No sé cuál es la nueva ley, no se acumula porque son juicios independientes en sentencias completamente distintas, de procesos completamente diferentes, delitos completamente separados uno de otro, no se van a acumular. Pero además yo creería que en su momento tampoco que se van a tener que cumplir porque esos procesos están completamente mal resueltos, ¿no? No corresponden a lo que realmente ocurrió en los juicios.
0: ¿Principalmente cuál? ¿Los dos están mal resueltos?
2: Hasta ahora dos que están resueltos están, tienen problemas de lógica incluso.
0: A mí me quedó boteando el cerebro cuando usted manifestó que todas las computadoras, los documentos que se llevaron de Aquiles, al final la fiscalía eso no mostró, ¿es verdad? En el juicio.
2: Sí, la fiscalía tenía un pocotón de cajas frente al juez y solo las abría para sacar las versiones cuando se necesitaba verificar lo que había dicho un testigo, pero nunca los vimos sacar los documentos ni mostrar nada de lo que se llevaron. Por eso yo he dicho que da la impresión que los allanamientos ahora son para evitar que una persona se defienda y no para sacar la prueba en el juicio, porque realmente esa caja creo que si se abrieron 3 es mucho.
1: Ahora, doctor Cueva, ¿cuáles son las contradicciones más visibles en el marco de todo este proceso, en el marco del caso Triple A?
2: Dos, básicamente. Cuando dicen el señor Álvarez es culpable porque él no controló lo que hacían las gasolineras en frontera. Entonces, no sé si usted, alguno de ustedes me puede explicar cómo hace una persona para estar en varios lugares del país al mismo tiempo 24/7. Pero además, dicen respecto a las gasolineras, lo cual es correcto. Las gasolineras son inocentes en lo que se las acusa. Entonces, ¿cómo es que yo soy culpable? Yo soy culpable porque no controlé, pero ustedes, las otras personas, son inocentes de lo que supuestamente hicieron que yo no controlé. Que no tiene sentido, eso viola la lógica por todos lados. Si, pues, si él es culpable, no es culpable lo que hizo, yo soy culpable de lo que usted supuestamente hizo que yo no controlé. No tiene sentido. Y lo otro, que dicen que el perjuicio es de 61 millones por aparentemente 22 millones promedio de galones de combustible. Pues si usted divide lo uno para lo otro, le da un precio unitario de 2.70. Cuando usted revisa los precios del combustible en esa época, eran más o menos 2.70. La única manera en que usted tenga una utilidad del 100% respecto al precio es que usted se haya robado el combustible, pero ellos no están acusados de robar el combustible. Es como que usted compre algo en 10 y lo vende en 15. La utilidad no es 15, pues la utilidad es 5, ¿verdad? Pero usted no me puede decir que me ha perjudicado con 15, pues si la diferencia entre el precio que usted pagó y el precio que usted vendió es de 5. Resulta ser que aquí dicen que son 2.70 por galón, que ese es el precio del combustible, o sea, el combustible es robado. Por eso no dijo Petroecuador. Ahí se da cuenta que lo que hizo la Corte fue más bien trasladar lo que decía la Fiscalía a la sentencia y resuelto el problema.
1: ¿Cuántos procesados salieron bien librados del caso AAA, tomando en consideración lo que afirma de que las gasolineras o los representantes de las gasolineras ubicadas en la frontera, ellos no fueron declarados culpables?
2: Creo que 3 o 4. Le mentiría si le digo que tengo el dato exacto porque estaba más concentrado en lo que decían de mi cliente, pero en realidad por ahí va el número.
0: Doctor, recientemente llegó la información de que se cierran los negocios definitivamente de la familia Álvarez, de Aquiles Álvarez. ¿Ese procedimiento es correcto? Porque a mí me llamó la atención cuánto se queda en la desocupación. ¿Es correcto lo que se hace, doctor, o negativo?
2: Eso es parte de la sentencia porque estaban procesadas personas jurídicas.
0: Ya.
2: Y la consecuencia penal de una persona jurídica que es condenada por este delito es el cierre o la eliminación de la persona jurídica, que obviamente pues ya no puede operar. Pero eso, igual que condenas a las personas naturales, solo puede ejecutarse cuando ya se ejecutoría la sentencia. y eso tiene todavía pendiente algunos recursos.
0: Sí, pendiente algunos recursos, pero los negocios están cerrados.
2: Ah, bueno, porque también hay procedimientos administrativos, ¿no? Que, porque usted comprenderá, como yo también lo he dicho, que lo que hay es una hazaña institucional contra el señor Álvarez, porque por donde sea que hayan podido, han atacado a la familia, no solamente desde el punto de vista político, sino también judicial y además también administrativo. Porque a pesar de las decisiones judiciales que dicen que eso tiene que operar, pues no han respetado nada.
0: ¿Está en peligro todavía en la candidatura de Fiorella y Casa cuando dice, bueno, están metiéndole a la familia, etcétera, etcétera? ¿O hay una especie de una coraza ya para la candidata a la alcaldía de Guayaquil, doctor?
2: Yo no soy muy experto en temas electorales, pero de lo que he preguntado me dicen que una vez que no hubo objeciones se ejecutorió la decisión y su candidatura está firme, de tal forma que incluso con resoluciones del Tribunal Contencioso Electoral, que dicen que ya una vez que esté firme no se puede alterar por ninguna vía, creería yo que su candidatura es ya una cosa dada.
1: Ahora, doctor, si usted nos cuenta, y siempre que lo hemos entrevistado ha utilizado esa frase, que existe una hazaña institucional en contra de la familia de Aquiles Álvarez. Toda vez que ustedes reciban la sentencia por escrito, se entiende que van a apelar. ¿Cuánto podría tardar este proceso una vez que apelen? Y el proceso aquí al interno de la justicia ecuatoriana, ¿y ustedes ya han pensado en llevar esto a la justicia internacional, tomando en consideración la hazaña institucional y las posibilidades de que ustedes ganen este caso son muy, muy escasas, doctor?
2: Bueno, una vez que recibamos las sentencias, probablemente presentemos un recurso de ampliación, depende si es que hay algo que no está completo o de aclaración, no sabemos si hay algo que no está claro, luego de lo cual vendrá la apelación y ahí habrá que ver cuándo ponen la fecha de audiencia, que no me sorprendería que sea rápido, porque cuando se trata de Aquiles Álvarez para perjudicarlo a él o su familia, parece ser que los jueces están sin hacer nada, porque lo que más tienen es disponibilidad de fechas, de horarios, todo, es que es increíble. Solo para darle una idea, mi querido amigo. En el caso Goleada, de repente ayer en la noche recibimos una ampliación de un auto de nulidad sin correr traslado a la otra parte como corresponde, o sea, casi que atropellando el procedimiento, y hoy en la mañana recibimos un auto judicial en el que ya ponen para el día martes audiencia para 5 días seguidos. Más, martes, miércoles, jueves, viernes, sábado, domingo, 6 días desde las 8 de la mañana. Yo quisiera saber si esta jueza, que además está encargada, entiéndase, tiene este juzgado y tiene otro, no tenía nada que hacer a la siguiente semana, que tiene la agenda abierta de 8 de la mañana hasta quién sabe qué horas, 6 días seguidos, incluso fin de semana. ¿Cuál es el apuro? Si no hay riesgo de prescripción del ejercicio de la acción penal y no hay riesgo de caducidad de la prisión preventiva. Fíjense cómo operan, porque esto hace que decirlo. Entonces creo que para cualquier persona que haya hecho un trámite menor en la corte sabe perfectamente bien que así no funciona, porque lo que menos hay es tiempo. Pero cuando se trata de Aquiles Álvarez, los jueces parece ser que esa es la prioridad institucional.
1: Pero van a llevar este caso a la justicia internacional toda vez que agoten las instancias aquí en el Ecuador.
2: En su momento hay que analizar eso. No se olvide usted que la justicia internacional exige que se agote la justicia interna. Entonces nosotros más bien estamos concentrados en lo que toca hacer aquí internamente, porque lo otro es primero de larga data y segundo pues requiere que se agote la vía interna.
1: Y en el caso Goleada, toda vez, ¿cuándo se reinstala la audiencia? El próximo martes, y hay 6 días fijados para de resolverse esto. ¿Ya qué toca en el caso Goleada, doctor?
2: En caso Goleado hay que empezar de cero la audiencia preparatoria de juicio.
1: La audiencia preparatoria de juicio.
2: Porque fue declarada nula porque al juez lo suspendieron.
0: Sí. Ahora, otra cosa. ¿Hay posibilidades, por ejemplo, si ya lo sentencian a Aquiles Álvarez, de poder cambiar la cárcel de El Encuentro por otra cárcel? Porque según Reinberg y el gobierno, allí van los más peligrosos. Asesinos y todo lo que se quiera decir. ¿Hay posibilidades de ustedes de que se cambie la cárcel del Encuentro por otra cárcel, doctor Julio César Cueva?
2: No nos olvidemos que el señor Álvarez lo ponen ahí porque dicen que supuestamente su vida corría riesgo. Pues la primera vez que yo veo que la persona que corre riesgo, en vez de protegerla, la meten presa y la aíslan, cuando lo que deberían estar haciendo es buscando a los que lo quieren supuestamente matar. Pero vaya, pregúntele a la fiscalía si tiene abierta una investigación por eso, le aseguro que no. porque lo primero que debieran haber hecho era notificar a la víctima, entiéndase el señor Álvarez, para que pueda, a través de la investigación, aportar alguna evidencia a quien pudiera querer hacerle algo. Yo le recuerdo el caso de la señora Mayra Salazar. ¿Usted se acuerda de ese caso?
0: Claro.
2: A ella también decían que la querían matar, pero yo no vi que la mandaran a ninguna cárcel de máxima seguridad. Yo más bien vi que la pusieron en una casa de seguridad. Entonces estaba con todas las comodidades de una casa de seguridad. Yo pregunto, si el señor Álvarez tiene los juicios en Quito, si tiene derecho a comparecer en persona ante los jueces en Quito, y hay casas de seguridad.

0: Normal, hay dos modalidades. A veces le dan a usted un enlace para el Zoom, pero entiendo que ellos no calcularon que esto iba a tener una función distinta. ¿A qué me refiero? Acuérdense que supuestamente la cárcel del encuentro, como usted bien lo dijo, William, era para personas no solo muy peligrosas, sino para las personas que tenían condena, en cuyo caso las visitas son más espaciadas y en cuyo caso pues no tienen audiencias, pues están condenadas. En definitiva instancia me refiero, ¿no? Resulta ser que ellos han estado metiendo gente ahí que no está condenada y entonces muchas veces tienen que darles visitas jurídicas por Zoom, a veces tienen que conectarse a alguna audiencia y el problema que tienen es primero que el internet ahí no funciona bien. Y segundo, que como no estaba planificado que sea así, no tienen aparentemente suficientes computadoras. Entonces a nosotros no nos han dado visitas ni siquiera telemáticas y las vengo pidiendo hace 3 semanas, día seguido. Y las presenciales tampoco nos las han dado a pesar de que ha habido orden judicial expresa. Entiendo por ahí también, por alguna situación determinada, que el problema que tienen es que sí hay una crisis de tuberculosis importante y no quieren que se sepa.
1: Gracias, doctor, por acompañarnos esta mañana. Seguiremos con usted en los próximos días para saber y conocer cómo marcha este juicio. Ah, no, una cosita final, quisiera, se lo tenía aquí. Si el caso Triple A ya en primera instancia han sancionado con 8 años, el caso Goleada se sabe por ustedes mismos que es lo mismo. Entonces, ¿qué va a pasar? ¿Recibiría por el caso Goleada otros 6 años más? ¿Qué pasaría? ¿Qué se entiende en eso, doctor? Esta es la última pregunta.
0: Bueno, con lo que acabo de ver, que sacan a un juez y hacen todo para que el que viene no haga, y cuando de repente aparece una de la noche a la mañana que parece ser que dijo que sí iba a hacer lo que le pedían y ponen fecha hoy para después de 4 días, creo que por lo menos en la etapa que nos encontramos es un hecho que los van a llamar a juicio. Pero eso está más que probado. Porque lo que hemos visto es eso, de repente, y lo que he venido yo denunciando es eso, querido William, que resulta ser que parece que la familia Álvarez está siendo investigada por fiscales que no son objetivos y juzgada por jueces que no son imparciales. Tanto así que me da la impresión que estamos frente a tribunales de excepción a la criolla, porque cuando hay ciertos jueces de repente aparecen de la nada, se dedican solo a este juicio, se olvidan del resto del mundo, de repente pues ponen todo a día seguido, casi que de la noche a la mañana. Ya este patrón de conducta, hasta por decirlo menos vergonzoso, ya no los conocemos. Entonces, si yo creo que la jueza que han puesto va a ser imparcial, eso sería muy iluso de mi parte creer eso, porque si ese fuera el caso, ya la hubiera torpedeado la UAFE. Fíjese que el caso de la goleada a la UAFE, para que no lo haga el juez que venía de encargado, me presenta un recurso de apelación para asegurarse que se demore para que regrese el ungido. Resulta ser que de repente aparece una jueza y la UAFE desiste del recurso para que la jueza pueda llevar la audiencia. ¿Qué le dice eso a usted? No hay que ser muy inteligente para darnos cuenta de cómo están funcionando las cosas. Y lo hacen con el mayor de los descaros, pensando que esto nunca los va a alcanzar.
1: Entonces mueven
0: Gran
1: como
0: error, por si
1: sí,
0: acaso.
1: y mueven como piezas de ajedrez o no, o como dama.
0: Bueno, yo creo que de uno hay de lo uno y de lo otro.
1: Gracias, doctor, por acompañarnos esta mañana. Doctor Julio César Cueva, abogado de Aquiles Álvarez, en el programa de en el informativo de Primera. Gracias. Son las siete
0: Gracias a
1: con
0: ustedes.
1: Gracias.
0: Adiós.
1: Son las 7 de la mañana con 57 minutos. Carlos.
2: Tribunales de excepción a la criolla. Jueces a la carta, palabras más, palabras menos, ¿no? Allí sí sacan a los jueces donde corresponda para los casos que le siguen a Aquiles Álvarez, mientras para otros allí sí no se puede instalar la audiencia porque faltó el abogado, faltó el procesado, faltó el juez, faltó el secretario. Allí no pueden continuar para dar lectura a varios casos judiciales de connotación nacional.
1: Son las 7 de la mañana con 57 minutos. 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
1: Vamos a continuar el programa, son las 8 de la mañana. Néstor Troya, hola, ¿qué tal? Voces de la Ciudad, buenos días. ¿Qué tal?
2: Señor Mamado, bendiciones, excelente buenos día días. Para todos ustedes. Escuchando por el noticiero como lo hacemos pues todos los conductores, amén, todos los días. Escuchamos que hay críticas, quejas de todo, Carlitos, de todo, William. Pero yo creo, y yo, en mi parecer, creo que porque en vez de nosotros estar pues criticando de uno, criticando de otro, del presidente, de Correa, porque no más vale, oramos por ellos. Dice que la oración del justo puede más. Oramos para que Dios le dé la sabiduría, le dé el entendimiento para que puedan guiar un pueblo.
1: Una cosita, interrumpo. Todos los días yo lo escucho a Carlos Murrieta pidiendo por el presidente, pidiendo por los ministros, pidiendo por los funcionarios públicos. Todos los días él ora aquí con nosotros. Entonces todos los días nosotros le pedimos. Y en buena lid, le pedimos al presidente que si hay que hacer cambios que recule. ¿Cuál es el problema? Y pedimos por la salud del presidente, etcétera, etcétera. Nosotros en lo particular no somos de esto de que hay que cambiar el presidente, sino que corrija el presidente. Yo en lo personal personalmente creía que después de la consulta y de el referéndum, el 4-0, él iba a cambiar. No se mosqueó. Sigue lo mismo.
0: No reaccionó.
1: El
0: mensaje de Néstor es para la audiencia. Es para la audiencia. Ya, okay. Es muy importante el mensaje de mi hermano.
1: Claro. A ver, Peter Abad, hola, ¿qué tal? A ver, ¿qué me dice? Dice
0: Alberto nos compartió un video de un accidente de tránsito, si lo podemos proyectar por favor, gracias al amigo Alberto Velázquez y a todos los que se han contactado al 0994-3630-36 y gracias también a los que nos escriben en YouTube. Saludos para Juan Carlos Guano Ochoa desde Nueva York, ya en sintonía el mejor programa. Escuchemos qué dice Alberto Velázquez.
1: A ver, estamos ahí.
3: Presidente Don William, aquí en la...
1: Hola, Alberto.
3: Vía Durán, Yaguachi, en la carretera, accidente ahí, arrollado.
1: Accidente, dice.
3: Accidente, ahí está la ambulancia, Don William.
1: Es como que nos vamos a Yaguachi, ¿no?
0: Han arrollado una moto, dice.
1: Arrollado,
3: ahí está,
1: sí.
3: La ambulancia, ahí está. Bueno. Presidente Don William, aquí en la... Durán Yaguachi,
1: sí, ya, ahí sí escuchamos. Sí, que gracias del reportaje, mal. Tienen que cuidarse los motociclistas. Son las 8 de la mañana con 3 minutos. Peter Abad dice, Don William, es certera su opinión sobre la periodista. Empezó su reclamo desde que la sacaron del canal. Jamás vio la necesidad de los ecuatorianos, cómo sufren, porque no lo sentía. Ahora sí lo siente, esto porque fue sacada. Yo creo, y esto voy a reafirmar. Yo creo que ella se asustó más por el negocio familiar. Por el negocio familiar, porque ella ya la habían sacado de TC Televisión. Ya la sacaron de TC Televisión. Ahí comenzó porque de ser crítica, sí, crítica, porque se notaba una periodista de oposición, se la notaba. Y en esto, cuando habló el presidente, que no la nombró, pero sin embargo, como decía Carlos más temprano, toda la gente sabe que iba contra ella.
0: Sí, pues le faltó frontalidad al presidente.
1: Claro,
0: y
1: no.
0: Yo, mire, yo me pongo en los zapatos de Gisela Bayona. O sea, la familia es primero. Sí, el propio presidente de la República está hablando en una entrevista de ti, de los tuyos. Chuta. Uno lo piensa dos, tres veces. Pues. Lo otro es si es verdad o no es verdad, porque aquí, como decía Gisela en su locución, usted puede implantar desde el poder cualquier narrativa, cualquiera. Lo que ayer hablamos acerca de la historia. ¿Quiénes son los que cuentan la historia de la humanidad? Los dueños de la imprenta, los dueños de los principales medios de comunicación. ¿Quién va a contar la historia de aquí a 20, 30, 40, 50 años? ¿Cómo va a ser descrito o va a ser recordado Daniel Noboa? Pues, entonces, aquí también veamos y démonos cuenta de ese tema. ¿La familia para cualquiera no es primero? Por supuesto que sí. Otro tema sería si efectivamente, porque ella sale aclarando de que no es el esposo, sino un socio del esposo que el esposo lo denunció. Entonces, allí quedan como que los señalamientos del propio presidente como
1: son
0: que
1: son reales.
0: Hace, sí, pero no en contra del esposo de Gisela, claro, sino de un socio, claro, del esposo de Gisela Bayona.
1: En negocio ya con el esposo.
0: Y uno no es responsable, claro, de los actos de los demás, pues la responsabilidad penal es personal, pues no es extensiva, pues cada uno. Y claro, porque se puede investigar, ahí se pueden establecer entramados, que asociación ilícita, delincuencia organizada para cualquier fin. Veamos qué termina ocurriendo si eso no muere allí. Si esto muere allí, ahí nos daremos cuenta de que lo que dijo Gisela fue verdad. Pero si en cambio, efectivamente se busca que se haga justicia. Por ejemplo, me pasaban un dato.
1: Que se siga en contra del esposo de Gisela.
0: No
1: que
0: sobre
1: se lo
0: eso.
1: Investigue.
0: Hablemos de las cosas que se pueden armar estando desde el poder. Para muestra lo ocurrió con Aquiles Álvarez. Y mire, que me ponían como ejemplo otro tema vinculado a lo que le ha ocurrido al alcalde de San Borondón, Juan José Yunes. El candidato a la alcaldía de San Borondón es Carlos Alviar. Carlos Alviar fue vicealcalde en el periodo de Coco Yunes. Carlos Alviar fue vicealcalde en la época de Coco Yunes. Y fue concejal en uno de los periodos mientras Juan José Yunes ha estado a la cabeza de la alcaldía de San Borondón.
1: Él ya ha estado como...
0: Ya ha estado como autoridad, como vicealcalde, oh, y ahora como concejal. Y ahora él es el candidato a la alcaldía.
1: Así es.
0: Y los Yunes lo han estado respaldando y al parecer eso ha enojado a los del gobierno. ¿Por qué? Porque quieren darle vía libre
1: ahora
0: al niño Nils Olsen, candidato a la alcaldía de San Borondón.
1: ¿Será también entonces por eso es que lo están siguiendo Andrés Roche para que le deje limpio el camino a Cintia Viteri?
0: Es así, pues, el fraccionamiento del voto que usted mismo ha descrito en este espacio, pues, mi querido amigo.
1: Dígame, William, por favor.
0: Querido William, esto es así. Aquí la pelea no era entre dos bandos, izquierda y derecha. Del lado de la izquierda, Fiorelli Casa, Mónica Luzárraga, patada y puñete. ¿Sí o no? Patada, sí, puñete, gargajo, piedra, papel, tijera. Y del lado de la derecha, ¿quién le iba a restar votos a Cintia Viteri?
1: Lo dijimos.
0: Andrés Roche, pues. Sí. ¿Quién más? Porque los otros cuatro, eso, ni, claro, siquiera los nombres nos acordamos.
1: Por eso,
0: pues,
1: que yo dije, la pelea va a ser entre socialcristianos, Roche y Viteri. Y la pelea, que yo pensaba que no iba a haber pelea entre Mónica Luzárraga y Fiorelli Casa. Dice que no se mete con Fiorelli Casa, pero sí se mete con Fiorelli Casa, porque al hablar mal de Aquiles Álvarez...
0: Le está dando a la esposa, claro, de Aquiles Álvarez, que sí, es la candidata.
1: Por eso yo no entiendo eso, ¿no? A ver, ¿cómo? Si le das quiere debilitarle a Aquiles Álvarez... Se entiende que la administración, pues, ¿y quién está de candidata por Aquiles Álvarez? Vamos a decir así, es Fiorelli Casa.
0: Pero mire, hablando de los simpatizantes de la otra tendencia, los de la otra tendencia, que no son los de la izquierda, deben darse cuenta, el gobierno no está peleando limpio. El gobierno lo que ha buscado es vía libre para los suyos, para
1: asustarlos,
0: su candidato.
1: Asustarlos a los otros.
0: Es una clara retaliación política que te metas con las empresas, pues. Otro tema es que tú,
1: claro,
0: hayas labrado de manera correcta,
1: sí,
0: obtenido de manera lícita, sí, ilícita. Eso,
1: exacto,
0: tienen que investigarlo los organismos de justicia. Pero tú desde el poder, sí, que quieras sacarle la carrera, amedrentándolos así. Ah, te dijimos, porque Roche dice que un emisario del gobierno le dijo que deje de atacar a quién.
1: A Cintia.
0: A Cintia. Entonces, como no hizo caso, le congelan. Eso es una bajeza, pero, por completo. Pero, nos desagrade o nos agrade Roche, pero es una bajeza del poder.
1: Y entonces en San Borondón le están diciendo, hey, ya no lo apoyes a Alvear.
0: Correcto. Es correcto.
1: Deja Yunes de apoyar
0: es
1: al Alvear.
0: Es correcto. Usted sabe lo que representan los Yunes en San Borondón, pues. Claro. Si aquí en Guayaquil estuvieron los socialcristianos 31 años, ¿cuándo fue el primer periodo de Coco Yunes, don William?
1: No recuerdo.
0: ¿Cuándo fue? ¿Qué? ¿Más o menos la misma época de Jaime Nebot Saadi? ¿O desde antes de Febres Cordero? Ah, ya pongamos ya, 25, no nos acordamos la fecha. 25 años. Así mismo, una. O sea, toda una vida, toda la vida de los veinteañeros ahora, pues. Los jóvenes de 15, 20 años, ¿a quién se acuerdan en San Borondón? De los Yunes, pues, de nadie más, pues. ¿Y cuál es el voto duro? No son los jóvenes. Ah, sí, son los jóvenes, claro, es que no le alcanza a don Nils Olsen esos tiktokazos que se mandan, esos reels, esos videos.
1: Pero ¿sabes qué?
0: No le alcanza porque la gente tiene la memoria metida en la familia Yunes. ¿Será por eso que se le están cargando también al actual alcalde?
1: 1996 inició Coco Yunes, pero ¿sabes qué? Es buena la lectura que tú haces. Por eso yo aprendo mucho de ti, te lo digo seriamente. ¿Por qué? ¿Por qué? ¿Por qué? Porque si está mal Cintia Viteri, es que le dicen, te vamos a cerrar las cuentas y te cerramos, le dicen a Andrés Roche. Al otro le dicen, el socio cristiano aparentemente está arriba, aparentemente, porque es de la camada de los Yunes, pues. Claro. Es de la camada de los Yunes.
0: Y así no esté arriba, cuenta con su respaldo, pues. Esto es más o menos así, el nombre, la campaña. Alvear, no, pues son los Yunes, pues. O sea, para que continúe nuestra administración, las cosas bien hechas.
1: Pero tú crees, a esta altura del partido, cuando faltan 2 meses y medio para que vengan las elecciones, un poco más, un poco menos, ¿tú crees que la gente va a cambiar de opinión?
0: Pero, sí, abre los ojos y se da cuenta de esto, sí.
1: Pero escúchame, es que yo digo de Nielsen, pobrecito, ¿cómo se llama? Nils Olsen.
0: Yo siempre le cambio el nombre.
1: No me puedo grabar
0: bien.
1: Él no es simpático para la gente de San Borondón. Hay que decirlo, no es simpático. Podrá tener unos cuantos amigos, familiares en La Puntilla, qué sé yo, Entre Ríos. Pero de ahí no
0: le alcanza. No le alcanza. En el voto joven de San Borondón. No le alcanza, pues no le alcanza.
1: Y lo de Cintia Viteri. Lo de Cintia Viteri, para muchos decía, si se quedaba en Centro Democrático, le podía ir bien. Pero todo fue que se cambió. Entonces, la gente también está sintiendo que ella es utilizada,
0: que ella tiene
1: sus temores, porque el cuco es la fiscalía,
0: Correcto, no hay fallas en su lógica, don William, no hay fallas en su lógica. Imaginémonos por un momento que el candidato de ADN sea Roche y la candidata del PSC o de Centro Democrático sea Cintia. ¿Quién estaría sufriendo por estos días? No estaría sufriendo Roche.
1: No.
0: Estaría sufriendo Cintia, pues.
1: Claro.
0: Hace rato habíamos visto, pues, una foto de un allanamiento, pues, en la casa donde ella vive. Pues, hablemos la plena. No están jugando limpio. Así no se juega en democracia. ¿Sabe cómo se juega limpio, presidente, señores del gobierno? Haciendo obra, pues.
1: Eso es.
0: Haciendo obra pública. Ustedes están siendo una piedra de tropiezo para los municipios que quieren hacer obra pública en beneficio de la gente. No lo han entendido. Puro plan, vamos a traer, va a llegar. ¿Hasta cuándo? Casi 3 años en el poder. Vamos a traer, vamos a hacer.
1: Por eso,
0: ya tienen que entregar, tienen que hacer, tienen que construir. No lo han entendido.
1: Por eso mis dudas cuando dice y echan todo un aparataje publicitario, los medios pautados especialmente, con el tema del Quinto Puente, en la Cacique Tomalá, que hay y han hecho un barrido. Todo, y está Roberto Luque, en la construcción del primer pilote. Y le han hecho una propaganda tremenda.
0: Son 1100 pilotes.
1: Y son 1100 pilotes. Y de uno que están construyendo, le hacen una tremenda promoción. Pero te repito, es que lo que está allí, hubo terrenos de Blastic, que ya fueron dados el dinero. Y se tiene que construir en esa parte, si no tienen que devolver el dinero.
0: Oye, si yo por estos días, y es raro, ¿no? y es raro que en mí, porque yo la verdad que desconfío de todos los políticos. Uno a veces extraña, pues, cómo se peleaban Nebot y Correa por hacer obra, pues.
1: Claro.
0: Yo me acuerdo, decía Correa, las miércolinas, pues, los enlaces los días miércoles. Salía Nebot a decir que ha construido el gobierno de Correa, el Parque Samanes, la Escuela del Milenio y nada más. Así minimizaba lo que hacía Correa aquí en Guayaquil. Y Correa los días sábados también denostaba que las obras de Oropel, del exalcalde, del alcalde de Guayaquil, Jaime Nebot.
1: Hábleme como Correa.
0: No me sale. Compañerito, Correa.
1: Sí, y yo le hablo como Nebot.
0: Puras obras de Oropel, compañerito.
4: Vea, señor Guayaquil. Presidente, buenos días. Permítame, yo sé que usted está apurado, pero haga, yo estoy haciendo la obra por acá. Déjeme trabajar, pues, señor.
0: Compitamos, pues, compañerito. Nuestro sí, amigo Carlos Poli se va a quedar callado, compañerito.
4: Pensé que iba a decir Carlos Vera.
0: No, Carlos Poli se queda callado. Usted haga lo que tenga que hacer, yo también,
4: bueno,
0: compañerito.
4: Bueno, señor. A ver, son las 8 de la mañana con 14
0: los
4: minutos.
0: Los dos fueron a la inauguración del edificio de la Contraloría aquí frente
1: claro,
0: a San Marino.
1: Pero escúchame una.
0: Se saludaron con Alexis Mere de testigo y estuve en esa cobertura.
1: Escúchame, fue pregunta mía, le dije yo a Rafael Correa. Le digo, presidente, Quito ya va a tener el metro. Ahí está, va a tener un metro, está en todo eso, ¿no? La plata y todo. ¿Por qué no pensar en un metro para la ciudad de Guayaquil? Dice Correa, me dice, pero que me diga, pues que se ponga en contacto conmigo el alcalde para ver cómo hacemos, dijo Correa. Entonces no decía, no. Eso, no negaba, sino que decía, hay que hacer el estudio. ¿Por qué estamos así como estamos? Porque Guayaquil no se ha despertado por tener un metro. Yo siempre soñé, yo creo que me voy a morir y no voy a ver el metro. Yo soñaba con un metro. Nebot hizo la aerovía una vía que no tenía que hacerla hacia Durán. Cuando eso tranquilamente pudo ser desde el inicio de la terminal terrestre hasta Puerto Marítimo, o traer la gente en la vía Daule, o pensar en el metro. Ah, dices que está, si tú te pones a excavar hay agua, y lo que pasa en Nueva York para cruzar, irte a New Jersey, el Holland, el túnel Holland, no pasan por debajo del agua, el río Hudson, no pasan. Entonces, eso, no ha habido alguien aquí, aparte, porque hay alguien que siempre peleó las tierras. Porque el gran negocio de los amarillos, algunos de ellos, fue las tierras.
0: Sí, yo me acuerdo de esa marcha multitudinaria en la 9 de octubre.
1: Fue las tierras.
0: Para rechazar el proyecto de ley de herencias y de plusvalía. ¿Cómo que si la gente chira tiene, pues, qué herencia? Pues si lo que tenemos son deudas, pues. Como que si tenemos nosotros tierras, pues van a ganar plusvalía. Hágame el favor, pues, la 9 de octubre llena. Y así nos han manipulado. Pero el gobierno no está jugando limpio y no ha entendido que si debe competir con sus contrincantes políticos, es haciendo obra, pues.
1: Una cosa, escúcheme, una cosa antes que me olvide, son las 8:16 minutos, yo sabía ponerle a Radio Centro Nacional del Estado los informativos de la 1 de la tarde y también el de la noche de Coavisa. Ya no están. Ya no transmite el Radio Centro Nacional del Estado, ya no transmite ese noticiero de la 1 de la tarde ni el de la noche.
0: Verdades.
1: ¿Por qué? Por la línea
0: editorial.
1: La línea editorial, pues entonces le dijeron, ¿sabes qué? Teleprompter, sácame eso de ahí, no me pongas ese informativo. No está. Y otra cosa, y voy a reiterar, ¿por qué no fue la prensa ayer? ¿O están dejando en el cabildo solamente que maneje el cabildo porteño? Y lo otro, y voy a reiterar este llamado, por favor, para Tatiana Coronel, el mensaje, para la gente de ATM, para la gente de las instituciones públicas. Si tienen un chat, que no estén invadiendo los periodistas. También este mensaje es para el gobierno provincial del Guayaquil. Que no invadan, que uno tenga ese chat para recibir la información institucional. Pero yo veo un señor que tiene periódico, pa le pone ahí opinión, pa le pone ahí editorial, pa le pone ahí. ¡No!
0: Se pierde la información.
1: Se pierde la información, la esencia, ¿para qué fue creado el chat? Yo creo que MAPAC ahora mismo, no, que ATM ahora mismo tiene que corregir eso. Que no invadan ese campo, que ese campo de información. Ah, dice ATM, pasa un periodista. No, aquí estoy por la avenida del bombero, una señora aquí está citando, etcétera, etcétera, por favor que corrijan. No es un chat comunitario. Es un chat institucional, pero ahí tiene que ver la gente que administra. Y la otra, Urbaceo, ponga un chat.

0: articulista de Diario La Hora, que ha comenzado a hablar sobre temas vinculados al tema energético, al tema eléctrico. Ah,
1: ¿qué pasó?
0: A él se están cargando. Ahora aparecen mensajes en torno a que así se manejó la corrupción de sobornos de Odebrecht a Jorge Glass y su testaferro José Alvear, con fotografías incluidas, que ha sido asesor legal del tío de Glass.
2: Ramiro.
0: A ver, Ricardo Rivera. Entonces, ahí vemos cómo montan narrativas, pues, ¿no? Cómo van montando narrativas. Pero, y claro, que siembran la duda. Puede ser como no puede ser. Siembra, pero el que lee eso, mira, fulanito de tal, ha andado en esta. Claro. Ve, ahora me doy cuenta porque es la crítica en contra del gobierno.
2: ¿Sabes dónde lo vi yo en malos caminos a Jorge Glass? Cuando le llegó al tío, le llegó un depósito de 13 millones de dólares. Un poquito más, un poquito menos. Le llegó la cuenta, 13 millones de dólares. Era del tema de Odebrecht.
0: Usted hace referencia a los que luego salieron los de Telconet. Sí, pero a él le llegó la cuenta.
2: Le llegó la cuenta. ¿Y cómo es así? Es como que a mí me aparezca un depósito de 10 millones de dólares. Y tenga a mi sobrino en la función pública algo que tiene que ver con las hidroeléctricas, qué sé yo. Y me llega un depósito de 10 millones de dólares.
0: Chuta, pues usted está testaferro, pues entonces. Usted está coludido con su sobrino que trabaja en el sector público. Claro, pues. Está recibiendo lo que él tal vez transó.
2: Bueno, 8 de la mañana, 21 minutos. Vamos, queremos opinión de la gente. Pero así. A ver, vamos, buenos días, hola.
3: Muy buenos días. Y hablando de Radio Centro, no, ya ni en la mañana está. Porque yo sintonizaba eso al salir a dejar a mi hija al colegio. Y tampoco está. Yo sintonizaba en la entrevista y todo eso. Y no, ya no está en la mañana. ¿Qué se puede pensar,
2: ah?
3: Más claro que eso no se puede. O más directo que eso no se puede ser.
2: Ya en las mañanas también estaba. Ya en la mañana, sí, pero... Tal vez, bueno, y ahí yo no me meto. Están en su derecho. Sabrán por qué, porque esa línea no está conforme con los directivos de Radio Centro Nacional del Estado, está bien. Es una línea, la línea editorialista, la que se sigue. 7 de la mañana, 21 minutos. Hola, Cris, hola, vamos, Voces de la Ciudad, buenos días.
4: Señores de primera, qué lindo programa noticiero hoy, qué lindo. Gracias por toda esa información, gracias por la verdad que le brinda al Ecuador. Muchas felicitaciones, y es verdad, si quieren pelear, peleen limpio, haciendo obras para Guayaquil.
2: Claro, nada más. Peleen limpio, ya basta de persecuciones. Y lo decimos en buen plan, presidente. Déjese de estar peleando, presidente. Déjese de estar persiguiendo, presidente. Ya cálmese, por favor, que todos están... vivimos en vilo. Vivimos en vilo con el rabo entre las piernas, cabizbajos. ¿Por qué? Por la delincuencia, por los secuestros. Presidente, los negocios aquí en Guayaquil. Usted sabe perfectamente, Reimer sabe perfectamente, cómo lo cierran. A mí me dio pena ver la proyección, cómo estaba bonito. Esas salas que cuando tú pasas Pascuales te vas rumbo a La Joya. Un poco de negocio están cerrando. El 70-80% cerrados.
0: Lo de Durán. La venta de casas. ¿Quién va a comprar casas en Durán?
2: Claro.
0: ¿Quién va a alquilar un local en Durán?
2: Entonces, presidente, usted nos hace ver que sí, las exportaciones. Claro. Eso es un buen punto para el gobierno. Está bien. Pero sí, pero no se revierte todos esos buenos negocios que hay con el sector agroindustrial, industrial, como se llame, en temas de combatir la delincuencia. Presidente, falta que la gente se filtre, falta mucha inteligencia para que se filtre a los barrios. Perú lo está haciendo, claro, Perú también tiene gravísimos problemas. Entonces estamos en eso, están vacíos los hospitales. No hay la medicina, presidente. Por eso es que su aceptación es baja. En buena onda, y sabes que a veces me da ganas hasta querer que alguien me invite para ser asesor del presidente. Para ser asesor del, porque lo que encuentra es siervos, porque lo que encuentra es lameculistas, porque lo que encuentras, qué sé yo, es gente, lacayos.

0: Y lo que está confirmando el país cada día es que efectivamente ha cumplido su palabra de que es un pésimo enemigo. Uh-huh. A diario se lo vive la clase política, el periodismo, cada día lo confirmamos. Tenemos un reporte del amigo Federico de un siniestro, un vehículo se ha impactado contra los bajos de un paso peatonal. Veamos dónde, escuchemos qué dice Federico.
1: Narcisa, eso no es esa, a ver, dale.
0: Se ha ido contra...
2: Un choque.
1: ¿Dónde?
0: ¿Dónde es eso? ¿Se ha subido la vereda o se impactó contra el pilar del puente?
3: Ya, pero es corto lo que dice.
0: No nos da más detalles, Federico. No nos diste más detalles, Federico. Pues ese carro se ha subido a la vereda y casi ha impactado a uno de los pilares del paso peatonal.
1: ¿En dónde está ese paso peatonal? A ver, Freddy, buenos días.
4: Amigo, muy buenos días. Don Ludeña, don Carlos Morrieta. Con respecto a las declaraciones del abogado de Aquiles, señores Aquiles, la voz dice que hay que operarlo porque eso tiene unas piedras, pero en cambio el otro abogado, ¿se acuerda el abogado García? Decía que ya estaba de urgencia, que ya se le iban a reventar y que se podían morir, entonces tenía que rápido ir a la clínica privada que ellos habían puesto. Se hizo una versión y se dice otra. Pero ellos, ¿por qué buscan una clínica particular si el Estado les puede pagar? Eso es todo. Ojalá que se...
5: ¿Cómo está, don William? Don Carlito, muy buenos días. Bendecido jueves para ustedes ahí en el panel. Noticias de primera. Ramiro Rojas siempre en sintonía.
1: Ramiro Rojas.
5: Lastimosamente, tenemos un gobierno que no lo asesora a nadie. Y las personas que poco lo asesoran no saben ni dónde están parados tampoco. Lastimosamente, este gobierno se ha dedicado a pelear con los alcaldes y con una sola lista, que eso todo el mundo sabe quién es, la R5, y no hace lo que hacía el expresidente Rafael Correa con el señor Jaime Nebot. Peleaban en el sentido de que tú haces esto, yo hago esto, tú das esto, yo doy esto. Así competían. Eso era una política sana.
1: Claro,
5: ¿y qué hacía Rafael Correa? Que se inscriban todos y en las urnas nos vemos. Buenos días, bendiciones para todos ustedes.
1: Y en las urnas se lo comía Correa. No había problema, se lo comía Correa.
0: Pero aquí en Guayaquil barría Nebot. La candidata a la alcaldía de Correa no pudieron llegar.
1: No, yo te he hablado a nivel de presidente.
0: A nivel país, sí, pero aquí en Guayaquil no pudo frente al PCC Correa.
1: ¿Pero por qué?
0: Por las candidatas tenía.
1: Por la culpa mismo, entre comillas, de Correa. Porque le cedía espacio y le daba... su plata, su dinero, le daba a la alcaldía. Antes no pasaban eso.
0: Las rentas municipales
1: no pasaban. Entonces Nebot decía: muchas gracias, señor presidente, efectivamente estamos recibiendo. Aunque Nebot, y en ese discurso se equivocó, no volverá más Correa, decía. Búscame eso, Sebastián.
0: El país de Correa se acabó.
1: El país de Correa se acabó.
0: Sí, tenemos otro video de lo que sucede acá. Nos puntualizan que es en el paso peatonal en Los Vergeles.
1: Ah, ya.
0: Esto en la avenida Narcisa de Jesús.
1: Sí, ahí está la Disenza.
0: Sí, justamente ya vi. Local de Disenza. Mire, dice...
1: Ahí está, impactado.
0: Ese vehículo.
1: Sí.
0: Hay personas
1: ahí está
0: alrededor.
1: Ahí está Disenza, sí. El amarillo
0: Disenza. A la altura de Los Vergeles con dirección hacia el terminal terrestre.
1: Sí, señor, en dirección al terminal terrestre. Está bien. Ahora sí, ya tenemos el dato. Muchas gracias. Ricardo, buenos días.
6: Buenos días, excelente jueves. Si le están haciendo esto a Roche y a Yunes con el bloqueo de cuentas, ¿qué nomás estarán haciéndole a los candidatos de los cantones más recónditos del país? Y uno no sabe nada de eso.
1: No, ahí no. Ellos están donde quieren estar, es decir, están donde está la pulpa. Donde está, ¿cómo se llama la carne esta, la mejor? Lomo fino. No, donde está carne con hueso, no. O donde solamente hay hueso, no. Donde hay lomo fino, donde está el buen corte. ¿Usted ha probado carne? ¿Cuál es el mejor corte que hay?
0: Desconozco, no sé. Yo sé comer. Compro una librita de carne que está cara. Compro una librita de carne ahí en el frigorífico al lado de mi casa y nos servimos.
1: Ya, creo que ya
0: le decimos que esté suave y ya. Sí. La plena nada más.
1: me hace reír. Viene
0: con corte.
1: Que... No, es que así dice la gente. Espérate un ratito. Luigi King, buenos días. Ahí nos vamos.
7: Señores, disculpen nuevamente que...
0: No, ya, otra no, ya, vez. Ya.
1: Que me haces meter ahí la pata y me reclama acá. A ver, ¿qué más tenemos? Carlos Javier Macías, y ahí nos vamos, ya vamos.
8: Hola. Don William, muy buenos días, excelente día, bendiciones. Para usted y para Carlos. Don William, yo le pregunto algo. ¿Acaso el gobierno y los ministros de gobierno, llámese ministro de seguridad, ministro Lofredo, el ministro Luque, ellos sabrán que existe un hospital de los Ceibos del IES? Pregunto esto, don William, porque no sé si usted ha ido a atenderse allá en el hospital de los Ceibos.
1: Sí, sí, he ido.
8: Don William, lamentablemente, por el odio de este gobierno y de todos los gobiernos que han pasado de turno, pues, ¿no? Pero ya esto es el colmo, pues. Esto no es contra un expresidente o contra una persona que hizo esto.
1: Es con la gente.
8: Esos hospitales son del pueblo, de la gente, de los afiliados. Pero si usted va a ese hospital se está destruyendo, don William, lo están dejando destruir. Usted entra a la parte principal, a la parte de abajo, donde está toda la gente. Oiga, eso es un olor horrible, un olor a humedad, un olor a moho. No puede ser posible que este gobierno... No preste atención a esto, ya es el colmo, ninguna autoridad hace nada.
1: Gracias, nos agotó el tiempo, gracias. Buen comentario que hace el oyente del Hospital Ceibo, ¿no? Por ejemplo, yo de asesor hace tiempo le hubiese dicho, bueno, hagamos, ¿sabe qué? El edificio, un par de edificios para que se metan en los carros. Y comencemos, pero antes obviamente tiene que ser el tema de quirófanos y todo, etcétera, etcétera. El aire acondicionado bien, los ascensores bien, que tengan los quirófanos en buen estado, el aseo, todo eso. Porque es para brillar, es que Correa hizo un hospital grandote y se olvidó del parqueo.
0: Pues usted se está palanqueando como asesor del presidente.
1: Sí.
0: ¿Quiere estar en una instancia del poder?
1: Sí.
0: ¿Con Noboa?
1: Sí.
0: ¿Es en serio?
1: Sí, en serio.
0: Bueno, esas aspiraciones yo creo que debería replantearlas, la verdad.
1: No te digo en el CIES, que ese es el de inteligencia. Ese no. Ahí no. Para repartir, ahí no. Ahí no. Yo acá. Nos vamos. Chao.
0: Bueno, nos vamos, amigos. Dios los guarde. Un abrazo para todos.
1: Pasen bien. Buenos días.

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0: pégate un poquito más. Ay, pégate un poquito más. ¡Qué rico! Derecha, izquierda, izquierda, derecha. Para atrás, para adelante, para todos lados. Para todos lados vas con la Turbo a través de la 106.9. Soy la talentosa Genesis Bermeo y estamos listos, estamos preparados. Estamos totalmente agradecidos con Dios por todas las cosas buenas que tú nos brindas y realmente por toda esa buena sintonía que tenemos de nuestros amigos. ¡Afuera la pereza, afuera! ¡Levántate, cuerpo vago! ¡Deja esa pereza en la cama! ¡Levántate, prepárate un desayuno! Y si ya estás activo, qué bueno que estés compartiendo con nosotros. ¡Mua! Un beso rico para todos esos hombres maravillosos. Y también para esas mujeres hermosas que nos están acompañando en esta mañana. Jueves, antesala del fin de semana. ¡Qué rico! Lo vas a vivir con buena diversión, con buena información, con buen entretenimiento y con buena música. La música que siempre te pone arriba. En las oficinas, en el trabajo, en el transporte, en casa, en ciudades, en cantones, en países. Estamos donde tú quieres que estemos. Siempre la Turbo, acompañándote en las buenas y en las malas. Y bueno, no estoy sola, ya estoy lista, lista y preparada para darte la dosis diaria que te hace feliz. Pero está el cuarteto perfecto listo para compartir con nosotros. Así que ya, arribando rapidito. Hoy vamos a tener una intervención totalmente flash. Con ustedes, el señor...
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0: Y ya estamos por acá, mis queridos amigos, en este jueves antesala del fin de semana. Y ya huele, ya huele, ya se ve, ya se siente. Ya falta poquito para el viernes, pero aquí, compartiendo con cada uno de ustedes que ya están enganchadísimos a través del dial, los 106.9, ya hoy con toda la energía, con todo el positivismo y con todas las ganas de compartirle esa alegría que usted necesita para iniciar esta mañana, mi querida talentosa. Muy buenos días, como siempre, guapísima.
1: Gracias, chico Johnny. Qué gusto verlo por acá. Qué chévere compartir con usted esta hermosa mañana. Entusiastas, positivos, estamos recargados. Venga, le doy un abrazo para recargarnos más. Le paso mi positivismo y usted me pasa el suyo. Pero no se emocione mucho, ¿ah? Eso sería incapaz de decirle a Eduardo. ¿Qué lo voy a estar abrazando? Tal caso le digo que le doy un abrazo por atrás. Ahí eso. Sí. Porque si no, la que corre riesgos es la talentosa, o sea yo. Así que bueno, qué gusto verlo, mi querido compañero, por acá. Vamos al mismo tiempo con la misma camiseta del día de ayer. En definitiva, con una cara de felicidad, de oreja a oreja, de oreja a oreja. Bueno, a veces sí, porque parece oreja. Pero bueno, de oreja a oreja, con un peinado extravagante, con una cara recién lavada, porque parece que se ha pegado sus cuantas cositas el día de ayer, con toda la alegría, con todo el entusiasmo, vamos a presentar al dueño de todas las profesiones, al que quiere con todas y nadie quiere con él. Con ustedes, el señor
2: Eduardo Colcha, una voz turbo.
3: ¡A ese soy yo! ¡Yo te dije! ¡Yo te dije! ¡Aquí estamos, señores! ¡Ay, no! ¡Te dije por la fe, por la esperanza!
1: Yo creo que voy a multar a este guardián.
3: Porque eso es lo único que nos queda. La alegría del pueblo, la felicidad de los chilos. Muy buenos días, buenas tardes, buenas noches. Bienvenido a este día. Jueves ya, señores, se acerca fin de semana, se acerca y viene. Pero vamos a vacilarlo hoy día. Hoy un día jueves hermoso. Que ya mismo sale el sol para todo el mundo, porque la alegría es para todos cuando gana Barcelona. Muy buenos días, mi llavecita, los barcelonistas, las mujeres hermosas que están trabajando. A mi panita, pidiendo días, buenos días, buenos días, talentosa. Yo la veo buena y sana.
1: ¿Ah? ¿Cómo?
3: Yo la veo buenota y sanota.
1: Oiga, no me puede decir solo que estoy sana.
3: No, no, buena y sana. Mi llave, chico, yo
0: la veo flipa.
3: Yo te veo medio más delgado,
1: si a mi
3: llave.
1: No buena.
0: ¡Viva Barcelona!
1: Chico Johnny.
3: Este más lo veo más delgado ahorita, no sé, pero recién como a la medianoche viene bajando el cerro, casi no bajo porque estaba muy oscuro. Pero aquí estoy, señores, feliz hoy con toda mi linda gente.
1: Escúcheme.
3: Y al chico, aquí,
1: lo ve blanco, dígame que lo ve blanco.

0: sufrido y aguantador, pero aquí vamos. No se ganó acá nadie, la hazaña se le gana a Millonario, a Pedernera de Di Stéfano, al Estudiante de La Plata, tres veces campeones. Esos son hazañas. Ahorita le ganamos un equipo simple y sencillo.
1: A ver, ¿cuánto quedó su Barcelona?
0: Le ganamos 2-1, señor, pero gracias, Quito, hoy día. Yo sí dije que me iba a venir, pero oiga, yo ese pana, yo dije que era 40, 30 minutos, pero ayer... Oiga, pero una cosa es cuando uno le tiene hambre a alguien.
2: Ya.
0: Póngamele, yo le tengo...
1: Ya me di cuenta.
0: Yo le tengo hambre a alguien que le quiero entrar a puñete. Póngamele a Jorito, le quiero entrar a puñete de cariño ya. A Jorito. Ya. Pero hay otro, hay otro. Jorgito el guayaco.
1: Ah, ya, ya. Yo pienso entrar... que Jorgito, pues el esposo de la que usted ya sabemos.
0: No, no, no. A Jorgito le quiero entrar a puñete, pero con cariño, ¿sí me explico?
2: Claro.
0: Pero hay otro que le quiero entrar a puñete con venganza, hoyo. Uno que está por allá, que
1: mira,
0: medio...
1: Mira lo que le dice Jorgito, escucha, escucha.
0: Uno que está por allá en el barril, que es medio calvo y medio perro. A ese se le quiero entrar a puñete. Así no.
1: Oiga, ya sé, ahora que se va a ir por el barril... Le pongo unos golpecitos a un hombre que es bien alto.
0: No, no, no, ese tampoco, no, no,
1: que,
0: no.
1: Que le decían por acá el grandototot.
0: No, ese lo quiero abrazar. Mira, así la cuestión.
1: Sí.
0: Ah,
1: no, dame,
0: déjame que ser feliz, déjame ser feliz, déjame ser feliz.
1: Ella.
0: Bueno, así mismo la cosa, mi llave. Uno se prepara para jugar bien con cierto equipo y otra vez no. Buenos días, mi llave. Buenos días, señorita.
1: Pues bueno, qué gusto tenerlo por acá, mi querido Eduardo Colcha. Siempre
0: casi no vengo,
1: sorpresas.
0: Casi no vengo.
1: Siempre con sus colchas. Enhorabuena que vino, porque mire, ve, nunca más le dábamos lugar acá. Se fue, nada que voy a hacer una cosa, nada que tengo un caso que resolver, nada, absolutamente nada. Así que bueno, 9 de la mañana, 17 minutos, en controles, el que nos pone a bailar, el que nos pone a gozar, el que nos quita el estrés, el desestrés de todas las mañanas, el que con él sumamos cuatro elementos muy importantes. Sin él, la diversión no sería compacta por acá. Con ustedes, el señor...
3: Estiguar Luna.
4: Tocando en vivo.
5: Hola, chicas.
0: Hoy, sabocho.
1: Dios mío, ¿se imagina esa voz? Todos me están escribiendo por acá. Quisiera conocer al DJ. ¿Usted? Quisiera conocer a Steve. ¿Por qué le dicen cuartito de pollo si tiene una voz que encanta?
0: ¿Usted ve? ¿Usted cree esa vocesota con ese porte?
1: Es que...
0: Ni apretando, es que,
1: escúcheme,
0: ni apretando cuatro...
1: Ya, por eso, por eso. Es que para él cuando va a hablar, aprieta. Pues.
0: No, ni apretando.
1: A ver, diga hola, por favor, mi querido Stewart. Hola. Salude, salude. No, pues la voz sin apretar. La voz normal sin apretar. La voz normal sin apretar, ¿eh?
6: Hola.
1: Ya, ahora sí, aprieta, apriete. Apretando.
6: Aprieta.
1: Apriete, apriete. No, pues señor. Cochino.
5: Hola, chicas.
0: ¿Usted cree eso? No, no,
1: ni yo me lo creo, Dios mío. Pero bueno, lo que sí es creíble y lo que sí es verídico es que estás acá en la 106.9. Así que vamos a empezar. Este es tu programa, Los
2: Masturbados.

0: señores, jueves no.
1: ¡Te aburra!
2: No te me quedes parado, no te me quedes parado. Hay que hacer la cosa bien parado y tieso. Tieso no.
0: A ver.
2: Más parado, más parado.
0: Sí, si se tieso está de más, oiga.
2: No, hay que hacer la cosa bien parado, firme.
0: Si por ahí usted anda triste, póngase alegre. Si por ahí no le salió algo bien, tranquilo, tenga mucha certeza. Si por ahí en el trabajo se le apareció el compañero a encamarle vainas, dígale, todo lo que me digas es para ti.
1: Nada así más. Es.
0: Todo esto es tuyo, dígale así. Nada
1: así
0: más.
1: Es.
0: Así que bueno, sonríale a la vida. Si su mujer lo engaña,
1: sonría.
0: Si su compañero de trabajo es feíto,
1: sonría.
0: Si el señor Stewart Luna llega tarde,
1: sonría.
0: Pues bueno, la cosa
2: nada,
0: es...
2: Nada, nada, eso. Ahorita el pueblo está feliz, no hay que sonríe. Ahorita todo el mundo estamos felices, todo menos unos
0: escuche,
2: cuantos hay que estar
0: mira
2: ahí.
0: Mira lo que le tengo que decir. Perdón, siempre me equivoco. Escuche lo que le tengo que decir.
2: ¡Eso! Unos cuantos son una...
3: No le chiflea más, no le chiflea más.
0: No, pues que yo sí chifleo. ¿Qué le

0: nuestros queridos amigos. ¿A qué línea?
1: Al 0988465612. 0988465612. Ahí estamos activos en esta mañana de jueves.

0: sé que pocas palabras que sonríe porque es feo conchita.
1: al mal tiempo, buena sonrisa.
2: Buenos días. Ya estamos aquí en la sintonía de la 106.9 Radio Turbo y los Masturbados.
1: Eso.
2: Ya estamos aquí con la Masturbada Talentosa.
1: ¿Qué
2: el
1: loca?
2: Masturbado Chico Johnny, el Masturbado Goycha y mi panita Estigua Luna.
1: Chéverísimo.
2: Del lente jueves de Norte a Huelva.
1: ¡Olé!
2: Pero estamos... Huernes.

0: Cuerdas fantásticos, saluditos para Salomé, que ya nos envía su videito de reporte de sintonía. Y también para acá, saludos para, para la gente de Sumar, que está por ahí compartiendo. Por acá nos dicen, buenos días, excelente programa, pero están llegando muy atrasados todos los días. Ahí está, mire. Stewart, a ver, bájemele. Stewart, papito, ya no llegue tarde, venga temprano. Ya lo reté. Ya lo reté. ¿Qué hace que se haya ido la energía? Oiga, ayer se fue en algunos sectores la energía. Más adelante vamos a hablar.
1: ¿Qué pasó?
0: Porque la gente...
1: ¿Qué pasó? Problema de ¿qué pasó? Problema.
2: Anda claro, llevando sí. A la suegra a pasear este de mañanita.
0: Stewart, ¿por qué no llega? Estoy con mi suegra. No me haga bomba. La suegra es brava. Hasta yo me asusté. Buenos días a los mejores. La Turbo, la señorita talentosa. Colchita, Chico Yone. Y Cuartito de Pollo, Stewart Luna. Excelente día para todos. Chévere. Sebastián, mi vida, desde Estados Unidos. Un besito para Sebastián, que está por acá. Buenos días, mi talentosa. Entonces, aquí estoy con mi reporte de sintonía. Feliz jueves. Saluditos, Chico Johnny, Eduardo Colcha. El que se pega sus colchadas y nadie lo aguanta. Y para el señor Cuartito Pollo, aquí estoy desde Pedernales, provincia de Manabí.
1: ¡Bravo! ¡Eso ya besita!
0: Cuando vayamos a Manabí, vamos a visitar a José Andrés, ¿eh?
1: No, pero primero tenemos que ir a Ambato. En Ambato ya están los zapatos, okay, está todo.
0: Con mi reporte de sintonía siempre, con la Turbo, siempre, siempre. Su programa, mi programa favorito de las mañanas, Los Masturbados. Chévere, mi José. Un besito para ti. Notas de audio, mi querido Chico Johnny.
2: Al 098-846-5612. Buenos días.
3: Muy, pero muy buenos días a la Radio Turbo y su programa Masturbado con sus integrantes, los mejores locutores del Ecuador. Me uno a la felicidad que emana Cocha. Sí. Que viva Barcelona en estos momentos. Feliz y bendecido día.
0: ¡Que viva! Más reporte.
1: Barcelona es una bollita en aquí en el pueblo ecuatoriano.

0: ciudad de Guayaquil, la perla del Pacífico. Aquí martillando, martillando como siempre. Mira, señores, bendiciones.
1: Johnny Lor enviándonos esa notita de audio. Johnny.
2: ¡Mua! Hola. Cuatro Johnny, no sé cómo tú serás el único Johnny. Ahí hay un pocotón de Johnny, todos esos llavecitas que están por allá.
1: Yo conozco a uno.
2: La San Vicente de Paúl, todos esos llavecitas que están ahí, un pocotón de linda gente que está en los mecánicos, la 29 de Capitán Nájera.
1: Un beso a la gente de los talleres que están disfrutando con nosotros. Vámonos con más música en este espacio.

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2: Perfecto, señores, regresando por acá, 9:34, 9:34, ahí estamos saludando a los amigos que van rumbo al camello en diferentes puntos de mi bella ciudad Guayaquil, caramba, en una mañana totalmente, déjeme ver, sí, está fresca.
3: Está bonita, está bonita.
2: Está bonita la mañana, caramba, por Dios.
3: Ya mismo sale el sol, mi llavecita.
2: Ojalá,
3: sale
2: el sol más, ojalá que no, ojalá que no, caramba, porque no, créame que al mediodía la calor es insoportable.
3: Ahorita lo que venga, mi llave, usted parece un... Oiga, poca palabra, ¿usted de qué equipo es? ¿De Barcelona o del otro equipo?
2: ¿Qué tiene que ver los equipos?
3: Que yo lo veo medio extraño, medio ni sé cómo.
2: Usted desde ayer hasta que me ve medio extraño, pero bueno. Listo, mi querida talentosa, ya por acá también tenemos la pregunta de hoy, jueves de debate, ¿no? Debate. Jueves de debate, como siempre, como todos los jueves, con una pregunta polémica para que puedan interactuar nuestros amigos, nuestras amigas, también quién tiene la opinión correcta, quién es el que gana y mejor en su opinión, en fin, pero...
3: Yo tengo una pregunta, Milla, yo tengo una pregunta.
4: ¡Otra vez! ¡Oche! Es que ¡cállese, señor!
3: Yo estoy felizote, ahorita todo veo todo clarito, todo ¿ya? Transparente, veo ahorita.
2: ¿Ah, en serio?
3: Por la situación que
4: oiga,
3: estamos.
4: Oiga, esperen un ratito. Antes de enviar la pregunta, por favor, mi querido Stewart, ponchemos esas notitas de audio que tenemos ahí desde Frank para arriba, para no quedarnos quizás con esas salutaciones, con esos mensajitos por ahí. Hola.
5: Pila, Colcho, ahorita que estás felizote, manda tu pregunta, pues, formula tu pregunta y de una.
4: Espere. Pila. Todo es culpa suya, así ve. Usted mismo le lo invoca y ya salió con su vaina.
5: Buenos días, señores de más turbado. Buenos días, señorita.
4: Hola, mi vida. Besos.
5: Don Johnny.
2: Hello.
5: Y lo mejor de lo mejor, Eduardo Colcha.
4: Bello. Yo pierdo. Todos los días yo pierdo.
5: Saludos. Radio Turbo 106.9.
4: Gracias.
5: Bendiciones Cuti. Para todos.
3: Gracias, llavecita, gracias.
6: Siempre. Hola, muy buenos días, chicos de Masturbados.
4: Hello.
6: ¿Cómo están, pues, compadrito? Ya,
4: ay, compadrito.
6: Queremos saberlo, compadre. O si no, de una ronda de morfino.
4: Muy más bien, adelante nos vamos con una rondita de morfina.
6: Hoy es jueves de pito, pues. Vamos a hablar de debate, queremos pelear hoy día.
4: Pobre infeliz. Última nota de audio, buenos días. Última de este bloque.
7: 7-3, los cordiales, buenos días, mis amigos de Masturbados.
4: Ok.
7: Colchita, tranquilo, mi pana, Colchita, no se preocupe cuando le digan feo. Saque pecho ahí, Colchita. Ustedes saben que cuando uno es feo, ni la enfermedad se le acerca. Así que...
4: Oiga.
7: Viva Barcelona.
4: Tengo que decirle algo, que estoy de acuerdo con usted, tiene razón. En primera instancia, Chico Johnny cayó mal. En segunda instancia, Stewart Luna cayó mal con ese virus que hubo hace un tiempo por acá. Yo al día de ayer estaba fatal, pero ahora estoy mucho mejor con la bendición de Dios. Y el señor Eduardo, con 55 años que tiene, que parece que va rumbo a los 60.
2: Nah.
4: ¿Usted cree que se ha enfermado este
2: pobre infeliz?
3: Oiga, lo que pasa es que...
4: ¿Usted cree que se ha enfermado este mujeriego?
2: Nada.
4: ¿Usted cree que se ha enfermado este loco?
2: Nada.
3: Lo que pasa es que ustedes son mal alimentados. Ustedes uno es bien alimentado.
4: Un día me dice nada. Usted es alimentada con cachito.
3: Cachito,
4: y
3: cola, ¿vio? Máchica. Ya. Harina de trigo.
2: Ah, caramba.
3: Cuáquer.
2: Ajo.
3: Maduro quinoa. ¿Con qué? Maduro con
4: yo
3: queso.
4: Yo creo que usted es alimentado con quinoa.
3: ¿Qué quinoa ni nada? Uno bien alimentado. Usted por cada vez es pura talla. Es pura. Usted es más zapallenta que Manache. Este otro no creció mucho. Yo bien finito. Pura fibra. Bueno, así me nació. Gracias, viejita, por alimentarme. Yo súper que bien ahí. Y más me hizo efectivo el maduro con queso. El chiquito.
2: Ni con el COVID pasó nada, ¿no?
3: No, sí. No, suave, a mí me fui rayando, hermano. Pero yo estaba, estaba pidiendo.
4: ¿Sabe con qué seguro él el COVID? Con Huanchaca, pues. Con Huanchaca. Se iba a debajo del puente, como él dice, visitaba a sus panes y le decía, regálame un sorbito de Huanchaca que tengo fiebre.
3: No, yo llevaba ahí, compartía, no, y todo se comparte debajo del puente para todos mis panitas, los cholitos ahí en la 33, menos el Silva, toda esa
8: hola,
3: linda
8: hola,
3: gente.
8: Hola.
3: Tengo la pregunta, señores, tengo la pregunta para aquí, tus compañeros más alimentados.
2: A ver, lance.
3: La pregunta del día de hoy, señores.
4: Ya vengo. Espere, ya vengo. Ahí me avisan cuando termine. Chau, chau.
3: A ver, el día jueves la pregunta, señores, lo digo por ahorita por la situación que estamos, la situación que nos hace pasar todo, que estamos felices. La mayoría, el 75% del pueblo ecuatoriano está feliz.
4: ¿El 75%?
3: ¿En qué lugar? ¿En qué lugar te hicieron feliz o qué te hace feliz?
2: ¿Cómo, cómo, cómo?
3: ¿En qué lugar?
0: El huevo.
3: ¿Te hicieron feliz? ¿O qué te hace feliz?
2: Ya, ¿en qué lugar te hicieron feliz? ¿O qué te hace feliz?
3: Son dos cosas diferentes, ¿ah?
2: ¿Eh? ¿Ya?
3: Hay un lugar y después depende qué tamaño. Dígame usted.
2: Por ejemplo, ¿qué me hace feliz? Levantarme todos los días.
3: Ya.
2: Eso, levantarme todos los días me hace muy feliz.
3: Eso te hace feliz.
2: Sí.
3: Ya. Compañerita, por favor, usted. ¿En qué lugar le hicieron feliz a usted?
4: ¿Qué? Si yo soy un monograma. Yo no estoy aquí.
3: Oye, la primera pregunta es, ¿en qué lugar te hicieron feliz, Mariano?
4: No. A ver.
2: Yo ya cogí la segunda opción.
4: O sea, que al chico Johnny le dice bien y apenas me mira, se le daña la mente.
3: Por favor, dígame.
4: No, a mí me pregunta cómo es. A ver,
3: ¿en qué lugar le hicieron feliz o qué le hace feliz?
0: El huevo.
4: ¿En qué? Ay, Dios mío. Nunca me habían preguntado esa pregunta tan
3: Oiga, puede ser en su lugar. Oiga, esto significa en todo lugar, en el trabajo, en el colegio.
4: Yo le voy a contestar las
3: cuando
4: dos.
3: Cuando uno también se va de viaje.
4: Yo le voy a contestar las dos para que usted sepa.
3: A ver, ya diga.
8: ¡Junto con calicero!
4: Repítame la pregunta, por favor.
3: A ver. ¿En qué lugar te hicieron feliz?
4: ¿Ya?
3: ¿O qué te hace feliz?
4: ¿En qué lugar me hicieron feliz o qué te hace feliz?
3: Claro.
4: Bueno, ¿qué me hace feliz? A mí me encanta cantar y el mar. O sea, eso me hace feliz. Trabajar, locutar, todo el ámbito de que termine en AR me gusta mucho.
3: Ya.
4: ¿Y dónde me hicieron feliz? Uy, tengo tres lugares.
3: A ver, uno, de esos tres, vale. Recuerde bien ese momento. Le hicieron yo.
4: Me hicieron muy feliz en Puerto López.
3: Puerto López.
4: Y me hicieron muy feliz aquí en Villa España. Y ahora me hacen feliz allá en Bonavila.
3: ¿Seguro?
4: Claro.
3: Ya
4: está, pues.
3: Ahora para mí, pregúnteme usted a mí, mi llave.
2: A ver, mi querido Colchita, ¿en qué lugar a usted le hicieron feliz o qué
4: Barcelona
2: le hace feliz?
4: ¡Barcelona!
3: En el Estadio Monumental, mi llave. Uno se siente feliz, uno se olvida de todo.
4: Una pregunta con respuesta.
3: Uno se olvida de cacho, de deuda, de problemas, mi llave. Usted se mete 2 horas en ese estadio, uno sale tranquilo.
2: Ay, también se puede olvidar del celular, pero también. ¿No?
3: Claro, pues.
2: Porque se le roban.
3: No. Pana, uno va al estadio. Vaya, yo soy así, al estadio, un ratito escribo y veo el partido.
2: Ya.
3: Yo me olvido de todo, hasta el celular me olvido de todo. Ahí uno se siente feliz. Y peor, mejor si gana Barcelona de mi llave. Uno sale felizote ahí.
2: Ah, bueno.
3: Ahí también me siento yo feliz, compadre. Ahí.
2: Ya, ¿y cuándo?
3: No, solamente yo pongo una pregunta nomás. Ahí en ese lugar me hicieron feliz a mí.
4: Ya, vamos ahí. Déjeme ver. A partir de. Ay, Dios mío, tenemos muchas notas de audio. Vamos a arrancar con la nota de audio, mi querido Stewart Luna, de la señora Edith Barreto, desde las 9:39 para arriba. Démosle esas 5 notas de audio.
3: Después le preguntamos a Cuarto de Pollo. A ver, la pregunta, por favor, a todos esos barcelonistas que me respondan, a todo ese pueblo que está felizote.
4: Oiga, espere. Dándome cuenta, realmente, vale la pena haberle al lado las orejas, haberle retado, porque hasta ahora, en estos días, las preguntas han sido más o menos coherentes.
2: ¡Claro!
3: Es por el momento.
4: Y ahora, ¿a quién le voy a decir? Anda para allá, bobo. Anda para allá.
3: A ver, la pregunta de hoy, señores. ¿En qué lugar te hicieron feliz o qué te hace feliz?
4: A ver, vamos. Edith Barreto, buenos días, mi vida. Despérdate.
9: ¡Holi! Good morning, buenos días.
4: Dije Edith Barreto.
9: Buenos días, jueves y el cuerpo lo sabe. Talentosa, te he extrañado mucho.
4: Oh, qué lindo.
9: Ayer te me fuiste, envié un mensajito y te me fuiste. Y luego yo, chico, Johnny, es que es como medio simple para leer un mensaje, pero bueno, no importa. Como dijo Colchita, he volvido y más renovada que nunca.
4: Me han
9: extrañado, confirmen, me han extrañado. Bueno,
4: claro.
9: Bonito jueves.
4: Claro, Nati, mi vida, un beso. El día de ayer tuve que ir a una cita médica, realmente. Andaba un poquito alicada, pero me siento mucho mejor. Realmente estoy muy bien, gracias a Dios. Más notas de audio.
10: Señorita Génesis.
4: Ahora sí,
10: cuéntame. Niño Johnny, buenos días ante todo. Yo
4: buenos
10: y
4: días.
10: Usted.
4: ¿Qué pasó?
0: Lo boto balcón abajo. ¿Cómo le va a decir esa pariente? Y este ya se pasa definitivamente.
4: La confianza, sí, oiga.
0: Por Dios, ya, niños, espero la pregunta.
4: Oiga, yo le cuento una anécdota. A mí, Eduardo, antes para hablarme no me miraba los ojos. Ahora, como ha agarrado confianza.
2: Le mira todito.
4: Le mira todito.
3: Le hago un escaneo,
4: Dios, yo siento clarito el láser así. Corriendo mi cuerpo. Hola.
8: Hola, ¿qué tal? ¿Cómo está Radio Turbo? Bueno, más turbado. ¿Qué tal, chico Johnny? Buenos días, señorita Génesis. Buenos
4: hola.
8: Días, buenos días, el gran doctor. ¿Qué que diga el cuarto de pollo?
4: ¿Qué eres loco?
8: Aquí ya fue el volumen, aquí le trae la noche. Cocha, respetación para Génesis. ¿Cómo vas a creer que le vas a decir a Marieta? Yo sé que ella está un poquito blanquita, quizá porque no tomo sopa, pero de ahí no es que tú vengas a estarlas ofendiendo. No lo pedo, es loco. Mucho cuidado con ella, no te estés metiendo con ella. Mira, Cocha, bendiciones. Excelente día para
4: todos.
8: Uy,
4: oiga, ahí, yo, chico Johnny, ahí sí creo que hay una buena querella, buena pelea. Entrada de la 8.
2: ¿Y suburbio? ¿Dónde suburbio? ¿Dónde cree usted? Suburbio.
3: Una cuadra de Puente Peatonal de Barcelona, la 33, tírate al agua.
2: Zona.
3: Ah, por favor.
4: Así que.
2: Claro.
4: Pinto, señor.
2: Pelea de zonas.
3: Imagínese. Avísalo más cualquier momento, nos topamos en el puente.
10: Queridos amigos del panel divertido de toda la mañana.
4: Hola.
10: Quiero decir más masturbado que nunca.
4: Ahora
10: más
4: sí.
10: Masturbado, pero recontra masturbado. Con ganas de levantarme. Pero escuchando a ustedes, aquí estamos. Motivado, obviamente, por la calle de Guayaquil.
4: No, nos cuente tu problema.
10: El Chapito Taxista presente. Buenos días, bendiciones.
4: Oh, es que solo por eso. Dios mío. Ven, ya van 5.
11: Oye, Colchita, dale suave, que la gente se está dando cuenta de lo que le pasó ayer. Me la vacila. Ah, pues loco. Tranquilízate un poco, que sabes.
12: Buenos días a todo el staff de Masturbado. Colchita, esa pregunta está media extraña. ¿En qué lugar te hicieron feliz? Habla bien, pues, Colchita.
4: En el carro, dice por acá. ¿Qué eres loco?
12: ¿Y qué me hace feliz? Me hace feliz ver a crecer a mi hijo. Me hace feliz en este momento que mi hijo es abanderado de...
3: Chévere, felicidades.
12: ...de su colegio. Y me hace feliz tener mi hogar. Y,
4: ¡bravo!
3: Felicidades. Ya.
12: Pasando... A veces necesidades, pero esa la suplimos con mucho amor.
4: Bello.
3: Así estamos todos, así toca. Oiga, la pregunta está chévere, mi llave. ¿En qué
4: lugar? Nadie. Última nota de audio que le doy.
3: Puede ser en todo sentido, en el colegio, en el trabajo, en el cine.
4: Está chévere el amigo que amanece feliz. Ya, ahí están contestando, porque eres loco.
2: Lo que pasa es que a Génesis le gusta el pito.
4: Buenos días. El pito que habla.
0: Ese sí es César.
4: Claro, ahí sí le saco. No que a veces manda esas notas de audio. Buenos días, masturbado. Feliz día de...
3: No, es que pues... eso ya creo que la mujer le pega. Pues.
4: Claro, ese día creo que andaba con la doña y ahí no le deja desarrollar. No
3: expresarse,
4: le deja de expresarse. 9:47, ahora sí, vámonos, porque hoy estamos jueves.
2: ¡De debate! O sea que no le vale la pregunta a mi compañero. No vale, pues entonces ya.
4: Espérese, ahora déjeme yo escanearlo.
3: Oiga, oiga, esta pregunta es del momento. La gente está feliz, está contenta.
2: Has encontrado un virus.
3: Yo hago pregunta del momento y no me hacen valer. Aquí mañana traigo una pregunta de cacho y se me hacen valer.
4: Ahora sí. Vámonos con la pregunta preguntona de este hermoso día. Ya mismo lo comienzan a molestar. Gallina que está poniendo huevo, le van a decir.
2: Ok, listo. 9:48, jueves de debate ya. Ahora sí lanzamos la pregunta.
4: Ahora sí, por favor.
2: Oiga, qué manera, compañero.
4: De pito,
2: de opinión entre hombre y mujer. La pregunta es la siguiente, escuche muy bien. ¿Quién se enamora más rápido? ¿El hombre o la mujer?
3: Para la S. Eso vas a preguntar. La mujer se puede enamorar más rápido que el man tiene plata y se enamora.
4: A ver. ¿Por qué se va contra el amor?
2: Mira, feo.
4: Aquí va a arder Troya en este día. Si usted y yo nunca nos hemos peleado, hoy va a ser el primer día que nos vamos a confrontar.
3: Acá yo pregunto si en qué lugar te hicieron feliz o qué te hace feliz. Yeah. Acá que se enamora a mí, el hombre o la mujer. La mujer claro, se va a enamorar porque si el man tiene plata, se enamora de la plata y todo.
4: ¿Cómo sabe usted?
3: Ahorita, ahorita que no tiene plata. El hombre que no tiene plata, lo único es amado por su mamá.
2: Yeah.
3: Y por Dios. Nadie más lo quiere al hombre que no tiene plata ahorita.
2: Mire, está hablando de su caso.
4: La única mamá que ama así bien es la señora Consuelo.
3: Mi mamá me quiere todo. Ay, todos los hijos mi mamá quiere. Yeah. Con plata, sin plata me quería. Pero el hombre, no mentira. El hombre ahorita sin plata no lo quiere nadie. Solamente Dios y la mamá lo quiere. Ahorita, como todo el hombre también, todos necesitamos plata ahorita, yeah, por toda situación que está cara, las cosas y todo. La mujer se enamora más rápido.
2: ¿Ya?
4: Déjame lanzar la pregunta, señor. Cállese, señor. ¿Quién se enamora más rápido, el hombre o la mujer? ¿Qué factores existen por ahí? De repente a usted le ha pasado. Aquí se relaciona el tema del amor a primera vista.
2: Claro.
4: De repente, ¿qué pasa? O sea, te enamoras por el gusto, te enamoras por el
3: susto. Por la plata.
4: Te enamoras si la ves guapa o la ves guapo. O porque cuando tú conoces a alguien puedes observar la belleza exterior, pero no sabes si es un loco o una loca por dentro, ¿verdad?
2: Claro.
4: Pero bueno, ¿usted qué opina, chico Johnny?
2: Así es, compañero, como estábamos hablando tras micrófono. No, yo pienso en lo personal que el que se enamora más rápido es el hombre. El hombre, porque si viene una mujer, a ver, yo le digo a usted, Colchita, le hago una pregunta rapidito. Si viene una chica, ¿no? Un ejemplo, si viene la talentosa y viene y le dice, Colchito, usted me gusta.
3: Ya, escúcheme.
2: ¿Usted qué va a decir? No, respete, compañera, no. ¿Qué le pasa? Pues no, nunca va a decir eso.
3: Yo voy a decir, si viene la talentosa así como está, digo que no. Pero si viene a arreglar, digo que sí.
4: A ver, ¿qué cosa?
3: Usted me pregunta, yo la hago. Aquí nos vamos de relajo todos. Aquí morimos todos. Yo hice una pregunta en chévere porque la gente está feliz, contenta. Para acá.
4: ¿Qué dijo? Que así como
3: no,
4: estoy.
3: Ya le poní.
4: Que si vengo. No sé, señor. Mire, la mujer tiene que ser así. Totalmente natural. Sí, pues, si le gusto,
3: si
4: chévere.
3: Usted, si usted viene así, digo que no. Pero si viene arregladita en chévere, digo que sí.
4: O sea, estoy hecho un desastre. Dios mío.
2: Y vino para grabar.
4: Está bien. Hoy se han desquitado. Gracias. Pues bueno, vamos entonces. 9:51 a.m. Hoy estamos jueves de debate. Según nuestro querido compañero, quien se enamora más rápido es el hombre.
2: El hombre.
4: Y según nuestro querido Eduardo, el que se enamora más rápido es la mujer.
3: Ahorita en este tiempo,
2: pero
3: la mujer.
2: Por la plata, dice.
3: Es que no hay más, pero compadre. Ahorita los sentimientos no valen.

0: un medio de un año, chao.
1: ¿Y usted por qué cree que es por lo económico?
0: Los problemas en todo el sentido. En lo económico es una parte. Ahí vienen los problemas, la infidelidad, la falta de atención. Pues yo digo, mira, pasa una mujer bonita ahí, bien arreglada. Vaya, el hombre le tira las miradas. Pasa Génesis así como está. ¿Qué va a mirar? No.
2: ¡Hola!
0: Hola, ¿a quién va a mirar yo? Ah, esa mujer bien arreglada está la misma. Va aquí a Génesis que vino hecho como que se levantó. Ahí está, pues uno ya le va echando la gente.
2: Oiga, a la final yo me le cargo porque usted es feo por naturaleza. Usted no tiene por dónde cargarse. Pero esta vez se lo dejo pasar.
0: Pues hay alternativa de hacer mi pregunta, porque si ahí nos vamos de lado con esa pregunta.
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0: Eduardo, mientras me visto sin ti. Ahora. Me gustaría decir que eres tan bello y sensual, pero no voy a cantar esta parte. Podría decir, eres tan feo y sensual. Tampoco sensual, Dios mío. ¿Cómo
1: le ahora sí le echo lo, ahora sí le echo las intensas, le echo
0: Dios
1: los perros,
0: mío,
1: le echo
0: no
1: todo.
0: No me mires, señor.
1: Estás hermosa, no, está hermosa. Oye,
0: no me mires, no me toques, no me llores, no me abraces.
1: ¿Sabes en qué momento le voy a decir que es hermosa? Ven.

0: Así la veo ya, así la veo ya.
1: Está bien. 10 de la mañana, 18 minutos. Estamos arribando en este jueves con sabor a viernes y con sabor a fin de semana. Ya lo está sintiendo usted. Siente la puntita, lo siente completo. Quiero aprovechar para enviarle saludos a las diferentes amigas que hoy están descansando. Una de ellas es Isa. Que está en casa, está descansando ahí en Bonavila. Hoy tiene día libre de la clínica de diálisis.
2: ¡Que venga!
1: Entonces, por acá hacemos un llamado. Se necesita la persona que por favor reparta.
3: Vamos, que no hace.
2: La que reparte.
1: Que venga la que reparte, mire. Así que bueno, un beso para toda la gente de Villa Bonita, la gente de Bonavila, la gente de La Aurora, San Borondón, la gente pelucona que está con nosotros en el edificio Boy. Un besito a Cori, que todos los días me escucha. Besitos a toda esta gente hermosa que por acá está reportando sintonía. Sus panas que nos están
0: allí
1: escuchando.
0: Allí mis grandes amigos, la Prosperina, la Marta de Noldo, Sauce 5, mi panita, Sauce 8, mi panita Leonardo, Picantería Manaba, y toda esa linda gente del mercado, Sauce 9, que está camellando. También para mi panita, la entrada de la 8, la gente Pascuales que estuvo de fiesta. Bueno.

0: Centro de Comercio.
1: Un abrazo para la gente de los talleres. Si nos escuchas en tus lugares de trabajo, envíanos un video, envíanos una nota de audio. Besos a la gente de los talleres mecánicos, de las lubricadoras, de las lavadoras, también por ahí. A todos los amigos de las farmacias, de tu empresa, envíanos saludos. Coméntanos de qué parte del Ecuador nos escuchas. Mientras tanto, en controles, el señor Estiguar Luna.

0: en el bus.
1: Buenos días, disculpe la molestia. Ya ya, pues la pista, caballero.
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2: 10 de la mañana con 26 minutos. El tiempo avanza, nosotros vamos arribando a donde tú estás. Nos encanta acompañarte. 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
3: ¡Bravo!
2: Ya se vienen las fiestas guayacas. ¿Cómo?
3: Mi guayaquil.
2: Que usted también es como Eduardo. Dice ser guayaco, pero tiene sangre de serranita.
3: Entonces va la otra.
4: ¡Viva Guayaquil!
5: ¡Viva Guayaquil, carajo!
4: ¡Mi Guayaquil, llavecita!
2: Como guayaco.
4: Esa es mi llave.
2: Así que bueno, perfecto. Continuamos por acá con la programación. Hoy estamos jueves de debate. Y tenemos una pregunta que desde ya vamos a empezar a debatir con nuestros queridos amigos. Pregunta preguntona.
3: ¿Quién se enamora más rápido, el hombre o la mujer? Es el tema de hoy de jueves de debate. ¿Quién se enamora más rápido, el hombre o la mujer?
2: Oiga, yo por ahí no he contestado. Después de estas notas de audio, creo que voy a dar mi aporte de apreciación para contestar la pregunta. Pero bueno, empecemos de abajo hacia arriba, mi querido Stewart Luna, DJ, desde Ernesto Murillo, que por ahí nos mandan notas de audio para que no quedarnos en deudas con nadie. Así que escuchemos. Buenos días.
3: Uy, hello. Uy.
5: Hello.
2: Mijo lindo.
6: Buenos días, señorita Génesis. Buenos días, don Johnny.
2: Hola.
6: Chiquititititito y Conchito, buenos días. Te veo feliz, papito. Te veo feliz. Ganó el ídolo. Ídolo. Bueno, sobre la pregunta que van a formular ahorita. No se están contagiando con colcha. Confirme. Pareciera que esa pregunta fuera elaborada por colcha, confirme.
3: ¿Qué come, qué adivina?
7: A uno sin plata, ni la funeraria lo quiere aceptar.
5: Ahí está, ¿sí ve? Sin plata ni la funeraria, hermano. Usted no tiene plata, queda en la casa botado.
8: Bueno, 7-3, respecto a la pregunta, yo opino que te compres una tortuga, chico, y a ti también, tortugón.
3: Huepu.
8: Y se vayan lentamente, ya saben dónde, ¿ah? Confirma. Sabe que el hombre es el que se enamora más rápido. La mujer se enamora de la plata.
2: No, qué pena.
8: Si plata tienes amor. Si no, no, así de facilito.
2: Qué
8: no,
2: pena.
3: El amigo.
2: El amigo es familiar de Eduardo Concha.
3: El amigo no cree. No cree en el amor de Chamberito.
5: ¿Cuál es el amor de Chamberito usted?
3: El amor de Chamberito, pues el amor de pobre. Pues usted se vino con los Chamberitos, un hombre y una mujer van a ir recogiendo cositas. ¿No tienen plata? ¡Ah, no, mentira! ¡Los Chamberitos tienen plata!
2: Eso
3: si por la
2: decir.
3: Juan Montalvo hay uno que tiene una casa de dos pisos.
2: Oiga. Ese no es el otro, señor.
5: El otro.
2: Carro. Compro chatarra vieja, Eduardo viejo.
5: Empresa Luque Manzano, compro chatarra.
2: Licuadora, batidora. Compra tu suegra.
9: Ese.
2: Oiga,
5: empresa Luque y manzano.
2: Hablando de chamberitos, el día de ayer el compañero Eduardo Colcha me decía, talentoso, antes de que se vaya, por si acaso, en su casa no tiene bucanas vacías.
3: No. Oiga, sí, la plena y para que quería.
5: Para acá, venga,
2: como sabe que toma whisky, ya quiere hasta que le dé las botellas, Dios mío. Vacía se las voy a dar.
5: Por eso vacía, vacía quiero su... todo, ¿qué? Todo.
2: A ver, ¿usted las vende?
5: Todo, usted quiero, aunque sea.
2: ¿Usted las vende?
5: Por favor, sí, sí.
2: Ahora sí, vamos a continuar con más notas de audio. Buenos días.
8: Ya, pues 7-3. Que mande foto, pues. Tú nomás la puedes ver rica, sabrosa y recontra que rica. ¿Ah? Y
2: los morboso.
8: Al estado, todo.
7: Para esa pregunta, ¿quién se enamora primero, el hombre o la mujer? Yo les dejo esa respuesta, que ustedes se van a quedar asombrados. El cachero.
2: Ella, amiguis.
9: Pues la pregunta, Radio Turbo. Buenos días, Franklin Blasque, Villa Bonita.
2: Franklin, mi vida.
9: La pregunta... El hombre se mete más rápido.
2: Bueno.
9: El hombre, porque la mujer es astuta, hace meter al hombre en todas las
2: mentira.
9: Circunstancias.
2: Mentira. Que usted sea sexo, ojo abierto es otra cosa.
9: El hombre se mete más primero, más rápido.
10: ¡Ella!
2: Oiga, mire, yo le cuento una anécdota.
3: Cuente.
2: Realmente. Y no es que acá, pero, por ejemplo, entre mi familia hay tres de mis familiares que son de sexo femenino. Y todas así, mírenme, o sea, son blancotas, coloradas.
5: Bueno, está bueno.
2: Inclusive tienen el cabello más claro que el mío. Realmente todas, no es porque sean familiares, sino que porque son guapas realmente. Claro. Pero ellas realmente...
3: ¿Le gustan los feos?
2: Le gustan los Eduardo Colcha. Así.
3: ¿En serio?
2: Y no tanto eso, pero ellas han sido... Le explico. Voy al grano. Ellas han sido las personas que se han enamorado así, ve... hasta las patas. Y le digo porque es una anécdota que lo he vivido en carne propia.
5: Porque tiene plata de la pita, pues.
2: El niño no tiene plata. O sea, para decirles acá entre nos que ellas son los que lo sostienen.
5: Ah.
2: Así es. Entonces...
5: ¿Dónde que vive usted en Naranjito? Me va a vivir. Mamá, ya me voy. No, ya me voy.
2: Mi familia no vive en Naranjito.
5: ¿Dónde vive?
2: Vive en otro lado.
5: Mami, me voy. Ya no voy, me voy a vivir a otro lado.
3: Próximo destino.
5: Voy a
3: otro lado.
5: Voy a le voy a
2: decir. Jefa, voy a hacer una cosa.
5: Voy a decir, mamá, ya... Por fin se cumplió su sueño, ya no voy a vivir con usted, me voy a vivir a otro lado.
3: Ah, ¿en serio? O sea que su mamá no quiere que ella viva con ella.
5: Sí, sí, ya va, ya.
3: ¿Ya la votó?
5: Sí, a mí sí, ya, ¿qué hora que...?
3: ¿Y por qué no se va?
5: Ya, pues ya tengo que irme a vivir a otro lado donde viven
2: las primas.
5: Hay un
2: refrán que dice, al buen entendedor, pocas palabras, haga caso, señor, sí, salga sí, ya, de esa
5: ya,
2: casa.
5: Ya me voy a vivir a otro lado.
2: Váyase a vivir con Stewart Luna.
5: ¿A otro lado? ¿Cómo es?
3: 55 años viviendo.
5: No, de 51 a mí ya.
2: Oiga, hablando de gente bonita, gente que nos escucha, quiero aprovechar para enviarle saludos a la gente de Picantería Hermanaba.
3: ¡Bravo!
2: Entonces, 8. Pronto vamos a estar por ahí, mañana, que nos hagan llegar esos encebollados, ¿verdad? Un beso para mi gran amigo Leo. Él siempre, todas las mañanas, está con la Turbo.
11: Tu
2: a los
11: marido.
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5: Banderita, una banderita.
2: Oye, esas banderas.
5: Por favor. Un saludo también a esa linda gente que está ahí comiendo. A todos, señora vecita, gracias. Gracias por estar ahí comiendo ahí, pegándose un sabroso encebollado ahí.
2: Eduardo, comámonos.
5: De una. La chiva que me tira.
3: Le tienta.
5: Me tira la.
2: Pero déjeme terminar, señor. Tomámonos juntos una bandera porque la bandera es súper gigante. O sea, si usted va a comer la bandera en el Picantería en Manaba, la bandera es tremenda.
5: Bien,
2: es
5: si ya le dije antes, yo se lo juro por mi Cristo. Ahorita todo con usted, la plena.
2: O ay, si no, Dios. Dígame. Espera, en el nombre del Padre, del Hijo, del Espíritu.
5: Escucha.
11: Hay gente mal pensada.
2: Así que
3: bueno. Comámonos.
2: Saludos para la señora Julia, para Sebastián y para Ever Saltos. Un beso para mi hermoso Ever Saltos.
3: Oye.
2: El personal de Picantería Hermanaba que está al 100% con la Turbo. Buenos días. Un beso para esta gente bella y también para la gente que está comiendo.
5: Claro, por eso.
3: Oye.
2: Oye. Por acá me dicen, hola, masturbados. Me gustaría enviarle un saludo y un abrazo a mi hijo Gregorio Pavón, que está de cumpleaños de parte de su mamá, Mireya Cedeño, que disfrute mucho este gran día. Y si pueden cantarle el feliz cumpleaños. En el siguiente bloque, mi vida, te prometo que le cantamos a todos los cumpleañeros. Si usted tiene un cumpleañero por ahí, pues bueno, envíenos desde ya para ir seleccionando y generalizar en el bloque de cumpleaños.
10: Perfecto, listo, señores. 10 de la mañana con 36 minutos. ¿Quién se enamora más rápido, el hombre o la mujer? ¿Qué dice nuestro turbo oyente? Muy buenos días.
8: 7-3. El hombre se enamora más rápido.
2: ¿Por qué, señor?
8: Ya sabe, la mujer de billete.
2: ¿Otra vez hoy? Este chico sí que tiene plata.
9: Stewart. Ella me tiene nomás un espejo. Chita, fue más pendejo, más pudo. Se fue a ver si había cacho, no había cacho. Y resultó que la chama está que le ponía los cachos.
8: No. Ya, pues preséntamela, pues. Preséntamela, Génesis, preséntamela a tu ñaña o a tus familiares. Pilas. No, saludos, saludos, Bobby. Buenos días, muy buenos días. Radio Turbo, Radio Turbo. Aquí, Manuel Tomala. Les escucha muy temprano. Respecto a la pregunta, creo que el hombre se enamora más rápido. Bueno, saludos, Génesis. Saludos a todos ahí en la mesa. Acá de Tony Cor, bendiciones a todos, excelente día.
11: Mira, papacito, respondo, pregunta, yo me enamoro rapidísimo de esas mambras hermosas. Ahora vengo a entender por qué Geli si quiere enamorar a Colcha, porque Colcha cae de onda, estamos pendejos.
2: Dios mío. Yo sí le digo, este chico es español, este sí. Chico es de China, este chico es de Ambato y de la provincia del Guayas. Ay, Dios mío, este chico es un loco.
5: De todo.
2: Saluditos. Última nota de audio, mi querido Stewart.
12: Buenos días, muchachos. ¿Cómo están?
2: Hola.
12: Sobre la pregunta de hoy.
2: Cuente, señor.
12: Lo que importa...
2: Pero directo al grano.
12: Es que todos dos se enamoran por igual.
2: Okay.
12: La primera impresión...
2: Es la que...
12: De la
2: que
12: primera manda. Cita es lo que vale.
2: ¿Ya?
12: Si la pareja va, por ejemplo, en el caso de una mujer, ¿ya? va a conocer a un hombre y ese hombre tiene buena presencia.
2: Bien, olorosito,
12: está bien
2: perfumadito.
12: Peinado, bien arreglado.
2: Okay. Tipo chico Yoli.
12: Y más que todo, tenga buena labia.
2: Ah, caramba, Eduardo Concha.
12: Y más que todo, la seguridad del hombre tiene que ser perfecta. Eso es lo que le transmite a la mujer. Que él sea bien seguro de lo que es. Así sea feo, pero bien arreglado y buena labia. Bien seguro.
2: Yo
12: de lo
2: creo
12: que
2: es.
0: Eduardo Concha.
12: Y no tenga plata.
3: ¿Usted es seguro de lo que es?
12: Bueno, aunque los hombres siempre son... Que ven el cuerpo y todo, pero...
3: Claro.
12: Los hombres especiales que saben ver
2: como Eduardo
12: a la mujer... Me dirán lo que yo le estoy diciendo. Que por él no solo basta la presencia también en la mujer, sino va... Lo que basta y sobra es la forma de cómo la mujer se expresa. Y también lo mismo, que sea segura de que lo que ella es y lo que tiene.
13: Y ella mejor.
5: Ese cuento es hace 20 años atrás.
2: No, señor.
5: Escúcheme, ahorita como dice pana, ya, todo eso ahí. Llega la chica.
3: Ya.
5: Y una le dice a Chico Johnny, dame una hamburguesa triple.
3: Ya.
2: ¿Otra?
5: Imagínese. Ni siquiera le pido una hamburguesa de triple, no pues sí, Chico Johnny.
2: Eso era en tu tiempo.
5: Le dame una hamburguesa sencilla.
2: ¿Qué pasó?
5: ¿Cómo
2: eso
5: usted
2: es
5: ve
2: pasado?
5: A esa persona si llega a la primera cita le pide
2: señor,
5: una hamburguesa triple?
2: José dijo, ya lo pasado. Que no le interese, oiga. Oiga, acogiéndome del señor Carlos Carrera, que está enviando una nota, me parece una nota de audio coherente, que va con la pregunta de este juez de debate. Hasta ahora. Los hombres han dicho que los hombres, valga la redundancia, que los hombres
3: se enamoran más rápido.
2: Me gustaría que las damas
5: mujer.
2: También nos envíen ni notas de audio. No, que los hombres han
5: dicho. No, pero digo, ni una mujer le ha enviado un mensajito.
2: Claro, que las damas
5: la
2: se comuniquen con nosotros para que nos envíen esa respuesta. Me acojo de lo que dijo el señor Carlos, que suele pasar esto cuando se conocen. Hay casos, por ejemplo, usted ha escuchado que él es mi amigo, ¿verdad? Yo tengo la amistad con él y mediante todo el va y viene, quien se enamora más rápido legalmente es él, porque a veces los hombres teniendo una amistad tienden a confundirse.
3: Exacto.
2: Y no le hablo solamente en el ámbito laboral, sino también en el ámbito de colegio, en el ámbito universitario y en el ámbito de empresas.
5: En general el hombre se enamora
2: todavía. Sí. No vamos a lanzar la conclusión, pero por ahí como que
3: al menos,
2: el 80%
3: al menos,
2: ya le lleva el hombre.
3: Al menos, compañera, cuando la amiga no le dice al amigo, digámoslo así, le dice, sí, papi, sí, mi amor. Cualquier cosa lo trate con cariño.
5: Ah, ya.
3: ¿Verdad? Entonces el hombre lamenta, no, puchica, no, algo le agrada.
2: Inclusive, a veces suele pasar que usted tiene una buena amistad. Por ejemplo, las mujeres somos muy apegadas mayormente en una amistad a los varones. a los varones. Hay muy pocas mujeres, realmente. Expertos han dado a conocer que hay muy pocas mujeres que se llevan con otras mujeres. Hay un porcentaje que tienen, ay, mi mejor amiga, mi compañera, mi confidente. Pero realmente, por ejemplo, yo, Génesis Bermeo, yo entre toda mi carrera estudiantil, siempre me llevé más con los hombres. Siempre. Tuve un apego más con los varones. La solidaridad, el compartir, el Génesis, te ayudo con tal cosa, el Génesis esto. Yo también me decían, ayúdame con esto, y yo, ah, listo, yo te lo avanzo, perfecto. Entonces, la cenita que teníamos por ahí era más con los varones. Sí tuve, claro, algunas mujeres de amigas, pero yo creo que tengo más afinidad con los varones.
3: Pero el señor Colcha no puede tener mejor amiga, pues.
2: Él quiere con todas, ¿no le digo?
3: ¿Ella se la quiere comer?
5: No. No, no, vea, escúcheme. Yo tengo, yo en mi casa, voy a hablar yo por mi casa.
2: Hable por su misma yo, persona.
5: Yo en mi casa he tenido una mujer en una cuadra y la otra mujer en otra cuadra.
3: ¡Caramba!
5: Pero mire, yo tengo una vecina que vive casi por mi casa.
3: ¿Ya?
5: Se lo juro que yo a esa vecina yo no le veo con ojo de deseo, ¿sí me explico? Con ganas de que sea mi mujer, ¿sí, ¿sí me explico?
3: ¿Por qué?
5: No me nace, no. Y mi vecina sí está...
3: Pero es bonita.
5: Está buena. Yeah. Pero no me nace, te lo juro. Pero pues yo te digo, ella me pide favores, que le haga esto, que le haga otro, pero...
2: Ojalá.
5: Yo no la veo así como para hacer. Pero de otras partes yo sí la veo que son... Yo sí la veo como mujer para tener algo con ella.
2: ¡Ay, qué bonito!
5: Pero yo digo, claro,
2: pues sí, ese día mi hermana estuvo de visita y apenas ingresó, entró a la oficina.
5: Ve, ahí está, sí, ve.
2: Y salió y dijo, esa es su hermana.
3: ¡Morboso!
2: ¡Ah, sí! En un segundo dijo que ya tenía la pregunta lista. Y eso que le toma como que 5 días en elaborar la pregunta.
5: Pues uno le nace la química ahí, pues... A mi compañera.
2: Hablando en serio, mi querido y estimado Eduardo, o sea, si usted ve una mujer atractiva, enseguida se le daña el pensamiento, no tanto como morbosidad, sino no, que de repente...
3: De enamorarla.
2: De como que de conquistarla, de... O sea, yo quiero con ella, tipo así.
5: Es que como cualquier hombre, pero una mujer bonita, arreglada, en chévere y todo, y si hay la facilidad de entablar una amistad, y de, si la...
2: Es sinvergüenza.
5: Y si sigue la amistad, le la llevo a comer, si sigue la llevo a comer, y pues, nos vamos a bailar, y tiene que pasar lo que pasa, pues. Pero si la ve una mujer, como usted dice, una mujer bien arregladita, en chévere y todo. Pero bueno, ahí...
2: Las mujeres no somos así. Por ejemplo, yo veo...
5: ¿Cómo no son así? ¿Cómo no son así?
2: Voy a una reunión, veo a un caballero que esté guapo, que esté arreglado. Yo, internamente, como Génesis Herbeo, lo veo y digo, ah, el chico es atractivo.
5: Oiga, yo tengo
2: pero
5: una...
2: Pero yo no voy y le digo, chico Johnny...
3: Ahora va a salir. Oiga.
2: Hola, hola.
5: Yo tengo una nota aquí.
2: Oiga, antes de que envíe la nota, perdóname un ratito.
5: La mujer tiene la mente más dañada que el hombre en la cuestión de la...
2: Antes de enviar por acá, quiero aprovechar para saludar a nuestro compañero de labores que nos está escuchando. Besos para nuestro gran amigo William Ludeña, que está ahí en sintonía. Un abrazo para el compañero de noticias del departamento de noticias que está acá escuchándonos. Así que bueno, un beso. Los invitamos a que escuchen el noticiero desde las 5 de la mañana hasta las 8 y media. Él nos da partícipe también a partir de este momento. Somos una sola familia de la Turbo. Así que bueno, un beso para nuestro gran amigo William Ludeña, de periodista reconocido en nuestro ámbito ecuatoriano. Y bueno, para que usted se mantenga bien informado.
5: Chico, yo, usted va a ser mi secretario. Coja nota ahí. Mañana traigo el reportaje que la mujer tiene la mente más perversa en la cuestión de la...
2: Señor, vámonos con notas de audio que se nos están acumulando todas. Hola, buenos días.
5: ¿Qué?
11: Menos mal y Colcha no ve a la vecina con ojo de hambre, dice. Pero la ve buena. De Colcha, dice.
14: Hola, jóvenes, ¿cómo están todos ustedes? Mi niña talentosa, hola, licenciado Chico Johnny y el pequeño gran hombre Stewart Luna. Bendiciones para todos ustedes en cabina.
2: Cuéntese.
14: No sé si en algún momento les había hablado de la inocencia del hombre y la maldad de la mujer.
2: No, comente.
14: Bromita nomás, mi niña talentosa, bromita nomás.
5: Diga.
14: Bueno, les cuento que el hombre se enamora más rápido, el hombre se mete de cabeza. La mujer de por sí es muy, muy inteligente. Aparte de que son hermosas, son inteligentes, son calculadoras. Ella ve dónde le conviene y dónde no le conviene, va, ni pierde tiempo. Ellas no se enamoran así tan fácil.
15: Ya, es un discursote que le pegas hoy. Igual es lo que se enamora más rápido.
5: Ahí está,
16: bueno, muchachos, respondiendo a la pregunta, la verdad es que
11: va de parte y parte. Y depende, pues, si la... Depende de cuál se prende, pues. Y otra que también depende de... ¿Cómo se llama? De que si le gusta esa chica o le gusta esa persona, sea como sea, así no tenga, dice Colcho, dice que tenga plata, así no tenga plata, la persona se enamora y le gusta. Ahí se va. Oiga, con todo, pues, y se pierde y se mete de
2: este
11: cabeza. Y se
2: señor pasa. Tito, usted otro Dardo Colcha. Talentosa. Termine, señor.
11: Bueno, saludo de cumpleaños. Ya te paso el mensaje para que mandes el saludo.
2: Mire, de no concluyó la respuesta, realmente, y tras de eso manda un saludo de cumpleaños. Yo creo que están aprendiendo sus malas mañas.
5: Oiga, usted sí sabe que hay más divorcio que casamiento en
2: el país. Ya después, notas de audio.
5: Ya, buenos días, buenos días. Porque ya se acaba la plata, la amor.
2: Buenos días, señor.
16: Aquí tiene que ser como el gato.
2: ¿Cómo hace el gato?
16: ¿Cómo hace el gato, no?
2: ¿Cómo?
16: Bueno, mete y sale corriendo.
3: Claro. ¿Cómo? El gato mete y sale corriendo.
11: No. Pues mi tío Colcha, te digo algo, pues esta tía Génesis, si tan solo con lo que te habla a ti, pues ya te tiene un poco metido. ¿O me vas a decir que no, pues tío? Mira, si tan solo con escuchar a esa tía Natalie como habla, sin yo conocerla, sin nada, me tiene como enamorado, tan solo con escucharla hablar, tío.
2: Señor Chino, si Mari ya no le dio bola, Nati tampoco le va a dar. Así que calmes.
5: Se está metiendo en problemas. Y antes agradezca que usted no fue ese día al campeonato.
2: A la Copa Turbo.
5: Porque lo estaban esperando.
16: ¡Modérate!
2: Así que bueno, última nota de audio de este jueves. Hello.
17: Respondiendo a su pregunta, el primero que se enamora es el hombre. Así mismo el hombre es el último en olvidar a la pareja.
2: ¿Qué cosa?
17: Por eso es que las mujeres abusan. Pero no se salva, porque también cuando se enamoran, se encuentran con el más malo y ahí son felices.
2: Bueno, hay casos y casos.
5: Que dice que el primero que se enamora es el hombre, ¿ya? Y también a su vez también el hombre se demora en olvidar.
2: Ah, así como el que más sufre.
5: Claro, el que más sufre.
2: Pues, mire, eso también puede ser, ¿ah? ¿Quién se enamora y quién más? Yo creo que hay mujeres que también sufren. Claro. Pero hay casos y casos realmente. Última nota de audio para cerrar este bloque.
18: Saludos. Aquí andamos por la perla del Pacífico, por las calles, esta linda calle hermosa. Yo creo que el hombre se enamora más rápido. Creo que se ilusiona. Pero ya después del primer encuentro, ahí se enamora o se desilusiona. Una de dos. Pero el hombre es más inocente.
10: Así es, ok. 10 de la mañana con 48 minutos. Bueno, ahí estamos escuchando las opiniones de nuestros oyentes con respecto al tema, ¿no? ¿Quién se enamora más rápido, el hombre o la mujer? Vamos con música y ya regresamos con más aquí en Los Masturbados.

0: Oye.
1: 4 minutos, nos separan de la hora 11. Qué rico acompañarte. Algunos recién desayunando. Gracias a todos nuestros queridos amigos. 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Oiga, a esta hora de la mañana quiero aprovechar a las diferentes provincias que nos están escuchando. Rematando, vamos a hacer un saludo generalizado para esas provincias, para esos cantones, para esas ciudades que nos escuchan por acá. ¿Dónde está el oro? Esmeraldas, Guayas, Los Ríos, Manabí, Tierrita Linda, Santa Elena, Santo Domingo. La gente que está en la parte insular, a la gente de Galápagos, que están por ahí compartiendo con nosotros, a la gente de Tungurahua, Pichincha, a la gente que nos...

0: mi linda gente de Yaguachi y también, como no, activado todo ese personal del triunfo, a mis amigos en Playa Santa Lucía, mi linda gente de Salitre, Palestina, caramba, por Dios.
1: La tierrita de Isa.
0: A donde vive mi tía, la gente de Balao.
1: Oiga, así mismo saludamos a algunas ciudadelas de acá, de Guayaquil. ¿Por qué? Porque la mayoría de cobertura tenemos aquí con esa gente guayaca, con esa gente emprendedora, con esos hombres y mujeres que son 100% turbo.
2: A mi linda gente, ¿cómo está mi linda gente? Gracias por tener la sintonía de la turba. A mi linda gente de La Alborada, a mi linda gente de Urdesa, a los Sauces, Samane, a la Kenny, Barrio Centenario.
1: Los pelucones.
0: Barrio Centenario.

0: gente chongón que tenemos, mira, gente chongón, ahí mi. Gracias, señores. Bienvenidos, que estamos todos felices y contentos. ¿Dónde están esa gente barcelonita, esas mujeres hermosas?
1: Ya las jodió todas.
0: Salió el sol más brillante que nunca.
1: Oiga, ¿dónde es que ve el sol usted?
0: No sé, pero todavía no.
2: Está volado.
1: Continuamos. 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

0: 10 minutitos de Amorfino. Vamos a ver la guerra de Amorfinos de este jueves. Vamos a atacar. Por ahí Eduardo le va a estar lanzando a Chico Johnny. Chico Johnny le va a estar lanzando a Eduardo. Yo por acá me voy a mandar un Amorfino bien chéverísimo. Stewart se prepara con un Amorfino por ahí. Ya tiene. A ver, mande. Oiga. Cochino. No sé, ¿a quién le están aprendiendo esas mañas? Dios mío. Lo voy a multar, ¿verdad? Cero. Así que bueno, quédense con nosotros acá en la 106.9 mientras trabaja, comparte, cocina. Un beso a nuestras mujeres hermosas ecuatorianas, a usted que está preparando el almuerzo, a usted que está trabajando en oficina, a usted que está haciendo delivery, a usted que está por ahí manejando esos camiones, porque las mujeres también conducen el transporte pesado en nuestro territorio ecuatoriano. Usted que es mujer, envíenos su reporte de sintonía. ¿A qué número, Chico Johnny?
1: Al 098-846-5612.
0: Y dije, aro. Así que prepare su Amorfino, porque al regresar vamos a hacer un corte y enseguida regresamos con la guerra de Amorfino.

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2: Once de la mañana, 19 minutos. Dejamos el debate a un lado con esa pregunta polémica. Al finalizar ya le vamos a poner un contexto a aquello de que quién se enamora primero, los hombres o las mujeres, ¿verdad? Pero bueno, en este instante vamos a darle inicio al segmento de Guerras de Amor Fino.

0: comiste ese seco de pato?
1: Ay, le tengo el seco de pato con pescuezo.
2: Oye, ese es el payasito.
0: Oiga, neta, vamos a ponernos nombre, ¿le parece? Vamos, ya acá se llama Payasito Cojudín en el Circo Heroes. Ahora acá en Guerra de Amorfino.
3: ¿Cómo
0: vamos a ver
3: puede
0: si
3: ser?
0: Le metemos él es el compadre.
4: ¿Qué? ¿Tienes hambre?
0: Cacho Loco. Ya. Está bien.
2: Cachudín, compadre. Cachudín.
0: No, Cacho Loco. A ver, ¿qué le ponemos al chico Johnny?
3: ¿Cuál puede ser?
0: Compadre.
3: Tripita, payasito, no, pues tripita, no, no, no. En el circo.
5: Sí.
0: No, muy ofensivo, oiga.
3: Habló pues
0: el flaquito.
3: Flaquito.

0: eres dulce.
1: La no, comadre... pues si acá tenemos rompe corazones. Yeah. Acá vamos a poner, a ver, déjame ver qué
0: la, me usted pongo? Mismo póngase ya.
1: Sí, porque usted por poco me pone de esa serie triple, triple, triple, triple. Ya sí está difícil. Así que, ya sabe entonces. A ver, deje ver. La comadre. La comadre.
0: Calzón flojo.
1: ¿Qué eres, loco? ¿Calzón flojo tú? Ay, no, la señora Consuelito no, no se me.
2: Como usted canta, la comadre cantar, pues.
1: La canta. No. Comadre, no. La comadre Cantares, ya.
2: Cantares, ya. Cantares, Cantares.
1: La comadre Cantares.
0: No, mejor que haga canción yo.
1: La comadre Silvito, ya, Silvito.
2: Silvito. No, no, no, está feo, está feo.
0: Queda mejor que comadre
1: ya,
0: canción
1: ya, ya, ya. Póngame por ahí, ¿cómo que le llaman a esta hermosa mujer? ¿Cómo es que le decían, Dios mío?
2: Comadre Cantares.
1: Comadre Cantares, que hasta que se nos ocurra otra.
0: No, no. Así me parece, bueno, no me parece.
2: No le parece.
1: Está activa la línea telefónica cero. No me importa que a usted no le parezca. Vamos, compadritos, empiece a enviarnos sus notas de audio, porque hoy vamos a tener guerra, guerra, guerra, guerra, guerra de amorfino. ¿Usted se lo va a tirar a Chico Johnny?
0: No, no.
1: Chico Johnny se lo va a tirar a usted.
0: No, no. Yo, usted empiece, escoja uno de nosotros dos, a cualquiera de nosotros dos. Ahí yo le tiro uno a usted.
2: Escoja. A ver, ¿qué comienza?
0: ¿Qué comienza?
1: Ya, yo le voy a tirarme uno para Eduardo, ¿ya?
0: Ya.
1: Va, recuerden, y dije...
2: ¡Jaro, jaro, jaro, jaro!
1: De la loma vengo bajando.
2: ¡Ya!
1: Con mi sombrero en la mano.
2: ¡Eso!
1: Vengo a decirte, querido Eduardo...
2: ¿Qué cosa?
1: Que porteando, vomitando.
0: Bueno, compadre, cachorro, no llego a...
1: No, no me diga así, por favor.
0: No, yo le voy a hacer uno bonito.
1: Ah, es que como nos íbamos a tirar, yo pensé que íbamos a tirar.
0: Ahí le voy a hacer una, comadre. Para que
1: vea
0: que...
1: Usted no era de ponerle compadre cacholoco. A usted era de ponerle compadre rompecorazones.
0: Ahí voy una. Para usted, comadre. Y...
1: Quisiera
0: ser bajarito. Con patita de algodón. Para volar a tu pechito.
1: Yeah.
0: Y tocarte el corazón. Yo le iba así a bajar de calzón, perdón, no. Para tocarle corazón, comadre, de calzón flow.
1: Está bien, gracias. Está bueno.
0: Ahora, compadre.
1: Toca el compadre, rompe corazones.
0: Rompe corazones.
2: Ya, lanza una para usted, compadre.
0: Lanza
2: una para usted. Vaga ahí. ¡Jaro, jaro, jaro, jaro!
0: Ahora me va a hacer la fiesta usted, que usted ya para mí, ahora usted ya, ahora le dan su dedo.
2: Ya que lo tengo de frente, pues, compadre, pues de una. Ya que lo tengo de frente, tu cara tiene misterio. Nadie la puede explicar. Parece mapa de Ecuador, pero sin dónde comenzar. Está turro.
0: No, gracias, Dios. Ahora yo le digo.
1: Dejémonos solo para los cachos. Para los cachos es bueno.
0: Yo le digo una. Déjeme decirle una. Yo ahora le digo una a usted, compadre. ¿Cómo es? ¿Cómo se llama ese compadre?
2: Rompe corazones,
0: ahí va. Un amor fino para el compadre rompe corazones. Allá arriba de esa loma, tengo un pozo de agua clara, donde yo me baño y el chico Johnny se lava la cara.
2: Ese ya está berreado, mi compadre.
1: Chico Johnny, yo le tengo uno para usted.
2: A ver, lance, compadre, lance, a ver.
1: Y dije...
2: ¡Jaro!
1: A ver, se me fue, pues. Acá está. Y dije...
2: ¡Jaro!
1: Te quiero más que al chicharrón.
2: Yeah.
1: Más que al encebollado.
2: Yeah.
1: Pero Chico Johnny, si no me haces caso.
2: ¿Qué cosa?
1: Yo me quedo con Eduardo.
2: ¡Fuerza!
0: Buena, comadre. Me alegro.
1: Yo he sido más buena para los amorfinos que para los cachos.
2: La plena, ¿no?
0: Sigue usted, compadre.
2: A ver, otra. Dice, para usted, Eduardito.
0: Se
2: la voy a montar a usted, compadre. Dice que la belleza viene desde adentro. Eso sí lo puedo creer. Porque por fuera, mi querido Colchita, no se deja ni ver.
1: Buena. A ver, señor compadre Tulio, láncese su amorfino, ya tiene.
0: Ya, pepe.

0: Usted será, compadre Tulio.
1: Un mensajito, ¿Te ves, compadre? Sí.
0: Un mensajito. Créelo. Espere. Por acá ya la gente nos está enviando sus amorfinos. Yeah. En la guerra de amorfinos. Si usted quiere enviarle un amorfino para Eduardo, envíele. Si quiere enviarle un amorfino para Chico Johnny, envíele. O generalizado para Stewart Luna o para la talentosa. Acá los vamos a coger. Estamos en guerra de amorfinos. Vámonos con unos bonitos, compañeros. Vámonos. Con esos que van directo al corazón.
2: Ya, a ver, ya tiene ahí, compadre, ¿no?
1: No, compadrito, no, estás ahí, se me fue el internet, ay, compadre.
0: Voy yo. Y dije...
2: ¡Jaro!
0: Yo sembré una mata de amorjito.
2: Ya.
0: Y me nació una de olvido.
2: Ya.
0: Así pagas tú, traidor, todo lo que yo he sufrido.
2: ¡Eso!
0: Ay, ya voy a llorar, caraja.
2: ¡Qué linda, comadre! Por Dios, que me tiene enamorado usted.
0: Ya, pues,
2: tiene
0: una gallinita. Eso, compadrito, a ver, suéltese la suerte.
2: A ver, yo para la comadre. A ver, comadrito, una comadre. Una con cariño para usted, con cariño, ¿no? Con cariño. Vamos de lo malo a lo bonito. Si el amor fuera trabajo,
0: Eso. Yo
2: trabajara contigo.
0: Eso.
2: Pero como es voluntario,
0: ya. Mejor
2: quédate conmigo. ¡Bonito! Está belle.
0: Está bello.
1: ¿Qué dicen los oyentes? ¿Qué más? Porque no sé qué pasó con mi teléfono, compadre.
0: Vamos, mi querida Stewart. Ponchemos solo las notas de audio para escuchar a los oyentes. Que envíen su guerra de morfina. A ver, buenos días.
3: ¡Y dije!
0: ¡Aro!
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0: Eso.
3: Mi papá es un clavel.
0: Eso.
3: Y yo soy la semilla que todas las hembras quieren comer.
0: ¡Eso! Está bueno. Me gusta, comadre, mi querido amigo, comadre. Leonardo.
4: Comadre, yo tengo uno.
2: A ver, cuente.
4: Dame lo que te pido.
0: Eso.
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0: Eso.
4: Solo te pido de la cintura para abajo y de la rodilla para arriba.
2: Más directito, ¿no?
0: Pobre y feliz.
5: Buenos días.
0: Dios,
5: Turbo, niña bonita, Génesis Bermeo, la talentosa. Por aquí estamos saludándole. Por Dios, saludo para todos ustedes. Bueno, vámonos con el amorfino. Yo soy el tigre pintado de las
0: nuditas.
5: Yo soy el que me enamoro de las mujeres más bonitas.
2: ¡Bravo!
5: 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Contigo me he de casar, aunque la vida me cueste. Tenga
0: ¡Eso! ¡Mire! Están bonitos esos amorfinos, compadito.
1: Ya tengo uno para usted, compadrita.
0: Cuéntese, compadre, cacho loco.
1: Aquí va. No, pero compadre, no soy aquí. Ah, no, sí, pues cacho loco soy yo.
0: ¿Cacho loco? ¿O loco aquí por el cacho?
1: No. Aquí va uno. No me digas eso, que yo me trato con cariño, compadrita.
0: Pero usted me anda corrigiendo
1: por
0: lo que ya...
1: A ver, ahí va, compadrita, cacho flojo, ahí va uno.
2: A ver, adelante.
1: De todos los animales quisiera... A ver.
0: ¿Quisiera?
1: De todos los animales,
2: ¿ya?
1: Quisiera ser el mosquito.
2: ¿Por qué?
1: Para entrar a tu cuarto,
2: ¿ya?
1: Y darte besito.
0: Está bonito. Vamos a ver si nos vamos por acá. A ver, cuente.
6: Señorita Génesis.
0: Cuente, mi amor.
6: ¿Cómo está? Muy buenos
0: ¿cómo está?
6: Días, muy buenos días. Usted no ve el sol, pero nosotros sí lo vemos, el sol. Barcelonita.
2: Ah, loco, compadre.
6: Con todo amor y respeto. Vamos ahí. A respeto, talentosa. Aro. Yo siempre recorro la vía Daule.
2: Ya.
6: Con amor y con el alma.
2: Ya.
6: Y en el 14:30 llevo la talentosa a Las Palmas.
2: ¡Esa es buena!
1: A ver, nena.
0: O sea que me la lanzó a mí.
1: Claro, vea, comadre, que le tienen ganas.
0: ¿Quién habla?
7: Está bien. Compadre.
0: Buenos días.
7: De todos los animales, quisiera ser la araña.
0: Ay, ok.
7: Para subirme por tus piernas y toparte la montaña.
0: Pero no dijo a quién se lo dedica, pero estuvo bueno.
1: A usted le dijo,
0: hola,
1: comadre.
0: Y dije...
8: Buenos días, la radio La Turbo.
0: Hola.
8: Aquí mi amorfino
6: para la comadre Calzón Flojo.
2: Adelante, adelante.
6: La comadre talentosa no tenía calzón.
2: Ya.
6: Porque subió la escalera y se le vio todo el pantallón.
0: Oye, ya, me voy a enojar. Última vez que me digas y se lo digo en serio.
2: ¡Ayúdenme!
0: Ya. Ahora sí vamos. Y dije.
2: ¡Jaro, jaro, jaro, jaro!
0: ¿Ya tiene listo el suyo, compadre Tulio? ¿Ya tiene listo el suyo? Ya. No, no te dejes cochinada, ya.
2: Sí, estás a recoger odio este mango.
0: Ay, niños, es última vez. Ya voy a quitar ese efecto de ahí, ya.
2: Una para mi compadre, una para mi compadre.
0: Mándale, mándale, mándale.
2: O tiene audio, ya tiene audio. No, listo, vale.
0: No, lance, lance.
2: A ver, para mi compadre Colchita. Colchita, cuando te vi por primera vez, pensé que eras un campeón. Después supe que eras tú y me dio preocupación.
0: Oiga, por acá tengo uno que envía a los oyentes. A ver, me piden que te vas a hacer, pero me quemaría con el cerebro. Mejor te vas a ir.
2: Pues, compadre, ¿qué
0: te quiero? Caramba. Este va para a ver si es José Luis. No sé para quién. No, pero yo no lo puedo. Tome, léalo usted, que le queda mejor para hombre.
2: A ver, déjame ver. Si tengo inglés, porque yo leo en inglés, comadre. ¿Ah? A ver, aquí dice, me pide que te baje el sol, pero me quemaría como centella. Mejor te bajo el interior y te hago ver estrella. También está bonito.
0: Sí, está bueno.
1: Aquí va una para mi comadre que está por el norte, mi comadre Verónica.
2: A ver, lance.
1: Tres veces cogí la pluma.
2: Ya.
1: Tres veces se me cayó. Tres veces escribí tu nombre. ¿Ya? Y nunca se me olvidó.
2: Eso, para la Martita.
1: Para mi comadre allá en el norte, la Verónica, la negra Verónica.
0: Oiga, la comadrita por acá, Chío, se está comunicando de Chío Producciones. Dice, comadre Genesis, a Eduardo Colcha no le diga cacho loco, dígale mejor compadre cachudo loco. Ahí está, un beso para Chío Producciones. Un beso para la gente que por ahí nos está escuchando. Besito. Vamos entonces. Y dije. ¡Aro, aro, aro, aro!
2: ¿Qué más tienes por ahí?
0: Ahí tenemos notas de audio. Tenemos. A ver, pónchalas, mi querido. Es igual. Y dije.
8: 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Este va para mi niña, Eres Didermeo.
2: A ver.
8: 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Se ve un lindo camarón. Yo lo único que quiero, mi Eres Didermeo.
0: ¿Qué quieres, mi amor?
8: Que me brinde su corazón.
2: ¡Eso!
0: Gracias, gracias, está bien. Gracias a mi querido César.
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0: Uy.
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2: ¡Ay!
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2: ¡Caramba, compadre!
0: Está bonito, está bonito.
1: Sí, este es el queso que le faltaba el bolón. Dije.
0: El bolón sin queso no es bueno, ¿ah?
2: Obvio.
8: Arriba en esa loma.
0: Eso.
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0: Eso.
8: Cuando yo me lavo. ¿Eh? Los pies.
0: Eso.
8: Don Colcha se lava la cara.
0: Está bueno, está bueno.
2: Jaro,
0: está bueno.
2: Jaro.
0: Está bueno, un besito.
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2: Esta, compadre, buena, buena, buena.
0: Bien, vamos terminando ya con la guerra de amorfinos, en este segmento guerra de amorfinos por acá. Compadrito, todos los compadritos, estuvieron buenos esos amorfinos. Sí,
1: todo bonito para usted, todo dedicado para usted. Que le están haciendo cerebro, comadre.
0: El cerebro, ya deje el cerebro a un lado. Porque usted no tiene. Usted tiene cerebro, sí. Reemplaza ese cerebro con unas cositas más, dice. Bueno, qué chévere. Hemos tenido.
2: Ya podemos dejar naranjito, comadre.
0: Ya podemos.
2: Ya, ahora sí, bueno. Volvemos a Guayaquil.
0: Vamos a hacer una pausa y al regresar empezamos con Tú la pides, tú la cantas.

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1: 11 de la mañana con 41 minutos, 11 con 41 minutos. Oiga, qué locura, ¿no? El segmento de los amorfinos. La vamos a aplicar así como pusimos también ya lo de los cachos, ¿verdad? Vamos a colocar también y de a poquito vamos a ir ahí agregando algunos segmentos cortitos de a 10 a 15 minutos para que también nuestros oyentes comiencen a interactuar. Oiga, por acá, permíteme saludar rapidito a una amiga, a Sofía. Sofía León, que está de cumpleaños el día de hoy, allá en el sur de Guayaquil, mi querida Sofía. Felicidades. ¿Sabe cuántos añitos tiene?
2: ¿Cuántos añitos?
1: ¿O cuántos añitos cumple? 26 añitos.
2: ¡Qué linda edad!
1: Ella estuvo el día domingo en el concierto. Ay, y bueno, por ahí me estuvo diciendo que le enviara el saludo el día de hoy. Felicidades para Sofía, que está de cumpleaños el día de hoy. ¡Felicidades! Y bueno, ahora sí vamos a dar inicio, mi querido Colchita, al segmento, al bloque que le gusta también a nuestros oyentes. El que tú la pides, tú la cantas, ¿no? Claro. ¿Quién empieza, usted o yo?
2: No, empiece usted,
1: empiece. Yo empiezo primero. Bueno, listo. Activamos nuevamente el WhatsApp 098-846-5612. 098-846-5612 para que usted pueda solicitar su tema, ¿no? Usted ya sabe cómo es la temática. Usted pida la música, pero al mismo tiempo canta un pedacito, un cachito.
2: Un trocito.
1: Exacto. Para que el DJ ya le pueda complacer. ¿Estamos listos, mi querido cuarto de pollo? Y bueno, voy a dar inicio yo. ¿Desde cuándo que yo le pido esta música a cuarto de pollo? Y recién, bueno, vamos a ver si que me la complace. Hay una bachata que me encanta muchísimo que dice así: me voy de la casa y vendo... Ah, no, sí, no, está bien, no. Me voy de la casa y vendo el anillo, ya no te soporto, punto y final. Bien. Eso, belleza, por hola, favor. Y así empezamos el segmento. Tú la pides, tú la cantas.

0: 11:43, 0988465612. Ahora sí, mi querido Colchita.
1: Ahí voy yo, ahí me
0: la que a usted le gusta, donde ponen las niñas.
1: Ahora comenzamos con el relajo, mi llave, de Pablo Cortés.
0: ¿Ya,
1: Pablo Cortés, mi llave?
2: Pero cante un trocito.
1: Por ella. Pablo Cortés, por...

0: de audio vamos a escuchar en tu segmento Tú la pides, tú la cantas. Buenos días.
1: Tú la pides, yo la canto, porque yo la canto, yo la canto.
0: ¿Qué eres, loco?
2: ¿Cómo voy a olvidarte?
3: Oye.
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4: La gente quiere. La gente quiere de hoy día.
3: Esto es Tú la pides.

0: 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Mande la otra, mande la otra.
1: Buenos días.
2: ¿Qué tal, Radio Turbo? ¿Cómo estás? Buenos días. Porfa, una música de Aguilar y su ritmo. ¿Ya? Dile que anoche tuviste conmigo. Uy. Cuéntale.
3: Buena, buena,
1: Aguilar
3: buena.
1: Aguilar y su ritmo. ¿Es buena?
3: Claro.
1: ¿Cómo? ¿Cómo? ¿Cómo? Eso.

0: Ya, mi amor.
1: Dile que se envía quien amas. Dile. No, no, no, ahí diríamos. Dile que es la turbo que escuchas. Dile. Ay, buenos días. Hello.
2: Señor DJ, yo la canto y usted la complace.
1: Eso.
2: Esta es temita. Eran las 10 de la noche y no podía dormir. Tomé las llaves del coche y dije voy a salir. Me fui a una discoteca, de esas más popular. Y el DJ ya sabe cuál va a tocar.
1: ¿Qué eres loco? No, pues diga el nombre. Diga, mire, para no perder tiempo, para que el DJ esté ahí rapidito. No es porque él no sepa, porque él es profesional en su trabajo. Pero, como claro, para no estar buscando, usted diga, póngame tal canción de tal artista y pum, nos canta un poquito, ¿ya? Así que bueno, esto es Tú la pides.
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0: estás en línea, en tu segmento favorito. Buenos días.
1: ¿Qué tal, mi gente de Masturbados?
0: ¿Cómo está?
1: Buenos días. A ver, ya que vamos, si tú la pides, tú la cantas, ¿ya? Entonces vamos. Una canción dedicada para la niña Génesis.
2: ¿Cuál?
1: De los melódicos. Qué rico, sabroso, dulce. Qué rico, rico, rico, rico.
2: Buena.
0: ¿Usted la ha escuchado?
3: Claro,
0: sí, muy buena. ¿También?
3: Por favor.
0: ¿Es buena?
3: Pues buena.
0: ¿Es como la Trentosa?
3: Buena nota.
0: Ya, pues está bien. Desde que nuestro querido Stewart la encuentra por ahí.
3: Qué
0: yo la he escuchado, ¿sabes?
4: Por el hueve chiquito. Una de Julio Jaramillo.
3: Cántela.
4: Esa que dice, no me toquen ese bar.
0: Uy.
2: Ahí va. Ahora.
0: Recién la voy a escuchar, a ver, vamos a ver si
2: para
0: me gusta.
2: La talentosa.
0: Gracias al amigo que me la. Ay, pero si dice alguna patanada.
3: No.
0: Lo bloqueo una semana.
3: No, está bonita, vea.
0: Ay, ok.
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0: Al final.
1: Vamos con la siguiente nota de audio. Vamos, vamos. Pónchela, señor.
2: Te juro.
1: Oiga, no, me... mandemos ahí la que pidió el amigo. ¿Tiene lista la de JJ? Ay, ay, ay, señor.
0: No empieces, Elise, por favor. Segmento. Tú la pides,
3: tú la cantas.
0: Y ahora va a ver.

0: Génesis Bermeo.
1: Ya no te necesito.
0: Génesis Bermeo.
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0: Génesis Bermeo.
1: Ay, qué bien se está solito.
2: Oiga, darle alas así para que vuele.

0: tierras. Ay, oiga, mía. Qué lindo. Buenos días, 11:53.
1: Bueno, en el instrumento tú la pides, bueno, uno la pide, uno la canta. ¿Qué tal si te pones algo de Elvis Martínez, pues? Solo yo puedo quererte. Ay, una fiera como tú solo puede aguantarla un hombre como yo. La música se llama Serpiente Venenosa, Elvis Martínez. Ah.

0: 8:54.
1: Tú la cantas, tú la pides. No me la sé muy bien, pero es que dice, si me viera con tus propios ojos.
0: Temazo, si me vieran temazo. Con tu... ¿Qué eres, loco? Sí, voy a ver, si nuestro DJ es bueno, va a ver si la busca.
2: Es que tiene que cantar un pedo, un trocito.
0: Sí, ¿sabes qué? No podemos complacerlo.
2: Tiene que cantar,
0: no
2: canta. Claro.
0: Mande otra. Tiene razón.
2: Por favor, si no, todo el mundo participa.
3: Hola,
2: aquí.
3: Claro. Amigo de lo masturbado, tú la pides, tú la cantas.
2: A ver.
3: Esa de Pablo Cortés que dice, la última borrachera me la pegó hoy, a lo mejor mañana de este mundo yo no.
2: Bien.
3: La última borrachera me la pegó.
2: Esa es.
3: A lo mejor mañana.
0: ¡Ay, ay, ay! Para Carlitos, desde Ambato, que nos está escuchando acá.
2: ¿Trajo los panes, nada?
0: Carlitos, no nos ha traído los panes.

0: 11 de la mañana con 56 minutos. Buenos días, ¿quién en línea?
1: 7-3 cordiales para la mejor radio. Eduardito Cocha, puede poner la cotorra. La que dice, no me amenace, no me amenace.
2: Eso ya, besito, por favor. Cuando vaya bien en su mensaje, bájale el volumen.
3: Sí, porque no se entiende. Bájale un poquito al receptor para escucharlos claritos y fuertes.
2: O por último, si no le quiere bajar el volumen, ándate a la esquina y envíenme el mensaje.
3: Cómprese una tortuga y
2: No le mando a comprar la tortuga. La tortuga, la tortuga soy yo.
3: La hora
2: para toda esa linda gente que está en sintonía en Naturo Betoso, Barcelonita, que está feliz en el pueblo. 11:57, 11:57. Cu, cu, cu, cu.
4: Siete tres cordiales, señorita Génesis. Chico Johnny, Colchita, Chiquititititito. Póngale esa canción que dice... Cuando tienes ganas de pasar el rato, se te olvida que yo soy quien paga el plato. Y cuando tienes ganas de hacer
3: tu
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3: que eres loco. Ay, Dios mío.
2: ¿Qué es eso? ¿Salsa, merengue, cumbia, qué?
3: No sé, señor, pero tuvo bueno la cantada, ¿verdad?
2: Los lagarteros le quedan cortos.
3: Por acá dice, póngame Julio Jaramillo, no me toque, ya pusimos mi vida, un besito para Lolita, que por acá. Por acá Pepito Bonilla desde Ambato, un beso para la gente de Riobamba, desde Ambato, desde Quito, desde Cuenca.
2: El llavecita de Ambato pide su canción ahí por medio de mensaje, mi llave, claro, que nosotros se la ponemos acá.
3: No estás de audio.
5: Discúlpame.
2: ¿Ese es? Cuarto de pollo, pila.
3: Nunca en mi vida, pero bueno. Ahí estamos complaciendo en el segmento. ¿Tú la pides?
0: Tú la cantas.

0: Juanito, buenos días.
1: No te tengo que ver.
0: Hola, buenos días.
2: Es esa que dice, dos más, por favor.
3: Dos más.
4: Que por ella quiero brindar.
0: Perfecto.
5: Bien, bien,
0: llavecita, bien. Ahí está nuestro querido Leo Hurtado.
5: Hola, ¿cómo
0: está? ¿Cómo está?
5: Buenos días. Buenos días.
0: Quisiera
5: que me lo ponga, por favor. ¿Ah? Una música para varón, para hombre. Y dedicada
0: Juan
5: para
0: Gabriel, seguro.
5: Colchita. Una de Marisela.
0: Ah,
5: una
0: Marisela.
5: Y dice así: fueron lágrimas.
6: Mañana.
5: Y mis ojos derramaron.
1: Póngasela ya, póngasela.
7: Esta Génesis, Colcha,
0: hola, mi vida.
7: Ahí, Coyone, por ahí. Una música bien inspiradora, por favor. Se dice así.
0: Siguiente. Buenos días. Buenos días. Ya está. Notas de audio, buenos días.
1: Notita de audio.
8: Hola, buenas tardes. Gracias por este segmento. Una canción de Gerardo Morán, Ahora Soy Feliz. Disculpen los gallos, que no llego a los tonos que se tiene que llegar, pero bueno, es más o menos algo así. Después de un triste pasado, ahora soy muy dichoso. 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

0: Últimas notas de audio. Hemos llegado a la parte final de tu segmento. Tú la pides.
1: Tú la cantas.
0: Vamos a escuchar esas notas de audio.
2: Ya, y aquí activo con la turbo y los masturbados aquí en el cemento. Tú la pides y tú la cantas aquí. Vamos a pedirle una canción.
0: ¿Qué cancioncita?
2: Está aquí, confirme.
3: Suelta mi mano ya, por favor.
1: Oh.
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0: Ay.
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0: yo
3: no tengo nada más que.
1: Pero eso no es la voz de él.
3: No digas nada ya, por
2: favor.
0: Mejor, no digas nada más, por favor.
4: Ya que lo vacía.
0: Otra nota de audio.
5: Pongamos
0: cuénteme.
5: Esa canción que dice.
6: Hola chicos, aquí en sintonía de la Radio Turbo.
0: Hola mi vida.
6: La pides, la cantas. Póngame la canción que dice pena siento yo por ti.
0: Ay.
4: Pena porque
6: pena
4: te me
6: porque
4: vas.
6: Te me vas.
7: Mañana.
6: Pena porque no te jugaré. No.
0: Pobre
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0: Uy.
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7: Mañana.
0: Oiga, mañana en tu segmento a lo ecuatoriano. Mañana, no se pueden perder. No se puede perder. Pero, claro, pero póngamelo, dice por acá. Oh, es que no nos alcanzó el tiempo, mi vida. Pero qué chévere que todos hayan enviado reportes de sintonía. Tratamos de salir con todas las notas de audio de este jueves. Nos estamos despidiendo sin más por dar todo lo bueno tiene su final.
4: Nada dura para siempre.
0: Eso. Nos despedimos. Por acá se despide el señor que vino arrasando con todo. Más que a todo dar. El dueño de todas las profesiones habidas y por haber. El que quiere con todas y nadie quiere con él, incluida yo, la talentosa. Así que bueno, señor.
4: Bueno, mire.
0: Eduardito,
4: yo la iba a llevar acá, pero bueno.
1: No
4: antes de irme, voy a estar ahorita en media hora ya en Mercado Central donde mis panitas Loco Mario y Cevichería El Bacán. Ahí voy a estar ahí.
1: Tumbando.
4: Si me quieren ver en media hora,
0: tumba
4: estoy ahí.
0: Tumba que tumba, Eduardo.
4: Bueno, un saludo para toda
0: Salina. Tumba que tumba, Eduardo.
4: Saludo para toda Salina, gente de Mercado
0: Oiga,
4: Central.
0: Voy a grabar ese pequeño jingle solo para usted. Tumba que tumba, Eduardo Col. Para que lo pongan cada vez que va a saludar, solo le ponemos el inicio. Tumba que tumba, no, Eduardo Col.
4: Son oyentes que están en full sintonía. Y bueno, señores, gracias por estar en la sintonía de Turbo 106.9. Que tenga una linda tarde. Ya sabe que estamos todos felices, menos unos cuantos. Y al final del túnel siempre hay una luz de la esperanza. Y lo último, ¿cómo que le da el fan? Lo último que se pierde es la batalla. No se permite bola. Síganme en mi TikTok. Dame TikTok. Síganme en mi TikTok con chiste de Eduardo. Hasta mañana.
0: Dios mío.
4: No, vale. No me da miedo. Hasta mañana, esta mañana.
0: Ándate, salado. Ay, ok. Listo. Oiga, los refranes, Eduardo, son espectaculares. En definitiva. 12 del día con 4 minutos. Asimismo, despedimos acá a nuestro querido Chico Johnny.
1: Listo, gracias, mi querida talentosa. Y bueno, el agradecimiento enorme a cada uno de nuestros oyentes por estar ahí, presente como todos los días. De mi parte, hasta el día de mañana, Dios mediante. Te invito también a que me sigas en mis redes sociales, en Facebook como Johnny León Torres y en TikTok como Chico Johnny Oficial.
0: Ahí está, muchas gracias a toda la gente espectacular que se ha estado comunicando del comercio, de los restaurantes, de la línea de farmacia, de la salud, de los talleres, lubricadoras, gasolineras, a los amigos taxistas que nos escuchan al diario, que vamos de allá para acá y están de acá para allá. A la gente de Cuenca, Quito, Ambato, Riobamba, a la gente de Aguas, de Baños de Aguas Claras, a la gente de Manabí, la gente del Triunfo, Troncal, Naranjito, Naranjal, la gente de Milagro, Marcelino, Maridueña, la gente de Chuchufindi, la gente que está en Petrillo, en Daule, en Nobol, a la gente de Durán, a la gente de Daule, a la gente que está por ahí compartiendo con nosotros. Besos y abrazos para toda esa gente hermosa. En controles estuvo nuestro querido DJ, el más cotizado de la FM,
8: Stewart Luna,
9: tocando en vivo.
0: Ya saben. ¡Qué eres loco! 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
4: paga $3 y si no tienes mucha plata, $2. El cuarto de pollo, Chico Johnny, mi persona.
5: Pague $3.
4: Usted $3, ya no hay mucha plata con usted, no hay mucho.
1: Y como dice Conchita, lo último que se pierde es la batalla.
0: 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Nos vamos, cuídense mucho, que Dios me los guarde a todos. Como todos los días les digo, que el amor, la felicidad y la salud los acompañen. Otra vez nos encontramos en Amor para Dos a partir de las 13 horas con esos clásicos y contemporáneos de siempre. Eso fue Los
1: Masturbados.
4: ¡Que viva Barcelona!
1: ¡Otra vez este pobre hijo!
4: ¡Y el pueblo está feliz!
0: Espere. ¿Sabe qué pasa con usted, Eduardo?
4: Ya, que viva Barcelona, se acabó.
0: Que árbol que nace torcido nunca se endereza.

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Así que bueno, 13 horas con 14. Buenas tardes, buen provecho, ¿cómo vamos? Qué gusto tener que compartir con ustedes a través de la 106.9. Un beso espectacular de bienvenida para todas esas mujeres hermosas y esos hombres que están trabajando, a las mujeres que se encuentran en sus lugares, a la gente que va por ahí, compartiendo con nosotros esta tarde de clásicos y contemporáneos de siempre. Gracias a todos nuestros queridos oyentes que comparten desde ya con nosotros este jueves espectacular. Estamos mes de septiembre. ¿Cómo avanza el tiempo? 3 días del mes de septiembre por acá. Estamos jueves, un mes que no tenemos día de feriado, no tenemos días de suelto, pero tenemos la oportunidad de compartir con nuestra familia, nuestros amigos, hacer nuestros propios planes. Quizás por ahí usted va guardando dinero porque se vienen fechas pesadas. Primero en el mes de octubre, día cívico, el 31 de octubre. Y bueno, fiestas de la Perla del Pacífico que estamos prontos a celebrar y en otros cantones y en otras provincias. Y segundo, ya se viene por ahí el mes de diciembre, donde usted tiene que tener fuertes gastos. Por eso, vaya haciendo la alcancía para que pueda por ahí darse todos los gustos, compartir con su familia, darle el regalo al amigo secreto, ya ir buscando los adornos para su arbolito de Navidad, compartir con los seres más bellos esa cena. Que seguramente, bueno, tú la tienes cada año, año a año, donde se reúnen las familias, donde nuestros amigos, hermanos nos visitan de otros países, donde se reencuentra ese momento especial, esos momentos que nos hacen feliz, esos momentos que nos dejan gratos recuerdos, porque recordar es volver a vivir. Bueno, estás acá en Amor para Dos. Soy Génesis Berpeo, pero tú me puedes decir la talentosa. Te voy a acompañar hasta las 15 horas. Gracias por estar compartiendo con nosotros. Un beso gigante para todos nuestros queridos amigos que están por ahí disfrutando. Besos espectaculares. 13 horas con 16. Las líneas están activas para que usted se comunique con nosotros al 098-846-5612. Hoy tenemos buena compañía de tus artistas favoritos. Tenemos datos importantes. Tenemos noticias relevantes por ahí. Y tenemos datos curiosos. Y una pregunta preguntona de este jueves para interactuar con todos nuestros queridos amigos. Excelentes recomendaciones también. Que bueno, van a estar acompañándote durante estos 120 minutos de buena programación. Vamos a abrir el telón musical. Vamos a disfrutar de todo lo que tienen tus artistas, ¿verdad? Y bueno, saluditos para Kimberly, que por acá me dice, antes de que te vayas, besos Kimberly, perfecto, gracias. A Stewart Luna también, que nos está escuchando por ahí, gracias. Hoy estrenamos a nuevo sonidista de Amor para Dos, así que más adelante les voy a conocer quién va a hacer controles con nosotros en esta tarde del ayer, de hoy y de siempre. Así que bueno, hoy le subimos un poquito de tono, estamos jueves, pues no, pero bueno, no nos salimos de esa línea del romance, del recuerdo. Sé que estás con tu familia por ahí compartiendo. Te vamos a dejar con este grupo que ha roto fronteras, que ha hecho que nosotros nos imaginemos más y más, y sin duda alguna ha hecho que sintamos esa sensación de decir que vuelva, porque a la final, cuando amamos de verdad, es eso, un amor de verdad. De repente te tocó despedirte y utilizas la palabra literal. Te lloré un río cuando tú te fuiste. Te lloré un río cuando te despediste de mí. Te lloré un río cuando no sabías ni siquiera qué decir. Vamos a abrir Amor para Dos con clásicos y contemporáneos de siempre con tu grupo favorito, Panal, que nos canta Te lloré un río.

positiva o fuerza vital. Energía positiva o fuerza vital. Lo eligieron en el año 1986 cuando entró Alex González, quien es el gringo y que pertenece a la parte del baterista que sin duda alguna conquistó corazones. Pero lo que no sabías es que su primer disco como Maná en 1987 no pegó, pero en 1990 lanzaron el tema Falta Amor y tampoco pasaba nada. Hasta que en 1991 lanzaron Rayando el Sol. Y empezó a sonar en radios, en plataformas y los hizo famoso. Con el éxito Rayando el Sol, la agrupación más grande de todo este continente, pues bueno, conquistó corazones. 13 horas con 27 minutos, 098-846-5612. Ya por acá tenemos arduo reporte de sintonía a través de nuestra línea de WhatsApp, que más adelante vamos a saludar a todos nuestros queridos oyentes. Mientras tanto, te vamos a dejar con Ricardo Montaner, quien nos va a hablar de una historia al momento de tomar una decisión en el ámbito de la pareja. ¿Te ha pasado de repente por ahí que estás tan ilusionado, tan ilusionada, tan enamorada, que sin duda alguna podemos decir que ¿por qué mejor no hiciste que esta historia se termine? ¿Por qué mejor tomaste la decisión?

decisión de dejarme antes. Y ahí terminamos diciéndole, te hubiera sido antes de que yo por ti me enamore, ¿verdad? Pues bueno, te dejamos con Ricardo Montaner y sus mejores éxitos en la 106.9.

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1: Buen provecho con amor para todos.

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0: han estado presos del amor, de esos momentos importantes que se comparten en familia, entre amigos, entre pareja. Ahí escuchamos al príncipe de la canción con su éxito. Preso de tus besos, preso de tus caricias, preso de tus deseos también, ¿verdad? Preso de ti en realidad. 13 horas con 44 minutos, tenemos mensajes de texto, por acá me dicen, hola, por favor, quisiera ver si le pueden dar un feliz cumpleaños a mi amiga Shirley Rambay. Les deseamos todos los que conformamos las alitas de Tito, ¡qué rico! Alitas de Tito presente, buenas tardes, qué chévere. Más adelante me voy con el resto de los compañeros. Besitos para Shirley Rambay, que hoy está de Happy Birthday to you, to you. Un besito para ellos. Y para toda la gente de Alitas de Tito, que nos están escuchando. Más adelante, mis queridos amigos, vamos a saludar a la cumpleañera Shirley, que hoy está botando las alitas por la ventana. ¿Sí se ve? Así que bueno, más adelante le vamos a ubicar el bloque de cumpleaños. Vamos a felicitar a todos nuestros hermosos cumpleañeros de este 3 de septiembre. Bendiciones, talentosa, porfa. Una música de Bustamante, dos hombres y un destino. Full sintonía, gracias. Atentamente, Alfredo. ¡Alfredo! Alfredo Romero, qué gusto. Romero, Alfredo Romero. Más adelante nos vamos con Pechazos al Corazón. Y ahí te ponemos esas peticiones musicales. Un abrazo para usted. Gracias, Pepito Bonilla desde Ambato. Gracias, Pepito, por estar compartiendo. Por acá me dicen, estamos en sintonía en Amor para Dos, en Radio Turbo 106.9. Ignacio Basilio. Hola, Ignacio, gracias por estar acompañándonos a través de Amor para Dos con contemporáneos y clásicos de siempre. Tenemos también notas de audio. Vamos a escuchar qué nos cuentan nuestros queridos amigos que se comunican al 098-846-5612. Ya César se está reportando con nosotros. César Lor, fiel oyente, fiel romántico en esa tarde de recuerdos. Hola, mi querida Génesis. Un saludo para el amor de mi vida, mi esposita Miriam Pink, y para nuestros lindos hijos, Johnny e Isabel Merchan Pink, que los amo con todo mi corazón. Y una música de Beto Orlando, porque te quiero hasta el delirio. ¡Auch! ¡Qué buen tema! Listo, en pocos minutos más vamos a complacer a todos nuestros queridos amigos. Se están comunicando con nosotros. Así que, perfecto, vamos a escuchar esos reportes de sintonía de todo el territorio ecuatoriano. Recuerda que también los puedes escuchar en la www.laturbofm.com, www.laturbofm.com. Estamos en redes sociales, en Instagram como @radioturbogie, y en Facebook estamos como Radio Turbo Guayaquil. Síguenos, dale like a nuestras publicaciones y haz que la familia de las redes sociales de La Turbo también crezca. ¿Qué te parece ahora si le damos lugar a las notas de audio que por acá nos están enviando? Hola, buenas tardes.
1: Por cierto, niña Génesis, envíenme un saludo muy especial para los muchachos del taller Mundo Car, para don Dani y don Javier.
0: A ver, arribita tenemos otra nota de audio de la misma persona. Nos envía dos notas de audio para tener el contexto. A ver, escuchemos la misma. Magno se está comunicando. ¿Qué nos cuenta por ahí?
2: Hola, niño bonita, Génesis Romero, ¿sí? Tenga la bondad.
0: Subámosle un poquito a
2: complácame con la canción Nada es igual, de Franco De Vita. Pero por favor, no me dejes para mañana.
0: Mañana.
1: Por cierto, niña Génesis.
0: Eso.
1: Envíenme un saludo muy especial para los muchachos del taller Mundo Car.
0: ¡A caramba!
1: Para don Dani y don Javier.
0: Don Dani, don Javier, un abrazo para ustedes. Gracias por estar compartiendo con nosotros, don Dani y Javier, en el taller Mundo Car, que nos están escuchando por la Atarazana. Ahí tenemos sintonía permanente. Listo. Pronto van a ser auspiciantes de La Turbo. Así que desde ya se están alistando, ¿verdad? Un besito para todos ellos. Tenemos más notas de audio. Buenas tardes.
3: Saludos, niña Marisol, y para Stewart, papi. Ponte la canción ahí de Leo Dan, más dulce que tú, papi.
0: Qué era loco. Sí. Más reporte. Buenas tardes. Hola, buenas tardes.
4: A caramba, hola, niña Génesis. Estoy triste porque mi hermana se fue a vivir con su esposo a Estados Unidos.
0: La jujujujo aparece. Besito para mi hermosa Fiorella, la jujujujo. No estés triste, mi vida. Te voy a dar un abrazo de oso por ahí para que puedas estar muy feliz. Y bueno, mi corazón hermoso, así son los designios de Dios. Los hijos crecen y se tienen que marchar. Y usted tiene siempre que respetar a sus papis. Honra a su padre y a su madre para que los días de su vida se alarguen. El mejor regalo que nos puede dejar nuestros padres es la educación, los valores, el amor. Y uno tiene que ser recíproco. Aquello que nos entregan, devolverlo con mucho amor. Bueno, nos toca partir, pero sin olvidarnos de nuestro papá y de nuestra mamá. Así que, mi vida, un beso para tu papi y tu mami. Y bueno, que le vaya muy bien a tu familiar que va rumbando a nuevos destinos, ¿verdad? Así que besitos para mi jujujuju, que por acá está en sintonía. Buenas tardes, ¿quién más en línea? Hola.
5: 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Aquí estamos pastillando, estamos dirigiéndonos a casa. Voy con mi chiquito. Salúdalo ahí.
6: Hola, mi talentosa.
5: Aquí siempre escuchando el dial de la 106.9, la Turbo. Póngase un temita, póngase un temita. Qué bonito ahí. Póngase esa música de Sin Bandera. Suelta mi mano ya, por favor. Esa, póngase. Suelta mi mano ya, por favor. 7-3. Steward. Dile, Steward.
0: Steward no anda por aquí en este día. Recuerden que les había dicho que tenemos nuevo DJ para Solo para Amor para Dos. Así que ya lo vamos a presentar. El día de mañana ya lo presentamos oficialmente para nuestros queridos amigos. Así que gracias, César Loborio. Besos para tu nene precioso, el chiquitín, que también va con nosotros rumbo a casa después de una jornada laboral. Después de una jornada estudiantil espectacular. Yo quiero que chiquitín trabaje. Dios mío, siempre trabajadora. Así que bueno, César, un beso. Última nota de audio de este bloque. Buenas tardes.
7: Hola, hola, muy buenas tardes, mi queridísima Génesis. ¿Cómo está, señorita Génesis?
0: ¿Qué tal, mi vida?
7: Manuel Tomala le saluda aquí de Tony Cor, aquí laborando.
0: Chévere.
7: Y a la vez escuchando su hermosa voz y su hermoso programa, Amor para Dos. Aquí ya lo digo, escuchándolo todo el día prácticamente.
0: Perfecto.
7: Desde muy temprano las noticias, en la mañana, todo el día. Por favor, un temita, Cami Mesa de Roberto Cali. Felicidades, excelente programa.
0: Perfecto, listo. Manuel Tomalá de Tony Cor, siempre en sintonía de la Turbo, 24-7 en Amor para Dos. Gracias, mi hermoso Manu. Besitos para todos tus compañeros de labores. Y en pocos segundos vamos a ponerte el tema que por acá nos estás solicitando. ¿Qué nos cuentes, Steward? A ver, hola.
8: Oli, oli, me nombraron.
0: Vaya, usted ya terminó su jornada. Bueno, vámonos con excelentes recomendaciones a nuestros queridos amigos que están por acá, escuchando siempre La Turbo a través de la 106.9 y también a través de la www.laturbofm.com. 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Vamos a continuar con más éxitos. Se nos viene esta agrupación uruguaya para nuestros queridos amigos que por acá nos han estado solicitando. Así que bueno, vamos entonces a estar en compañía de Amor para Dos en la Turbo FM.
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Un abrazo para toda la gente que se comunica con nosotros. 14 horas con 8 minutos. ¿Usted sabía que la arrogancia no engrandece? En la frase de ese día nos vamos a tratar, pues bueno, la arrogancia no engrandece. La gente arrogante suele creer que vale más que los demás, pero la verdadera grandeza no se muestra humillando, sino respetando. ¡Cuánta razón! Quien presume constantemente de sus logros muchas veces olvida que la vida cambia, que todos necesitamos ayuda en algún momento y que nadie es superior a nadie. La humildad abre puertas mientras que la arrogancia la cierra. Al final, las personas recuerdan más la bondad de un corazón que el orgullo de una actitud. Pues bueno, si de repente te has tocado con gente arrogante, de repente por ahí, con gente que presume constantemente sus logros, con gente que humilla en diferentes ocasiones, tranquilo, tranquilo, porque la gente arrogante suele creer que vale más que los demás, pero la verdadera grandeza no se demuestra humillando, sino respetando. 14 horas con 9 minutos. Un abrazo para todos nuestros queridos amigos que están compartiendo con nosotros. Gracias por estar al 100% a través de la 106.9. Tenemos por acá, ya nos están escribiendo nuestros queridos amigos a través de nuestras líneas de contacto. Me dicen, hola, buenas tardes, señorita Génesis. Le saluda Freddy Ramírez desde El Triunfo. Saludos para don Carlos, don Víctor, para mi hijito, para el maestro Tito y para Eric. Saludos desde El Triunfo, lo escuchamos como cadena nacional. Pues bueno, un beso para la gente que está por ahí compartiendo con nosotros. Por acá nos dicen, buenas tardes, muchas bendiciones, que tenga una linda tarde la talentosa Génesis Bermeo. Por favor, ¿me puede complacer con la canción Yo Soy la Única de Miriam Hernández? Perfecto, Nayeli, un beso para la gente de Durán que ya nos está enviando sintonía. ¿Por qué nos dicen, talentosa? Aquí a full sintonía, me pueden complacer con una canción, por favor, de Antonio Roma, Un Loco, dedicado para el amor de mi vida, María Cristina. ¡Caramba! Primera vez que mi querido Pepito Bonilla nombra al amor de su vida, María Cristina. ¿Regálame una rosa o no me regales una rosa? Así que bueno, un beso para María Cristina, que también nos escucha gracias a Pepito Bonilla a través de la www.laturbofm.com. Un beso grande para todos nuestros queridos amigos que por acá se están comunicando con nosotros a través de nuestras líneas de contacto. Pues bueno, entre las noticias relevantes de este hermoso día, vamos a irnos con datos importantes que viene bien. A partir de estos días, del mes de septiembre, bueno, ya saben que todo se viene la votación por ahí. Quiero contarte que el CNE de Ecuador sorteará este 3 de septiembre a los miembros de juntas receptoras del voto por las elecciones censoriales 2026. Se designará más de 288.000 ciudadanos para conformar las mesas electorales a nivel nacional e internacional. El proceso aleatorio priorizará estudiantes universitarios y profesionales. Los seleccionados facilitarán el sufragio y escrutinio en los comicios programados para el 29 de noviembre, mientras el organismo avanza con simulacros. Si usted de repente quiere tener mayor información, ingrese a la www.cne para que pueda adquirir información a partir del día jueves, a ver si usted pertenece con su número de cédula a la mesa de voto, como puede ser como secretario, como director general también de aquello, para que de repente no sea multado. Si es notificado, pues bueno, tiene que acudir a la mesa receptora del voto para las elecciones que están prontas a suscitarse en nuestro país. 14 horas con 12 minutos, vamos a irnos con esta petición. Justamente nos vamos con esos flechazos al corazón que tenemos por acá. Vamos a escuchar a estos hombres espectaculares. Bustamante viene a cantarnos directamente el corazón. Dos hombres y un destino, que por acá se estuvo comunicando mi querido Alfredo Romero. Y bueno, vámonos con esos flechazos al corazón en la 106.9.

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0: 6:38 minutos. Cama y mesa en la voz de Roberto Carlos. Mientras trabajas, te acompañamos con nosotros. Qué encantador es disfrutar y recordar a través de estos éxitos en la 106.9. 0988-4656-12 para que usted se siga reportando con nosotros en esta tarde del ayer, del hoy y de siempre. Mientras viajas, compartes, continúas. Tenemos por acá reportes de sintonía a través de notas de audio. Vamos a ponchar qué nos dice nuestro querido amigo que siempre se contacta con nosotros, Carlitos Márquez, ya está por ahí. También nuestro amigo Leonardo. Y bueno, dos notas de audio que tenemos presente por ahí. Vamos a escuchar qué nos cuentan. A y Y comunicándose. Hola, buenas tardes.
1: ¿Cómo estás, mi queridísima Génesis? ¿Me puedes ayudar con una canción de Enrique Iglesias que se llama Muñeca Cruel?
0: Ok. ¿Quién más por ahí? Buenas tardes. Ok, a ver, ahí tenemos arribita de abajito de ese video está otra nota de audio, mi querido. También está pendiente la nota de audio de Abel.
1: ¿Cómo estás, mi queridísima Génesis? ¿Me puedes ayudar con una canción de Enrique Iglesias que se llama Muñeca Cruel?
2: Okay, hola, hola, ¿cómo estás, mi querida Génesis? ¿Cómo estás? Muy buenas tardes. Por favor, quisiera que me regales una música, si fueses tan amable. Una música de Sandra. Penumbras. Stewart, ¿cómo estás? Un gran saludo, Stewart.
0: Muy bien, más reporte de sintonía. Hola, buenas tardes.
3: Hola, buenas tardes. ¿Cómo estás, señorita Génesis? Buenas tardes. Aquí, full sintonía con la turbo. Si puede, póngase una canción romántica de Servandi Florentino. Por favor, gracias, bendiciones.
0: Perfecto, muchas gracias. En pocos minutos vamos a complacer. Al regresar nos vamos a ir con el segmento de cumpleañero. Si tú quieres felicitar a tu ser especial, puedes hacerlo a través del 098-846-5612. 098-846-5612. El tiempo avanza. Estamos jueves 3 de septiembre. Juernes, como muchas personas le dicen por ahí. Si estás en tu trabajo, qué bueno que termines esta tarde con éxito. Si vas viajando, que llegues bien a tu destino. Si recién a esta hora estás almorzando, buen provecho. Y bueno, si no tienes planes, planifica, porque tiempo ido, tiempo perdido. Y luego te quedas sin absolutamente nada. Así que bueno, nosotros avanzamos en este día espectacular. ¿Qué te parece si cantamos juntos a tu artista favorito, esta hermosa argentina que empezó desde los 16 años de edad a cautivar mentes y corazones? Y hoy te traemos un tema que seguramente te va a traer gratos recuerdos.

0: espectacular, llegando prácticamente a la parte final. Por acá me dicen, hola, mi querida Génesis, quisiera dedicarle una canción a mi esposo Leonardo Hurtado, pero me hiciste tuyo, de José José, y recordarle que lo amo mucho. Mi querida Génesis, quisiera que me complazcas, por favor. Qué hermosa es la vida junto a tu lado, pero más bella es que caminemos de mano a mano. ¿Te parece, mi querida Angie, si dejamos esta dedicatoria para el día de mañana? Porque justamente te comunicaste muy tarde. Pero bueno, por acá Angie se comunicaba para su esposo Leonardo Hurtado, dejarle un flechazo al corazón. Si Dios permite, mañana estaremos realizando esta petición musical, este flechazo al corazón, a petición de Angie Choez para su querido Leonardo Hurtado, que lo ama con toda su vida. Ahí tenemos reporte de sintonía. Vamos a escuchar esa notita de audio que tenemos por ahí, a nuestros queridos amigos que por acá se comunicaron con nosotros al 098-846-5612. Vamos a ver, buenas tardes, ¿quién en línea?
1: Radio Turbo, buenas tardes, señorita Gerencia.
0: Hola.
1: Muy buenas tardes, me dale alguna musiquita, por favor. La rubia del cabaret. Gracias, bendiciones.
0: Perfecto, bienvenido, tenemos nuevos oyentes. Qué gusto, con ese tema nos vamos a despedir. La rubia del cabaret, de Leonardo Fabio, para este estimado romántico que se comunica con nosotros a través de nuestras líneas de contacto. Pues bien, saludos para toda la gente que se encuentra laborando por ahí y que está compartiendo con nosotros. Antes, por favor, ayúdeme con un fondito de fanfarria, con un fondito de cumpleaños, porque quiero felicitar en este instante a dos hermosas cumpleañeras, que bueno, una me escucha desde Estados Unidos y la otra desde acá de Guayaquil. Así que quiero aprovechar, me habían pedido unos masturbados, pero no pude hacer el bloque de cumpleaños. Así que bueno, quiero felicitar a nuestros queridos amigos que están en Estados Unidos. Sebastián es un gran amigo y por acá nos solicitó que felicitemos a su nena preciosa, que hoy está cumpliendo 11 añitos de vida. Pues bueno, le vamos a cantar al ritmo de Amor para Dos. Un, dos, tres, cumpleaños feliz. Te deseamos a ti.
2: Cumpleaños,
0: querida Belisa. Cumpleaños feliz. Belisa, está de cumpleaños. Belisa Cortés Reyes. 11 añitos, de parte de su mamita Cristina, de parte de sus hermanos, que la aman con todo de su corazón. De parte de los que hacemos la Turbo en la 106.9, de parte de Amor para Dos. Mucho amor, mucho, mucho cariño. Muchas felicidades a nuestra hermosa cumpleañera que hoy cumple 11 añitos de vida. Te queremos mucho. Feliz Happy Birthday to you, to you. Besos para nuestra hermosa Belisa, que hoy esta nena cumple 11 años de parte de su papi también, Sebastián, que la ama con toda, con toda, con toda su vida. Así que bueno, que viva la cumpleañera. Que viva. También queremos saludar a la gente de Alitas de Tito. Alitas de Tito, que por acá nos está escuchando, que me dicen, por favor, un saludo de cumpleaños para Shirley Rambay, de parte de todo el equipo de Alitas de Tito, que quieren felicitarla. Mi hermosa Shirley, vamos a botar las alitas por la ventana en tu cumpleaños. De parte de todos los que hacemos la 106.9, te enviamos muchos saludos. Espero que el amor, la felicidad y la salud siempre te acompañe y que la pases rico este jueves, que puedas hacer jueves, puedes adelantar el fin de semana en tu hermoso cumpleaños. De parte de toda la gente de Alitas Tito, gracias chicos por escucharnos. Enviamos un saludo de feliz cumpleaños para Shirley Rambay, que hoy está de salutaciones. ¡Mua! Besos, es un onomástico espectacular que le celebramos a nuestra amiga acá. Pues bien, nos vamos. Soy la talentosa Génesis Bermejo. 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Ya se viene Ponte Turbo con nuestra querida Débora Flores y nuestro hermoso Guillermo Salvatierra. Y nuestra querida nueva adquisición, nuestro querido DJ Darwin Villacopas, que ya está en controles para agarrar la batuta. Gracias a nuestro querido también Javier, que mañana lo estaremos presentando oficialmente, el DJ de planta de Amor para Dos. Mientras tanto, que el amor, la felicidad y la salud los acompañen. Cuídense mucho. Dios me los bendiga a todos. Los quiero. Chau, chau.

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viernes y jueves. Antesala de fin de semana, viernes chiquito. Oiga, qué maravilloso ambiente que se vive en esta grandiosa tarde para acompañarte. Por supuesto, hasta la hora 18. Bienvenida, bienvenido. Pasa adelante. Al fondo hay sitio. Eso, acomódese bonito. Póngase cómodo. Abróchese los cinturones porque empezamos la diversión en este bonito jueves 3 de septiembre. El tiempo se va deprisa.

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0: sí, oiga, ¿cómo están? Yo la verdad, súper que feliz.
1: Qué
0: porque
1: bueno.
0: La verdad, a mí me gustan este tipo de climas. A mí la verdad, este tipo de climas me encantan. Así porque no hace como que tanto sol, ni está tan frío.
1: Claro.
0: Entonces ahí como que me motivo, no sé, me pongo a pensar en cómo un próximo emprendimiento.
1: Ah,
0: no, eso no, oiga, eso
1: usted
0: no.
1: Bien emprendedora.
0: Yo soy bien emprendedora, claro que sí. Y eso es lo que más me gusta. Me imagino también al amigo que va en el volante. Con
1: claro.
0: este clima va un poquito más tranquilo, no está tan
1: no
0: fuerte
1: anda que
0: el
1: le
0: sol.
1: Suda como tapa de olla.
0: Exactamente. Entonces ahí los olores como que merman, como que no se siente ese tufito,
1: ah,
0: diría mi mamá.
1: Imagínese, ese bus apretadito y la gente con ese solazo.
0: Ay, así ay, es, ay. Pero chévere. Arrancando este increíble jueves, por ahí me estuve escuchando que en varias escuelas particulares se suspenden clases por temas climáticos.
1: Ah, ya.
0: Entonces, bueno, los baby por ahí tienen unas vacacioncillas extra, como quien dice.
1: Así es, hoy tendremos más adelante información, tendremos farándula, tendremos el segmento de los días jueves, por supuesto, cumbia pura, para que usted desde ya vaya enviando sus mensajes también, por supuesto, al 098-846-562. El tema de hoy está para morirse.
0: Así como te gusta, así como
1: eso.
0: Te gusta. No sé, yo pienso que sí, yo pienso que no.
1: ¿Ya?
0: Quizá, tal vez,
1: bueno.
0: No lo sé. Más tarde.
1: Más adelante lo estaremos comentando. Hoy nos acompaña en los controles ya oficialmente DJ de Ponte Turbo.
2: Darwin Villagómez.
3: Hola.
0: Guapísimo ese hombre, guapísimo, guapísimo. Oiga, es más, puede ir ya a las redes sociales.
1: Claro.
0: En el Instagram de Radio Turbo, ahí va a poder encontrar una fotito donde está todo el equipo de Ponte Turbo. Así que vaya por el Instagram y denos tiki-tiki, denos un like, comparte y comente.
1: Así es, señoras y señores, ya está el equipo completo para acompañarte hoy hasta las 6 de la tarde. Disfruta de la programación, suban el volumen, que se vaya ese estrés, esas malas energías.

0: Ya 3 de la tarde con 31 minutos. 3 de la tarde con 31 minutos. En este bonito jueves, antesala de fin de semana, por supuesto. Hoy más activos que nunca, más contentos que nunca. Más contentos que vecina con chisme nuevo. Más contentos que el Chavo del 8 en Acapulco.
1: Más contento que esposa con marido recién cobrado.
0: Oye, buena esa, buena. Ahí sí todo, ahí
1: me han contado que ahí son felices, la verdad. Yo no puedo hablar de eso.
0: ¿Ya? ¿Por qué? ¿Cómo así?
1: Porque no tengo marido, pues.
0: Ah, ya.
1: No, uno es autosuficiente.
0: Bueno, imagínate. ¿Quién como usted, no? ¿Quién como usted? Bueno. Claro. Por acá permítame.
1: Pero igual anda buscando sugar, igual.
0: Anda buscando.
1: De repente.
0: Un hombre con money. ¿Un hombre que?
1: Pero si está en otro país, mejor. Que solo me transfiere.
0: Sí, pero eso ya es por las puras. Veces por las.
1: No, sí hay.
0: Por las puras alberas.
1: Sí hay. ¿Ah? Hay que tener fe.
0: Amor de lejos.
1: Hay que tener fe en el Señor.
0: Amor de lejos. Ahí es por las puras Albert. 3 de la tarde con 32 minutos. A esta hora también permítame saludar a la gente que está ya reportando sintonía. Un saludo cordialísimo a mi pana, a mi brother. Ahí está Guillermo Hidrobo ya en su vehículo, patrullando la ciudad de Guayaquil a esta hora de la tarde. Reporte al 098-846-5612, mi pana Luis León. ¿Cómo estamos, Luis? Buenas tardes, ya enviando el video respectivo. Mi querida Mónica también nos envía la nota de voz a esta hora. Hola.
2: ¿Me puede, por favor, complacer con la canción Ay No Se Puede, de Renato Abá y Cumbiamba Orquesta?
0: Vea.
2: Y un saludo para la familia Solís en el Pisque, por favor, gracias.
3: Listo. Ya vamos a complacer más adelante, ya, verás, ve. ¿Ah?
1: No estés hablando así que por ahí anda el jefe.
0: Ay, un abrazo a la gente. Ella parece que tiene acento de Cuenca, ¿no?
1: Claro, bueno, les juro que yo ya no distingo los acentos de la sierra. No entiendo la diferencia. No. Dicen que uno es cantadito, que el otro es bailadito.
0: Los cuencanos, sí.
1: Merengueadito y no sé qué, pero ni idea, ¿no? O sea, para mí todos tienen el acento particular, pero no distingo entre ellos.
0: Los cuencanos son como cantaditos. Por eso digo, Mónica, si me estás por ahí escuchando, Mónica, de seguro de Cuenca, ¿no? ¿Verdad? Tenemos audios a través del 098-846-5612. Hola, hola.
4: Hello. Hola, ¿qué tal? Sí, muy buenas tardes.
0: Esa
4: tarde.
0: Es.
4: Ya sabes, reportando sintonía de aquí del mercado San Vicente de Paúl.
0: Bacanísimo.
4: Con Ponte Turbo, con la Morenaza. ¿Qué tal, Morenaza?
1: Hello.
4: Con el corazón. Con el DJ nuevo, Darwin. ¿Qué tal? Y con el locutor. ¿Qué tal, mi
5: hola? Marita?
4: Guillermo Salvatierra.
0: Todo bien.
4: Estamos activos con Ponte Turbo. Póngale ahí uno, Jaborico, Apiloso. Chino, ¿qué más? Repórtate.
0: Bagasísimo, la gente de la Vicente de Paúl, un abrazo a esa people allá por la 25, la gente de la 19, la gente de la A, B, C, D, E, F, todo el abecedario completo en el suburbio.
1: Así es, oiga, 3:34 de la tarde, es increíble cómo vuela el tiempo y con este clima muchísimo más espectacular. Usted también contáctese y conéctese con nosotros. Recuerde que nos puede seguir en las redes sociales, vaya a Instagram, porque estuvimos haciendo un post en las redes sociales,
0: ¿ya?
1: Instagram, Radio Turbo GYE. Vaya corriendo para allá y denle like, comparta y comente. Ahí tenemos ya la fotito oficial de los talentos de esta tarde, ¿ok? De las tardes, para que usted la pase súper que chévere con los chicos de Ponte Turbo. Vaya y deje su comentario, digan quién es su favorito, obviamente yo. Esto
0: claro.
1: Es una competencia interna, quien tenga más like, no sé, algún premio va a tener. Pero no sé, vaya y denme tiki tiki y diga que la más chévere soy yo.
0: Ahí
1: no,
0: también estamos ya en el Facebook, también estamos en el Facebook como Radio Turbo Guayaquil. Así que lo invitamos a seguirnos por todas las redes. Estamos dándole por todos lados.
1: ¿Cómo
0: así
1: les
0: como
1: gusta?
0: Te gusta.
1: Claro.
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1: Así es.
0: A través de el App Store.
1: Claro.
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1: 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Ahí ya habla inglés. 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
0: Ah, ya. Mira tú.
1: Duolingo me llama.
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0: 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Así que Estamos por todos lados, a través del Facebook, a través del Instagram. Por acá, saludos cordiales para mi pana Javi. Saludos desde el Cantón Ceballos, provincia de Tungurahua.
1: Eso, oiga, saludos por acá también para mi pana Viche, que nos está saludando desde Balsar, por acá en el TikTok, ya transmitiendo. Saludos a la gente de Balsar, oigan, son súper, súper cachéveres.
0: Bacanísimos, claro. La gente de Balsar, que son los famosísimos come chucula allá en Balsar. ¿Se ha comido chucula usted?
1: De Balsar no, pero sí he probado la chucula. La súper chucula. Rica.
0: Riquísima, deliciosa. Hay una también que se hace una chicha con la chontilla y el maduro. ¿Sí ha probado aquello?
1: No, le cuento que no soy fan de la chicha. He probado un par de chichas, pero no sé qué chicha era y no me gustó la chicha.
0: No, le recomiendo probar la chicha de maduro con chontilla. Súper riquísimo. Las chontillas son como los chontaduros. Usted que es esmeralda, tiene raíces esmeraldeñas de conocer el chontaduro. Las chontillas son más pequeñitas.
1: Ah, ya. Ajá,
0: son unos gajos que vienen, que usted la baja.
1: Ah, ya.
0: 098-846-5612. Buenas tardes. ¿Quién por ahí? Hola. Hello.
5: Buenas tardes. Seguimos aquí en la sintonía de la 106.9. Radio Turbo y Ponte Turbo con la preciosa Débora, la perdida. Bueno, pero ya está aquí con nosotros.
1: ¿Cómo?
5: Guille, ¿y cómo estamos? DJ nuevo, Don Darwin Villagómez. Todo excelente Juernes.
0: Vacancísimo.
1: Juernes para que no te duermes.
0: Así es, jueves,
1: eso, mejor no te aguantes las ganas de escuchar Ponte Turbo, claramente.
0: Por supuesto, por ahí está también mi pana Alvarito. Alvarito, el de los taxirrutas también está camellando ya a esta hora, full sintonía. Los extrañé, chicos, dice.
1: Ay,
0: el lunes,
1: lindos.
0: El martes.
1: Tan lindos. Oiga, lo que pasa es que el esposo de una de aquí se nos quería llevar la antena. Por eso no vine ayer, porque me fue a hacer pito. Le dije, aguanta.
0: Fue a recuperar la antena como pinte.
1: Me fue a recuperar la antena como pinte, porque imagínate.
0: Es bien sacavuelta, ¿no?
1: Claro. Ay, ni más pelo por usted, ni más.
0: Por acá está mi pana José Andrés. Buenas tardes, Guillermo, Débora y por supuesto el nuevo DJ. Del programa Ponte Turbo para el señor Darwin Villagómez. Saludos, escuchando desde Pedernales, provincia de Manabí.
1: Eso, espérame. Saludos para nuestro querido DJ, que no, yo quiero que la gente se relacione con su sello. Tiene que ponerlo hasta por si acaso, ¿ok? Saludos para nuestro DJ.
0: Póngale su sello.
6: Darwin Villagómez.
0: Vea usted.
7: Hola.
1: Ese mismo, y ese no te lo voy a dejar ir, pues.
0: Ya viene
1: con
0: todo.
1: Se lo tengo bien amarrado. Ayer también me fui a hacer el trabajito para que se nos quede y no se nos vaya.
0: Claro.
1: Claro, para que nadie más me lo ande ahí engatusando.
0: Porque ojalá no sea como un panita.
1: Como uno de aquí.
0: 098-846-5612. ¿Qué tal su día jueves? Coméntenlo al WhatsApp de la radio. Hola.
8: Estamos activos con la Turbo. Al 80%, martillando suave.
0: Esa es.
8: Saludos para Cristian Altamirano, Denny Altamirano, para Rubenchu y para Galo Alejandro, que andan escuchando la Turbo.
0: Bacanísimo. Hola.
1: Por acá me dice.
9: 7-3, okay. positivo, una chicha de chontilla, eso es de quinto nivel.
0: Claro.
9: Una chicha de chontilla con maduro.
0: Riquísimo.
9: Eso es de quinto nivel. Crees lo que te tomas un vasito y te caes patas arriba.
0: Ajá.
9: Positivo. 7-3, cordiales bendiciones.
1: Harta vitamina entonces. Oiga, por acá nos dicen, oye, DJ, ya suéltala. ¿Viste, DJ? Está que te me cargas mucho. No, mentira. Por acá también, Carlita. Hola, mi estimada Débora y Guillermo.
0: Hola.
1: Acá desde el Batallón del Suburbio, escuchándolos. La Turbo, bendiciones a todo volumen. Saludos para nuestra Carlita, por supuesto, que siempre está por todas las líneas de comunicación también. Por la radio, por el live, por la web, por todos los lados, mi Carlita preciosa. Besos, mi amor. ¡Mua!
0: Así es, un abrazo, mi querida Carlita Villanueva, fieles oyentes del Batallón del Suburbio, allá al fondo, la 29 para adentro.
1: Hay que hacernos una fiestita al suburbio. Tenemos harta gente que nos escucha por allá.
0: Carlita, le cuento que ya nos ha hecho la invitación.
1: ¿Sí? Usted, pues, que no, no se apura.
0: Puede.
1: Vamos, hoy día, siempre. Carlita, confirmo, hoy día vamos.
0: Siempre mete paro que sí, que tengo que irme por acá.
1: Hoy día nos vamos donde Carlita.
0: Imagínese. Siendo soltera, usted no se moviliza por aquí.
1: Lo que
0: por
1: pasa
0: allá.
1: Es que yo tengo que atender al bebé.
0: Ah, ya, el
1: que
0: chiquito.
1: Es solo mi bebé.
0: El chiquito, tiene que cuidar al chiquito.
1: Hay que tenerlo bien cuidado.
0: Buenas tardes, 098-846-5612. Hola, ¿quién por ahí?
7: Muy buenas tardes, madrugadas y otros rumbos más. Aquí desde el submundo, desde el batallón de suburbios.
0: Bacán, la gente del batallón.
7: Débora, mi amor, cada día más hermosa te ves por TikTok.
0: Ah, vea.
7: Como quieres, mamita.
0: Ve.
1: ¡Ay! ¡Aguanta!
0: Asegura ahí, saca el cero.
1: No, ese no. Hola, amigo.
0: Mi querida Débora, bueno, el tema de hoy. Hoy vamos a hablar de un tema que por ahí hemos estado investigando en las redes sociales sobre el chupete. ¿Usted qué opina de aquello?
1: A mí me gusta el chupete de fresa, o sea, el de chocolate también.
0: Hablando del chupete, el chupete el que le hacen a la hora del
1: el marca territorio 3000.
0: Ya, eso. ¿Le han hecho un chupete? ¿Usted le gusta hacer? ¿Le gusta que le hagan? ¿Ha tenido problemas, inconvenientes por aquello?
1: La plena que... te diré mismo cuando yo veo otra vez.
0: ¿Ah?
1: Es que se me lengua la traba, la verdad.
0: Antes de que usted comente un poco de su experiencia.
1: A mí, espérese, antes de que usted diga algo.
0: ¿Ya?
1: Yo necesito decir algo.
10: Cállate mejor. Diga.
1: A mí me dijeron que los chupetes matan.
0: Matan.
1: Ajá, que los chupetes matan. Entonces... por salud, yo no permito que me marquen como vaca. Uh-huh.
0: Agarrándome de aquello, está comprobado científicamente...
1: Agárrese bien.
0: Un chupete es un hematoma por succión. La presión rompe los capilares o vasos sanguíneos diminutos bajo la piel, haciendo que la sangre se estanque. El riesgo mortal, que nos dice por acá, nos registran casos médicos... de personas que sufrieron parálisis y derrames cerebrales por un chupete. La succión fuerte sobre la arteria, dice, le causa por los lados del cuello, forma un coágulo que viaja directamente al cerebro. Así que hay casos relacionados con aquello. Y sí, como usted lo comenta, puede causar un derrame cerebral.
1: Imagínate, ajá, muerte por succión.
0: Imagínese.
1: Rarísimo eso, muerte
0: todo
1: por succión.
0: Todo por un momento de locura. Porque claro, hay veces que le comento en mi caso, ¿no?
1: Ajá, le entra la locura. ¿Qué pasa cuando le entra la locura a Guillermo? Nos va a contar. Que no nos quiere contar el secreto de la autopista.
0: Le comento, a mí no me gusta hacer chupete porque se ve feo, ¿no?
1: Ya.
0: No por marcar territorio ni nada, tampoco porque yo me siento seguro de lo que tengo.
1: Del pedacito.
0: Ya. Ni tampoco que me haga.
1: Usted mismo va a estar diciendo esas cosas.
0: Entonces. Ni tampoco que me haga. Entonces, imagínese. Ya me hizo perder el hilo.
1: Se le perdió el pedacito a Guillermo.
0: Se perdió el hilo.
1: ¿Cómo se le va a perder el hilo? Oiga, no, pues. A un ladito nomás hay que poner el hilo.
0: Entonces, vamos a comentar aquello a la gente que está por ahí reportando sintonía a esta hora de la tarde. Vamos, queremos saber. ¿Usted
1: está de acuerdo
0: en hacer un chupete? Que le hagan un chupete, ¿ha tenido problemas? Cuéntenos su experiencia. O en sí, ¿es para marcar territorio, como dicen algunos?
1: Claro que sí. Oiga, en algún momento de la vida, porque, bueno, yo camino mucho, lo admito, camino muchísimo. Voy por la calle y veo más que todo a los muchachitos, a los chicos entre 17 a unos 20 años. Con unas marquísimas, oiga, eso no sé de verdad con qué intenciones lo hacen, pero la plena, yo sí considero que eso se ve feo.
0: Horrible.
1: Porque, bueno, no sé, realmente no estoy tan a favor de los famosísimos chupetes. Quiero reconocer también que en alguna etapa de la vida sí hice alguna marquilla por ahí por curiosidad, pero la verdad no es algo que me llama la atención. Una vez intentaron hacerme una situación ahí y yo dije, ¿qué? A raya nomás, porque no, pues imagínese, uno a veces hace las transmisiones en TikTok, sube fotitos y todo lo demás, y que nos vean con esas cosas, no estoy a favor.
0: Es que hay veces que uno no se da cuenta en el momento de...
1: ¿Será?
0: Claro, me ha tocado y me ha pasado.
1: ¿Ya?
0: Que cuando papá uno termina ya el acto, rabo me veo en la marcota aquí.
1: Dios mío, y esos momentos de pasión.
0: Claro, uno como que se pierde, como que vuela, como que se transporta a otro mundo.
1: Dios mío, hoy se hace Guillermito Junior III.
0: Oye, en el caso de que se lo hayan hecho ustedes, hay secretos también para borrarse un chupete.
1: ¿De verdad?
0: Sí. Por ahí la gente que sepa de aquello nos comenta a través del 098-846-5612. ¿Ah?
1: ¿Cómo se borra un chupete?
0: ¿Cómo se borra?
1: Rarísimo.
0: Muchos dicen por ahí con un chicle Tumix.
1: ¿Ya?
0: Con el chicle se lo pasa aquí.
1: Usted es el que se la sabe todita. Oye, admítalo, ya no se haga el loco.
0: Me han contado.
1: Para...
0: Con la peinilla también
1: con
0: dice.
1: Con la peinilla nos dice nuestro DJ. Oiga, para mí que cuando usted estaba chiquito era el acechupete 3000. En el colegio, yeah. Marcadita la del curso de Guillermo, terrible.
0: En toda la época de la locazón, la loquera, en el colegio, imagínense.
1: Claro, oiga, por ejemplo, hay gente que no le gusta succionar. Yeah. Más que todo creo que a las chicas no les gusta succionar, porque con succión es que se hacen los chupetes.
0: Claro, claro.
1: Sino que les gusta morder.
0: Ah.
1: Y también hay... Y también ahí se genera una marca muy similar. ¿Ya? Las mordelonas le llaman, las mordelonas. Porque no les gusta chupar, ya, pues, ¿qué se puede hacer?
0: Ah, ya, listo.
1: Ajá.
0: Bueno, 098-846-5612, coméntelo a través del WhatsApp de la radio. En esta maravillosa tarde, ¿te han hecho un chupete? ¿Ah? ¿Cómo has reaccionado? ¿Has tenido inconvenientes? ¿Has tenido problemas? ¿Te gusta que te hagan? Los famosos chupetes. Porque o no
1: gente,
0: te gusta.
1: Hay gente que le gusta que le hagan esas cosas. Supongo que sea de sentir rico, no sé.
0: Imagínese, a usted no le gusta, ¿no?
1: No, a mí no me gusta. Listo. Me desespero, me
0: le da una desesperación, desesperante.
1: Claro. Oiga, pero usted confirme, ¿le gusta que le hagan chupete? Porque hay gente con gustos raros, con unos fetiches medio raros. ¿Le gusta sentir que se la chupan? ¿O no? ¿Qué pasó? Porque le chupan pues el pescuezo. ¿Dónde más se hacen los chupetes? No sé, supongo que en el cuello.
0: Ay, pensaba que usted se va por otro lado. Usted como...
1: No, yo por el lado que es. No hay ninguna otra vía. Por el lado que es. Si no, zafa de aquí.
0: El tema de hoy entonces lo dejamos ahí para que usted pueda comunicarse, enviar sus notas de voz. ¿Permitirías que tu pareja te haga un chupete? ¿Te lo han hecho? ¿Es bueno o malo? ¿Te ha ocasionado problemas? Coméntalo en WhatsApp de la radio. Mientras tanto, se viene la buena musicalización en los controles. Darwin Villagómez.
1: ¡Ese mismo! ¡Pila!
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0: cargabas a la Brita.
1: Y eran amigos nomás.
0: Y eran amigos nomás. Así le cargamos a la Yamilés. Y vienes a andar diciendo que solamente eran amigos. Terrible esta gente.
1: Si así son de amigos, no me quiero imaginar cuando ya.
0: Imagínate. Ahí le va a poner un letrero así, una estampa. ¡Oh, mía!
1: Con el nombre ahí.
0: Con el nombre ahí, marca, propiedad, número de teléfono, todo.
1: Eso de los tatuajes también. Vamos a hablar otro día. Vamos a tomar el tema de los tatuajes.
0: Claro, con tinta, con tinta. Eso que no se anda poniendo la cara, el nombre. La de allá, la de acá.
1: Después lo termina, le pone los cachos.
0: Y ahí embarreteate pues de tinta para borrar todo eso. Oiga, pero la plena, que sí, que solo somos panas, solo somos amigos y bien chupeteadas que andan.
1: Ajá. El tema
0: ya
1: de
0: cambio,
1: hoy.
0: Ya cambio.
1: Hablando de chupetes, el tema de hoy. ¿Te han hecho chupete? ¿Te gusta hacer? ¿Te gusta que te hagan? ¿O cómo has reaccionado? ¿Has tenido problemas por aquello?
0: Oiga, aquí ya haciendo un poquito de memoria, porque usted sabe que yo aquí soy 100% honesta. Yo soy 100% real. Ponme música de suspenso, por favor. Porque se viene este tema. Y yo quiero aclarar algo. En algún momento de mi vida...
1: ¿Qué pasa, el desgraciado?
0: Ya, está por allá. Quiero reconocer que hice chupete por maldad.
1: Usted lo hizo por maldad.
0: Por puritita maldad.
1: O sea que el man tenía ya...
0: No
1: mujer,
0: sé,
1: ¿no?
0: Andaba hecho el raro, que no, que sí, que tú eres la única, que te quiero a ti. Pero uno ese sexto sentido no se equivoca.
1: Claro.
0: Uno ahí se las huele,
1: Las mujeres son el demonio.
0: Se las respira, uno lo siente así en las antenitas, en la piel, en todo. Uno sabe que eso no está del peso que uno lo mandó.
1: Usted le pone...
0: Claro, uno comienza a tasar. Uno tasa. Entonces uno se da cuenta que ya no es yogur de guanábana, sino agüita de arroz. Uno sabe.
1: El conchito nomás
0: ya. Claro, uno sabe que ya no sale nada, no hay ni cómo exprimir. Entonces, anda. Anda con ganas de andar marcando otra situación. Toma, tu chupete por puerco.
1: Ay,
0: y pues dicho y hecho, le terminó haciendo un pito más grande que yo. Imagínense, si andaba en efecto, después de que yo andaba hecha la maliciosa, lo marqué por pura maldad, como dije.
1: Pero tenía compromiso.
0: No, ningún compromiso, andaba con otro.
1: Ah, vacilando, pero ahí
0: claro,
1: no.
0: Pero no, pues el relativa, como decía la canción, que solo amigos, pero no éramos solo amigos, ya la cosa era seria.
1: Amigos, simplemente amigos.
0: Imagínate, cachero, ay, se me salió. No, mentira. Entonces va mi tío y anda con otra mujer por ahí y la chica le reclama que sí, que porque anda con chupete, porque para esto él ni cuenta se había dado.
1: Ah, ya, el man de una papá salió y no se dio cuenta.
0: No se dio cuenta, entonces fue allá y le hicieron pito y después me vino a reclamar que por qué lo ando marcando y dije, este está raro. Entonces,
1: claro, ¿por qué reclama?
0: Ahí vino el FBI, las antenitas que se activan, entonces me puse a indagar aún más y en efecto andaba por ahí.
1: Hasta que se dio cuenta que era cachuda.
0: Imagínate, ahí quedé así. Trastornada, ya no confío en nadie. Ahí,
1: entonces usted lo hizo por venganza.
0: Lo hice por curiosidad y por malicia, porque allá me las olía.
1: Ah, bueno, entonces los oyentes pueden comentar su experiencia, pueden comentar si están de acuerdo.
0: Acá
1: lo dice Pepe Bonilla, dice buenas tardes, Guillermo, a todos en la radio, saludos desde Ambato. A mí eso de los chupetes no me gusta, porque hace años atrás tuve problemas con mi mujer. Pero ¿cómo así? ¿Por qué?
0: A veces por lo mismo que le estoy contando.
1: Por el mismo problema, puede ser.
0: A veces por lo mismo que yo le estoy contando. Oiga, es que a veces los chupetes no sirven solo para marcar territorio, sino para descubrir cuántas vacas están en ese corral.
1: También, buena estrategia, ¿no?
0: Claro.
1: Por acá nos dice Colchita, ahí está Colcha, saliendo de...
0: De la concha.
1: Don Eduardo, ¿cómo estamos? Por acá dice sobre la pregunta, sí, me gusta que me hagan chupete, pero en el pecho. Yo lo hago y que me hagan con mi pareja, ahí está. Ambos, o sea, ambos se hacen chupetes, pero en lugares que no se puedan ver así fácilmente.
0: ¿Cómo que no se va a ver? Si imagínese. Uno se pone un escote, si se ve, pues.
1: Pero sabiendo que tiene un chupete, ese día no se pone escote, pues.
0: No sé, esos son mis amigos los fetichistas.
1: ¿Ya?
0: Eso es un fetiche, me imagino que sentir algo ahí cuando están ahí succionando el pecho.
1: 098-846-5612, tenemos notas de voz. Buenas tardes, respecto al tema de hoy, ¿te han hecho un chupete? ¿Te gusta hacer? ¿Te gusta que te hagan? ¿Has tenido inconvenientes? Cuéntanos tu experiencia. Buenas tardes.
0: ¿Y quién te gusta?
2: Digan la verdad que no quisieron pagar la vacuna, por eso lo desconectaron de la del aire.
1: La Buenas tardes, hola.
0: Remodérate, remodérate.
1: Buenas, buenas.
3: Buenas tardes, señores. Ponte Turbo. Buenas tardes, Débora.
0: Hello.
3: Tiene multa. Tiene
1: ya,
3: multa,
1: hace rato.
3: Buenas tardes, don Guillermo. Buenas tardes, don DJ. Se me fue el nombre, señor DJ, discúlpeme.
0: DJ, por favor, preséntese.
3: No quiero hablar de chupete.
1: Ya.
3: Es como que le voy a faltar el respeto. No quiero, señor.
0: ¿Y de bolo?
3: Hasta ahí nomás. Después mi esposa está escuchando. Chao.
1: Un abrazo a mi pana. Nunca comenta sobre el tema, pero lo importante es que está ahí, ¿no?
0: Con respeto, ante todo. Ante todo, con respeto. Oiga, pero la plena, esto de los chupetes es como complicado. Imagínense, hay gente que sí le gusta, le gusta sentir la succión.
1: Yo tengo una vecina.
0: ¿Ya?
1: Una vecina. Oiga, esa vecina sale, pero con chupetes, pero todito
0: el
1: cuello marca. Sí, oiga. Definitivamente se ve. Aparte de que ella tiene tatuajes.
0: ¿Ya?
1: Tiene el cuerpo lleno de tatuajes. Imagínense con los chupetes, o sea, todo el cuerpo marcado. Se ve feísimo, horrible.
0: Saludos para la vecina chupetona.
1: Y ella sale, pero, como que...
0: Como guapísima. Bacana. Es que a eso voy. Hay gente a la que le gusta que le hagan ese tipo de marcas. Y les gusta lucirlos. O sea, les gusta que la gente vea.
1: Diga, oye, estos manes han tenido una matazón.
0: Una cuerepiza, un encontroncisla. Ahí le quieren fomentar la envidia a uno que anda en abstinencia, claro. Que mañana vamos a un convento nomás. Terrible.
1: O sea, no, ¿qué pensarán ellos, no? Que uno que
0: no sé,
1: no tiene...
0: Que, no sé. Yo creo que se le levanta el instinto. Por ejemplo, no sé, en los animalitos, como que se dan cuenta que anda en celo. Entonces, aquí también puedo ir yo. No sé, es complicado ese asunto.
1: 098-846-5612. ¿Qué nos dice mi pana Isidro respecto al tema de hoy? Buenas tardes.
4: Buenas tardes, señores de la Turbo.
0: Hello.
4: Excelente. Mi estimada y mi estimado, yo con mi esposa, mi difunta, porque ya falleció. Con ella sí nos hacíamos chupetes, pero
1: ya.
4: Pero no tan fluorescente, pues no.
1: Sobre suave nomás.
4: Me gustaba que me haga ella. Yo me dejaba hacer de ella y ella se dejaba hacer de mí. Pero así, con calidad, pues no. No esos chupetes grandototos, no pasaba nada. No teníamos ningún problema. Así es, mi estimado. Excelente tarde. La Turbo.
1: Bacanísimo.
0: Ahí hablábamos un poquito más, bueno, de la confianza, ¿no?
1: Claro.
0: Que existe en la pareja y que por eso, pues, se permitían hacer este tipo de actos, de marcas territoriales. Bueno, y también de gustos, pues no, porque como digo, hay gente que sí le gusta sentir ahí que estén chupa.
1: Es como que le priva,
0: No sé, como que se motivan, se inspiran.
1: Como que le eriza la piel.
0: Oye, estoy es que pienso, Dios mío, en tantas cosas que hace la gente.
1: Yo como le digo, yo no me gusta que me hagan, ni me gusta hacer, pero
0: ajá.
1: Sí ha habido momentos en que uno no se da ni cuenta, uno ya se pierde
0: ¿ya?
1: Y vuela, se transporta a otro mundo. Y cuando se da cuenta, ¡raj! Ahí está el chupete.
0: Ahí lagartía, rácata, perra mordida, perro chupetón.
1: Dice, acá nos dice, buenas tardes, DJ David, vaya, mi brother. Dice, una vez le hice un chupetazo, dice, en las pompis, cuando estaba con ella.
0: Yo creí que era el DJ.
1: Eso DJ, cuando se juntan, esa borrachera.
0: No, Dios mío, eso termina mal.
1: Hasta
0: ahí se termina
1: pompis.
0: Tocando las teclas de las otras consolas por ahí.
1: El tema de hoy, sí, el tema de hoy estamos comentando sobre los famosos chupetes. ¿Ustedes le han hecho chupete? ¿Lo ha hecho? ¿Está de acuerdo que le hagan? ¿Le gusta? ¿No le gusta? Cuéntenos su experiencia a través del WhatsApp de la radio 098-846-5612. Buenas tardes.
5: ¿Qué tal mi Radio Turbo? Le comento, una vez me pasó una experiencia.
1: ¿Ya?
5: Me voy a la isla Puna a trabajar y me doy cuenta que allá todas las mujeres están marcadas, o sea, chupeteadas.
1: Ah,
5: le ya. Pregunto, ¿por qué estas chicas están así toditas chupeteadas? Mm. Me dice, ¿por qué? Para las personas que vienen de otro lado, sepan que ellas ya tienen marido, o sea, que tienen...
1: Ah,
5: marido.
1: Ya.
5: Mujer que tú no ves chupeteada es porque ella está soltera.
1: O sea, es para identificar.
5: Una vez dije, coroné con una que no estaba chupeteada, pero estaba chupeteada todas las nalgas.
6: ¿Eh? Vamos a morir.
0: ¿Cómo? Claro, es... O sea, la verídica marca del territorio.
1: Ajá.
0: Oiga, es que por ejemplo yo tengo un amigo que él sí creo que ha trabajado también en esto de las camaloneras que quedan allá en la isla Punada.
1: O sea, se perdía.
0: Claro, o sea, se van durante un periodo bastante amplio de tiempo. Y obviamente él, yo creo que por eso también comenzó a dejar marcadita la mujer acá, pero yo,
1: ¿de qué
0: ya,
1: vale?
0: Ya
1: ¿de
0: marcada, qué vale? Ya nomás le pongo la mano, tapo la marca y claro, sigo haciendo lo que
1: es como
0: que...
1: la mujer fea, le pone una almohada en la cara y ya.
0: Ay,
1: está.
0: No, pues no diga eso, no hay mujer fea. No hay mujer fea, solo hay marido que no financia la situación.
1: Eso, ahorita las cirugías plásticas están...
0: Claro, están en descuento algunas.
1: Económicas, ¿ah?
0: Claro,
1: así
0: confirme.
1: Así que vaya, ya.
0: Hazme la lipo. Confirma, hazme la lipo. Con transferencia, por favor.
1: Oiga, bueno, entonces la isla Puná, nos comenta el amigo que ahí es como un sello, ¿no?
0: Ajá.
1: Te imagino que están con los tiene chupete, es casada. Tiene chupete, esta acá es casada. No tiene chupete.
0: Hay que verle el otro lado para ver, pues.
1: Puede que lo tenga escondido.
0: Claro, entonces ahí cuando el hombre... Ahí yo los entiendo, los hombres. Tienen que ir y verificar. Entonces por eso es que ven cosas a veces que no deben.
1: Ah, ya.
0: Claro.
1: O sea, si va un hombre a la isla Puna, ve que no tiene chupetes en el cuello.
0: Tiene que inspeccionar bien antes de...
1: La vacila.
0: Claro.
1: Y al rato a la hora que están en el... cinco letras...
0: Ajá.
1: Le ve que tiene un chupete, pongamos en las pompis.
0: Ajá.
1: Ya no es culpa.
0: Ya no es culpa.
1: Ya estando adentro, no va a decir.
0: Apaga la luz y no ves el chupete, ya está.
1: Y ya estando adentro, no va a decir, este es casada, ya vámonos. Y que por las puras va a pagar él.
0: No.
1: Pero también depende de la mujer, pues.
0: Imagínate, si ya llegó hasta allá es por algo, pues.
1: Claro.
0: Si a ella le importa el chupete, ¿por qué te va a importar el chupete?
1: Ajá, imagínese. No, pues.
0: Imagínese.
1: 4 de la tarde con 18 minutos. Y a esta hora de la tarde, por supuesto, tenemos excelentes recomendaciones. Así que póngase pila. 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

0: 4:20, el tema de hoy está candente, por ahí la gente está reportando, enviando sus notas de audio, así que buenas tardes, hello, hola, 098-846-5612.
1: Hola, buenas tardes, aquí reportando sintonía, buenas tardes mi pana Guillermo y señorita Débora.
2: Hello.
1: Un beso para usted.
0: Vea.
1: Yo quisiera regalarle un chupete a Débora.
2: De fresa.
1: Y la verdad es que para mí no me gusta eso, porque como dicen, por motivo de la salud uno, pero a veces en el momento de acción uno ni se da cuenta.
0: Claro.
1: La verdad, sí pasa, sí suele pasar, pero a veces hay que ser precavido igual. Bendiciones, cuídense mucho.
0: Pero si está con su pareja no pasa nada, sí.
2: Claro.
0: Uno no se dé cuenta.
2: En el momento del éxtasis,
0: claro.
2: Del éxtasis, de ese punto, del clímax.
0: Cambio,
2: le
0: si
2: llama.
0: Tú ya andas con por ahí.
2: Ahí con las canitas al aire.
0: Ajá.
2: Con las canitas al aire
0: ahí
2: no
0: si
2: aplica.
0: Tú estás pila, pero estás,
2: no aplica, no
3: ya
2: aplica. Claro, uno tiene que estar de lejito. Oiga, por ejemplo, cuando se vaya a la calle de las niñas,
0: ya.
2: Yo he visto, y sí he pasado por esas calles, y yo he visto que ellas también tienen sus marquitas.
0: Claro, es que ellas tienen su ¿cómo se le llama?
2: No
0: su
2: sé.
0: Su chulo.
2: ¿Ya?
0: Ajá. Y él también marca territorio.
2: Pero están ahí trabajando, o sea, y
0: claro.
2: Para que las marcas igual saben que van a estar repartiendo a diferentes clientes los servicios.
0: Pero igual ellos quieren marcar territorio para que sepa que la chica no está sola.
2: Ah, ya.
0: Ajá.
2: Claro, trabajando por acompañar.
0: Claro, eso.
2: Ok, ya entendí.
0: Un abrazo a mi pana Oscar Reyes, más conocido como el Pitufo. Hoy está de cumpleaños, dice Oscar.
2: ¡Cumpleaños!
0: Felicidades.
2: ¡Feliz!
0: Cántelo un poquito.
4: A ver.

0: Reyes, más conocido como el Pitufo.
1: Oh, carito, que Dios te bendiga hoy, mañana y siempre, mi amor. Saludos de la Turbo, claro que sí.
0: Felicidades, mi brother. Que Dios te bendiga, que pase bonito con tu familia. Que la pases súper que bien. Invitará, cualquier cosa invitará.
1: Ay, no, usted no diga que invitará porque ni va después.
0: Allá le caemos.
1: Me parecería súper chévere que, por ejemplo, semanalmente las personas nos puedan pedir sus videitos, quizás saludándolos para sus cumpleaños, ¿no?
0: Claro.
1: Que lo puedan hacer al humor a la radio, nos digan, ¿saben qué? Guillermo, Débora, nuestro querido DJ, ayúdame con un videito de cumpleaños para mi mamá, para mi papá. Si es para la musa, tiene que especificar, porque a veces nosotros también
0: tenemos
1: la esposa aquí en la audiencia, pues no, entonces para
0: crear. En voz baja.
1: Claro, chiquicorto, aquí somos acolitadores nomás, confirmo.
0: Para que vea nomás.
1: ¿Qué más quiere?
0: Amigos como nosotros, no vas a encontrar en otro lado.
1: ¡Jamás! ¡Jamás!
0: 098-846-5612. Vamos con el último audio y después nos vamos con música. Hola.
1: Hola, Lo borró.
0: Oye.
1: Lo eliminó como quisiera eliminar mis recuerdos de su mente.
0: DJ Raúl, ¿por qué borraste el audio, Ñaño? ¿Qué esconde? ¿De qué te arrepentiste?
1: Ya sé, él esconde el secreto de la autopista.
0: 4 de la tarde, 23 minutos, ya se viene más adelante el segmento de farándula, así que ponte pico.

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0: pero todas las tardes. Claro que sí, ese momento en el cual no es chisme, claro que no, es información de primera de lo que pasa en el medio artístico.
1: Queremos saberlo.
0: Claro que sí, queremos saberlo, queremos saberlo. Estamos bastante recargaditas de información. ¿Ya? Pues esto acaba de pasar hace unas horas y es que resulta, pasa y acontece que se aplaza el round legal, ¿ok? Ok, ok. La disputa legal entre la actriz y presentadora de televisión, María Fernanda Ríos, y Ecoavisa tendrá que esperar unos días más. Imagínense que la audiencia solicitada como parte de una acción de protección y medidas cautelares por el supuesto uso no autorizado de su imagen y nombre en contenidos de programas como En Contacto y Los Hackers del Espectáculo tienen una nueva fecha, y así lo confirmó la actriz. La diligencia estaba prevista para este jueves 3 de septiembre, pero tras la audiencia, Ríos ofreció declaraciones a los medios de comunicación donde confirmó que este proceso continuará el 10 de septiembre. Ella está muy inconforme, pero resulta que el canal solicitó una nueva fecha para que el canal pueda presentar las pruebas necesarias, y el juez lo aceptó y entendió la petición de el canal. En medio de esto se desatan varios comentarios. Uno de los que más me llamó la atención, porque estuve ahí buscando, el actor Víctor Arauz dice: en un país donde el sistema judicial está tan colapsado con casos que realmente importan, aparece este chiste en donde su protagonista es otra persona que me hace reír. La verdad es que confirmo que tenemos muchos procesos legales realmente establecidos, que damos a conocer en diferentes lugares y establecimientos, unidades judiciales, etcétera, etcétera, etcétera, ¿ya? etcétera. Pero aparentemente, porque no son personas del medio, quizás no cuentan con el factor económico como lo es un canal de televisión, pues no se presta realmente la atención debida. Por ejemplo, ¿cuántos casos de manutención hay? ¿Cuántos casos de violencia física,
1: claro,
0: femicidio, homicidio y todo lo que termina en cidio existen? Pero no, ni siquiera se les escucha. Y por esta situación, donde, bueno, la señorita aclara que han hecho un mal uso de su imagen, que ella no ha autorizado, pues ya tiene fecha, postergan fecha, tiene audiencia, etc., etc., etc.
1: Porque es conocida.
0: Porque es claro. conocida. Difícil, pero real.
1: Ajá.
0: Un sistema un poco complicado el que vivimos realmente, pero bueno.
1: Cambia este pana
0: sí
1: que DJ anda de fiesta en fiesta y no paga la pensión.
0: Imagínate.
1: Y anda tranquilo.
0: Imagínate, no lo mires.
1: No lo mires ni lo nombres.
0: No lo mires. Pero bueno, yéndonos por el mismo lado de Ecoavisa, resulta, pasa y acontece que la creatividad ecuatoriana triunfa en los TV Awards. Ecoavisa acaba de ganar un reconocimiento en Nueva York por la innovación y creatividad en la estrategia multipantallas desarrollada por los García. También se genera, porque nunca nadie puede tener contento a todo el mundo, controversia, porque dicen que los García realmente no es una serie realmente autóctona, o
1: ¿ya?
0: sea, no es inédita ecuatoriana, no es realmente ecuatoriana, que
1: entonces,
0: Ecoavisa solamente compró los derechos para financiar y realizar este proyecto, pero realmente no existió una creatividad de por medio del cual se puede decir que los García son 100% ecuatorianos. Entonces, pues bueno, la gente está como que no aguanta nada, y las redes sociales que también se prestan pues para este tipo de comentarios. Oiga, y bueno, como lo que hoy les vengo a decir no es tanto chisme, nuestra querida Gisela Bedoya anunció su salida del periodismo este 2 de septiembre para proteger a su familia. Tras una serie de señalamientos difundidos en redes sociales, la periodista afirmó que se utilizaron documentos falsificados para vincular a su esposo con presuntos actos de corrupción. Bedoya cuestionó al presidente Daniel Noboa por el poder de los recursos empleados para posicionar determinadas narrativas y criticó el uso de fondos públicos en campañas de comunicación. Se están viviendo momentos de muchísima tensión realmente. Creo que se vienen campañas políticas muy pronto. Entonces comenzaron a lanzarse el tú fuiste, el tú no fuiste. Están descubriendo nuevos culpables de casos que han pasado hace muchos años.
1: Mire usted.
0: Muchos periodistas están siendo también probablemente, por lo que se rumorea, silenciados o quién sabe, y están diciendo alguna mentira. Eso solamente lo saben perfectamente ellos. Pero bueno, un poquito complicada la situación que se vive. Yo creo que es porque se viene esto, como les decía, las nuevas elecciones. Entonces, todo el mundo quiere ser el mejor partidario para obviamente gobernar este país, que esperamos que Dios lo siga cuidando y lo siga bendiciendo. Tenemos un país maravilloso.
2: Ajá.
0: Y merecemos lo mejor. Un poco complicadas las noticias en la farándula el día de hoy, pero bueno, se relaciona todo un poquito y esto fue todo en Turbo Farándula. ¿Qué opina usted? Chau, chau.

Tarde con 57 minutos. Este es tu programa Ponte Turbo. Hoy sí, con este gran tema. ¿Te gustan los chupetes? ¿Has realizado, has hecho un chupete a tu pareja? ¿Estás de acuerdo? ¿Has tenido inconvenientes? Coméntalo a través del 098-846-5612. Hoy tendremos el segmento de Cumbia Pura desde las 5 y 20 de la tarde. Así que no te lo pierdas. Súbele el volumen y ponte turbo.

0: amigos colectiveros, buenas tardes.
1: Ahora.
0: Vaya, Débora, ahora.
1: Dale, eso.
0: Débora, Débora, Débora.
1: Moviendo, moviendo la cabecita, moviendo la cabecita. Mire, ¿dónde está la gente relajosa?
0: Mire cómo mueve la cabecita, mire, mire.
1: Uy. Oye, bonito, bonito.
0: 5 de la tarde en punto. El saludo cordial a toda esa people, a toda esa gente que está conectadísima en este jueves, antesala de fin de semana. El Astro Rey por ahí también que nos arropa en esta maravillosa tarde.
1: ¡Te asomas!

0: La vecina escucha al vecino. El vecino escucha a la suegra. La suegra al abuelo. El abuelo a los nietos.
1: Sari, dale pa' la zona del perreo, que te estoy esperando con qué botellero.
0: Y todos ellos a...

0: saludos a todos.
1: Guillermo Salvatierra. 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Una voz turbo.
2: Eso, dándole con todo. Dándole con todo. Con toda chaplo, la actitud.
3: Chaplo, chaplo, chaplo.
2: Como hielo en pared, con toda la actitud en este jueves, antesala de fin de semana, ya a esta hora de la tarde, muchos ya retornando a sus hogares, muchos por ahí ya dirigiéndose a sus casitas, un poco cansado, ¿no? Estresado el trabajo diario, pero lo importante es que hay trabajito, agradezca a Dios, que hay ingreso, hay cómo llevar el pan a la mesa, que cada quincena, cada fin de mes, está ese billete, ese money, ahí en su tarjeta, ¿no? Va al cajero, saca esa platita, tiene cómo comprar las cositas para el hogar, el arrocito, el aceite, el huevito. A veces no hay para comerse, para darse esos gustos.
3: ¿Qué rumbito, qué?
2: Eso, quiera comerse una chuleta.
3: Ay, esa costilla.
2: Una costilla, ¿no? Un tomahawk.
3: ¿Con qué?
2: Tomahawk, ¿cómo le llaman?
3: Ese mismo.
2: Esos platos.

0: el tema de sobre los chupetes, ¿no?
1: Ajá.
0: ¿Qué opina usted? ¿Le gusta que le hagan los chupetes, los famosos chupetes? Si su pareja le hace, se molesta, no se molesta. Tenemos mensajes a través del 098-846-5612. Hola.
1: Hello.
2: Ay, hola, ¿qué tal? ¿Cómo estás? Saludos cordiales.
0: Hola.
2: Esa voz ronqui peluda, mi amor.
0: No solo la voz, ¿eh?
2: Tienes que escucharla ahí en la turbo.
0: Esa es.
1: Y ahora cómo me recupero de esa imagen.
0: ¿Qué nos dice Sebastián? Buenas tardes, muchachos. Le tomo la palabra a niña Débora. Niña.
1: Obvio.
0: Tocayo dice un grandioso saludo para mi princesita Belisa Cortés Reyes de parte de su mamá. Dice Cristina y su hermano Mateus, Kevin, Johan, Carlita y la bebé Heiser, que hoy está cumpliendo 11 añitos.
1: ¡Qué vida!
0: Estamos en sintonía, dice, de la mejor, la Radio Turbo desde New York. La amamos mucho, gracias de antemano. Ahí está Débora. A la gente de New York City.
1: Saludos a nuestros compatriotas en New York, en los Estados Unidos.
0: Nuestros hermanos ecuatorianos. Por acá nos envían también mensajes a través del 098-846-5612. Buenas, buenas.
3: Buenas tardes, señores. Segmento Pura Cumbia.
0: ¿Ya?
3: Oye, no me acuerdo el nombre de esta canción, pero esa que dice: me preocupa que me estoy poniendo viejo. ¿Ya? Y no puedo tener las cosas que quiero.
0: ¿Cómo se llama esa?
3: Esa, con respeto. Dedicada para Guillermo.
0: No quiero envejecer. Aguanta. Estamos en toda la flor de la juventud.
1: Depende de qué juventud, pues, qué etapa.
0: Vaya poniéndole por ahí ese temita, apartándolo, ya que mi pana Eric, ajá, siempre pide el tema antes de que iniciemos el cemento, claro, y nunca le complacía.
1: Nunca se lo ponía.
0: Aquel amigo.
1: Nunca se lo ponía, era mezquino. Pero ahora el de acá sí se lo va a poner, tranquilo.
0: 098-846-5612, buenas, buenas.
1: Hello.
0: Hola.
2: Ay, Guillermo, qué gusto, ¿verdad?
1: Ahí está.
2: Al ver que te pones y te brujeas con mi audio. Yo te conozco hace rato, desde atrás te conozco. Te conozco desde las estrellas, tú sabes bien. Igual que la Darwin. Esa Darwin también la conozco de hace rato.
0: Uy.
1: ¿Qué lo
0: digo?
2: ¿Sabe quién es? Confirma la copia de Darwin. ¿Eh?
1: Que lo han llevado a las estrellas.
0: ¿A quién lo conoce, a Darwin o a mí?
1: No sé, pero ahí se conocen entre todos, trío, esa cosa.
0: Bueno, para allá.
1: Le dice, zafa, zafa.
0: 098-846-5612. Hola, buenas tardes. Hola.
4: Hello. Hola, buenas tardes.
0: Otro más.
1: ¿Es este, qué pasa?
0: Hola.
1: Hola, what?
4: Guillermo,
0: te quieres esperar
4: en
0: la
4: autopista, me avisa. Confirma el trabajo.
0: Saludos
4: para el cachero del 86, el
0: 91. Uy.
4: Y el
1: 30.
0: ¿Qué?
1: Oigan, dejen un poquito para una, Dios mío. Usted está que me salpica. Yo voy a traer el pollito que usted acá tengo. ¡Harta menestra!
0: Eso, taxirruta, hasta ahora se alborota.
1: Se alborota. Y eso que no hay mucho sol, Dios mío.
0: Imagínese todo el día sentado en ese carro.
1: ¿Ya?
0: Ah, cogiendo
1: coge
0: la palanca.
1: Coge palanca.
0: Sobajea.
1: Ya tienen la mano ahí, es listecita para atacar, moderes.
0: Saludos a mi pana Álvaro Mora, también en sintonía. Mi pana Abel Vergara.
1: Otra taxirruta.
0: Cogotero. ¿Ah?
1: Otra
0: taxirruta. Sí, también.
1: Uy, no, Guillermo, por Dios. Ya modérate.
0: Un abrazo a mi pana Abelito. Abel Vergara, Cogotero DJ. Ahí en sintonía. Hola, buenas tardes.
2: Niña Guillermo, no se haga. Yo te la conozco desde las estrellas.
0: Tiene que hacerme acuerdo.
2: Cerquita de la enterradera, como dicen por ahí, donde van a la ciudad de las acostadas, Guillermo. No se haga.
0: Ya. No tiene que hacerme recordatorio.
1: Que quiere remember.
2: Dice que estoy acá en la turbo. Y acá estoy, acá me tiene la turbo.
1: Que escuché el en el fondo.
2: Estoy escuchando a mi gordita. Mi amor.
1: ¿Ves que rechina algo ahí?
2: Yo te tengo en mis redes sociales, papi.
0: Vea usted.
2: Te escribo.
0: Escríbeme por interno.
2: En mis Facebook que tengo. Te escribo, mi amor.
0: Listo, listo.
5: Cállate mejor, sí, cállate.
0: Buenas tardes, dice, estimado, aquí martillando en el Manso Guayas. Ahí está mi tío, Walter Herrera, más conocido como El Pato. Un abrazo inmenso, que Dios me lo bendiga. Esperando pronto verlo, ¿no?

0: reunirnos, la familia, que ya hace falta. A veces también hace falta, ¿no? Esa reunioncita con la familia. Y allá lo esperamos con los brazos abiertos, usted sabe, ¿no? Bueno, se viene el segmento de todos los días jueves, el segmento Cumbia Pura. Y hoy tenemos como invitado a una de las grandes orquestas ecuatorianas.
1: ¡Bienvenido!
0: Estamos hablando de Don Medardo y su player.
1: ¡Ahora suena eso, Medardo!
0: Sí, señor, considerada una de las primerísimas del Ecuador y la agrupación más emblemática de la cumbia ecuatoriana, fundada el 11 de noviembre de 1967 por el maestro lojano Medardo Luzuriaga González. Esta institución musical tiene un récord histórico inigualable, con más de 105 trabajos discográficos grabados. Tras la partida de su fundador, su hijo Mauricio Luzuriaga Patón tomó la posta en la dirección general, manteniendo intacto

0: Ahora.
1: Mi.
0: Ok. Ahí a los del fondo, por favor, sacando el pañuelito.
1: Agarra tu banco.
0: Póngase bien en la esquina, Bessie. Solo tú.
1: Bajo el cielo.

0: eléctrica que nos dan luz.
1: Ayer se fue pues la luz.
0: Ni la hagas, güey.
1: No puede lavarla. No puede lavarla.

0: ¡Actívate, ñaño! ¡Actívate, actívate! ¡Con la rica cumbia!
1: 098-846-5612. A esta hora te complacemos en el segmento Cumbia Pura. ¡Pide tu cumbia! ¡Pide tu cumbia! ¡Hola! ¡Hello!
0: ¡Hi! ¿How are you, people?
2: Ay, hermosa botellita, con de vitaminas. Y te llevo rapidito en el tengo a hacerte chucuchuco, Guillermo.
1: Uy, ay, uy.
0: Terrible.
2: Ay, Guillermo, dile a la Darwin.
1: Ya.
2: Que te dé mi número si me quieres escribir por interno.
1: A la Darwin, o sea que son íntimas.
2: Ay, la gata.
0: Ya.
2: Papi.
0: Ya.
1: Tenemos complacencia.
2: Mi amor, ya te escribí un mensaje al TikTok.
1: Listo.
2: Míralo ahí, mi amor.
1: 098-846-5612. Hola, buenas tardes.
3: Hola, ¿qué tal, mi querido?
0: Al fin.
3: Radio Turbo. Eso. Saludos, Débora, Guille. Ese coleguita DJ que está en las mezclas. Aquí estamos con la cumbia pura. Y a homenaje a la primerísima del Ecuador, a la rompeta del Ecuador. Don Medardo y su player, póngase esa cancioncita de Don Medardo y su player. Me voy para mi pueblo, póngasela ahí, DJ, póngasela con Radio Turbo.
1: Listo.
3: Cumbia pura.
1: Y ya le complacemos.
0: Oye, está haciendo casting.
4: Aquí en el segmento pura cumbia, ¿qué tal si te pones la muerte del compadre Tite, de Lisandro Mesa?
1: A ti te lo van a enterrar.
0: A ti te lo entierran hoy.
5: Placer con la canción Ay No Se Puede de Renato Abá y Cumbiamba Orquesta, y un saludo para la familia Solís en el disque, por favor, gracias.
6: De buscando, complacemos. Da complaciendo, Mejeto.
0: Aquí cito nomás.
1: 5 de la tarde, 30 minutos. Nos vamos al ritmo de cumbia. A seguirnos bailando a esta hora de la tarde. Viene.

0: ay.
1: La Turbo.
0: Vea usted, a quienes van los expresos, buenas tardes.
2: Ritmo, ritmo.
0: A camellar, los que van a camellar en la noche, los agentes de seguridad. Pasito para adelante, pasito para atrás.
3: Saludos a mis amigos de la línea de los buses, a mis amigos taxistas, a las amitas de casa.
0: A la licenciada.
3: A los que van al expreso.
0: Claro.

0: 098-846-5612. Pídeme tu cumbia, pídeme tu cumbia.
1: Ahora, ahora, ahora, ahora, ahora. Y se viene, se viene, se viene.
0: Ay, ay, ay, ay,
1: ay, ay, ay. Dale, dale, dale.
0: Sacude, sacude.
1: Menea, menea, menea, menea, menea, menea.
0: Vamos ahí, ahora. Vaya JC. Hoy jueves, viernes, chiquito.
1: ¿Chiquito?
0: Tomando cervecita.
1: Me emborracharé.
0: Y yo me emborraché. Dale vuelta, dale vuelta.

0: ese lodito adicto.
1: Allá en licorería La Parada.
0: Se armó la fiesta.
1: Esa cervecita.

0: 8:46, 56, 12. Pídeme tu cumbia, hola.
1: Débora.
2: Dime.
1: La tía de la tripita la está esperando a Guillermo a lo que ya se vaya, lo que termine el programa, porque están los dos juntos.
0: Ya.
2: Ah, ya. Chistoso, andan chistoso, chistoso.
0: Y para Stewart Luna, ahí en, también en sintonía, un abrazo para Martillando, ¿no?
2: Ya, Martilla. Papita, descansa, ya, ya.
0: Este,
2: ya.
0: Desde las 4 de la mañana está enviando mensajes en el grupo.
2: Dios mío.
0: Imagínense. Buenas tardes, hola.
3: Buenas tardes. Pondrá una musiquita de Ángel Guaraca, por favor.
0: Vea, ahí está. Vamos a complacer también a la gente que está reportando a esta hora de la tarde. DJ Raúl, dímelo.
4: Ahora sí, me pone La Cárcel de Ángel Guaraca.
0: Ahí está, nos vamos de Guaracazo entonces, 5 de la tarde, 36 minutos, el segmento Cumbia Pura.

0: Buenas tardes a quienes se van conectando, a quienes recién van llegando. Estamos en el segmento Cumbia Pura. A esta hora de la tarde complacemos a través del WhatsApp 098-846-5612. ¿Quién por ahí? Buenas, buenas.
1: Hola, ¿qué tal, Guillermo? ¿Cómo te va? Un saludo, un fuerte abrazo, mi hermano. Qué gusto escucharte en la TV 106.9, junto a mi gran amigo Darwin Villa Gómez, DJ, ¿sabes? Mira, pila, un saludo a tu pana, Diego Gata López.
0: Saludos, hermano, buenas tardes, hola, 098-846-5612.
1: Guillermo, hágame un favor. Le diciendo al joven Darwin que se dé poniendo solo que ahora tomos de Don Medardo, gracias.
0: Listo, búsquele por ahí.
1: Puta, qué rica música, se ha sabido un mezclar.
0: Buenas tardes.
1: Entonces estarán poniendo.
2: Buenas tardes, Radio Turba. ¿Qué tal, Débora? Hola, mi amor.
0: ¿Ve?
3: Hola,
2: Guillermo y DJ. Una cumbia.
0: ¿Cuál?
2: Quiero envejecer.
0: Ya le pusimos.
3: Ya, ya se la puso, ya.
0: No la sintió. Tiene que apagarme.
4: Hola, buenas tardes.
3: Madre Pita.
4: Una música de los Real Tamarindo de Don Gabriel Supplier. A full sintonía, desde la 11 y la A.
0: Vagasísimo. Hola, buenas tardes. Hello.
5: Vaya tú, buenas tardes. Una música de Guaranga. Pájaro adentro.
0: El pájaro adentro.
4: Débora.
3: ¿Cómo?
6: Saludos. Guillermo, saludos.
0: Buenas.
6: Saludos. Daniela de Aguilar y su orquesta, desde acá, de la constructora Q3, Laurel.
0: Ahí está la gente de Laurel, un abrazo inmenso, también conectados a esta hora de la tarde, 5:39 minutos. Así lo bailamos. En este jueves.
3: No te aguantes,
7: la gana. Allá en Callambe.
0: Ponte turbo, ponte turbo.
3: Se activó la serranía ecuatoriana.
0: La gente de Cayambe. Los amigos de...
3: allá mismo.
0: El Chimborazo, Riobamba. A la gente de Cuenca.

0: Esteban, señora, feliz.
1: A pleno.
0: Y para César Pincay.

0: La sexy salsa. Oye, sígueme, oye, sígueme.
1: Menos la culebra, menos la culebra.
0: No, esa no. Saludos, morenito precioso. Alejito.
1: ¡Oh, sí! Cójale ritmo, cójale ritmo.

0: sol no. No, ya se me activan después, por gusto las ando invocando, Dios mío, ya cambien.
1: 5:43 en el segmento Cumbia Pura, te complacemos. Tú pides tu canción a través del 098-846-5612. Tenemos notas de voz a esta hora de la tarde. Buenas, buenas, ¿quién por ahí? 098-846-5612.
2: Turbo, ponga ese medio caicedo, dos cariñitos.
1: Listo. Por acá también está mi pana Isidro en sintonía. ¿Qué nos dice Isidro? Hola. Isidro.
0: Se fue.
1: Se fue Isidro.
3: Hola, hola, Guillermo, por favor, ponga el tema. Las tapas.
1: ¿Cuál? ¿Qué mismo dijo? Ya, chacarrón. Chacarrón.
0: No, esa no es.
1: 16 minutos y las 6 de la tarde. Vamos a seguirlo bailando. Viene así.
0: Ay,

0: Débora.
1: Dale.
2: Ay, comadre Juana.
0: A ti te lo van a enterrar.
2: Mi compadre Tinte.
1: Guillermo, dame.
2: Julio Competi. Y lo entierran hoy.
3: ¿Cómo?
2: Julio Competi.
0: Y lo entierran hoy. Darwin.
4: A ti te lo van a enterrar.
1: Guillermo.
0: A ti te lo entierran hoy.
1: Adelante.
0: A ti te lo entierran hoy.
1: Al del bus. Al del taxi.
0: Al taxista, al taxista.

0: comadre.
1: Así como tiene que ser, actívate, ñaño, que la vida es una sola, hay que vivirla, hay que disfrutarla. Te pusieron los cachos, ríete.
0: Sea un cachudo feliz.
1: Se te acumularon las deudas, ríete. Eso. No tienes para la pensión, ríete.
0: A reír.
1: No tienes dientes, no te rías porque después se te van a reír a ti.
0: Sonría, que la vida es bella, la vida es hermosa. 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

0: La gente de Sauce 4. Delirio.
1: Quiero cangrejo.
0: Está en veda, mija. Todavía no. Aguántese.
1: Ya, me aguanto.
0: Ahí nos vamos allá, donde.
1: Allá no.

Eso, el ritmo de cumbia lo bailamos a esta hora de la tarde cuando ya el astro rey ya va cayendo, se va escondiendo y se viene la noche. Parece que se viene ya la noche en este bonito jueves, antesala de fin de semana. ¿Usted qué tal? ¿Todo bien? ¿Todo bonito? ¿Ah? ¿Le fue mal el día de hoy? Tranquilo, ñaño, tranquilo. Mañana es una nueva oportunidad para salir adelante. Es una nueva oportunidad para cumplir nuestros sueños, a luchar día con día. Como diría aquella artista, aquella cantante, un resbalón no es caída. Así que vamos para adelante siempre, positivos, con la Turbo. Ay, ay, ay. Bueno. ¿Me aceptas esta pieza, Débora?

los amigos que van en la línea 103. A la gente de Chivería, también en sintonía. El reporte de sintonía en diferentes sectores, diferentes lugares. Amigos conductores, a esta hora de la tarde, quienes van en las diferentes avenidas, a los que van también, por supuesto, viajando en las diferentes carreteras. Un abrazo inmenso. Vaya con precaución, vaya con calma, con tranquilidad, conduzca como debe de ser, con todas las medidas habidas y por haber. 10 minutos y las 6 de la tarde. Un temita más y no fregamos más con Jota. ¡Woo!

0: ¡Bravo, bravo! ¡Qué rico que lo gozaron con la cumbia aquí en tu programa espectacular! ¿Qué fue eso, Guillermo?
1: Lastimosamente nos estamos despidiendo.
0: Ay, ay. Si ustedes vieran las cosas que yo veo en esta cabina, Dios mío. Entendieran que estoy al borde de la locura.
1: El tiempo se ha terminado. ¡Nos vamos, mi querida Débora! Nos estamos despidiendo hasta el día de mañana, viernes. Programón de viernes.
0: Claro que sí, el día de mañana, si Dios lo permite, venimos con una programación recargadísima. Viernes, y el cuerpo lo sabe. Por ahí yo sé que muchos ya cobraditos. Yo le recomiendo que ahorre. Pero si no quiere ahorrar, ¿se puede ir? ¿A dónde, Guillermo?
1: ¿Ah?
0: ¿A dónde puede ir si no quiere ahorrar?
1: Tiene que ir allá a disfrutar, a tomarse... Eso, ah, no, no, aparte de aquello.
0: Pues.
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0: 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Pero bueno, muchísimas gracias por habernos acompañado en esta tarde maravillosa. Recuerda seguirme en todas mis redes sociales como Débora Flores o La Sexy Salsa. Recuerda que puede contar conmigo para cualquier tipo de evento social. Ahí podemos ir, cantarle, devorarle canción a canción y muchísimo más. En mis redes sociales pueden encontrar muchísima más información. Los quiero mucho. Chau, chau. Pero también recuerden seguir las redes sociales de la radio en Instagram como Radio Turbo QYE. Por allá los vamos a estar esperando para que le den cariñito a nuestras nuevas publicaciones. Los quiero mucho. Chau.
1: En los controles, hoy nos acompañó en la buena musicalización
2: Darwin Villagómez.
1: Y su amigo de siempre, Guillermo Sebastián Salvatierra Burgos, también le dice que nos sigue en las redes sociales como Guillermo Locutor Animador. Estoy a disposición para todo tipo de eventos. Que Dios me los bendiga. Buen retorno a sus hogares. Abracen a su familia. Hoy estamos, mañana no sabemos. Pórtese bien, pórtese bonito. Más claro, pórtese como les dé la gana. Esto fue una edición más de
0: 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Ahora
1: En vida. Destapa.
0: Oye, transfiéreme.
1: Chau.

0: Darwin Villagómez. La vecina escucha al vecino. El vecino escucha a la suegra. La suegra al abuelo. El abuelo a los nietos.
1: Sari, dale pa' la zona del perreo, que te estoy esperando con qué botellero.
0: Y todos ellos a...

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1: Bueno.
2: Hola, Isidro.
1: Hey, ¿qué onda? ¿Cómo estás?
2: Bien. Oye, hay que vernos, ¿no?
1: ¿Vernos?
2: Sí, ¿qué onda? ¿Puedes?
1: No, hombre, no tengo tiempo.
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